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1: Bien bonito con los muchachos de Mariachi Chapala de León, Guanajuato. ¡Eh! ¡Catrina!

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1: Las 5 de la mañana en punto. Buenos días, ¿cómo amanecieron las damas, los caballeros? Que Dios los bendiga, los proteja este lunes ya. Primero de junio del año 2026, bendiciones para todos. Dirige Jair de las Casas, yo soy el montañero Reinaldo Parra, que estoy con ustedes aquí en los 98.9. Estamos por el internet, estamos en cualquier rinconcito del mundo, ofreciéndoles a ustedes esta buena programación. Un abrazo fuerte, arrancó el pico y placa para hoy, los carros particulares, placas que finalizan con los números 1 y 7, motos de 2 y 4 tiempos, placas que inician con los números 1 y 7. 6 de la mañana, nuestros amigos de La Mancha Amarilla, número 9, como nuestro amigo Freddy Cuevas, sintonizado con Tropicana. Freddy, un abrazo fuerte, hermano. Freddy le manda a decir, hombre, a Lady Rentería, que la quiere mucho, una gran amiga. Lady, te quiere mucho, Freddy. Pues un abrazo fuerte para usted, Lady, y para todos nuestros amables oyentes. Para Marcelita, la mona hermosa allá en El Peñol, para ella también va un saludo muy especial. Para Luz Rodríguez allá en Robledo. Oyentes que están escuchando la buena programación en Cómo Amaneció Medellín de Tropicana 98.9.
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sombra y la mía, los legendarios, 5 de la mañana, 5 minutos. Este es Tropicana 98.9. Para todos los madrugadores, conductores, vigilantes, personal del aseo, personal de la salud, los enfermeros, los médicos, va un saludo muy, muy especial de parte de Tropicana 98.9. Y para usted, donde usted se encuentre, de verdad que nos alegra bastante. Un saludo para los monitos, allá junto al Éxito de Colombia, hombre, vendiendo el café con leche, el buñuelito, la papa rellena, que la arepa con salchichón. Para todos y los que sacan en las diferentes esquinas, diferentes parques, un saludo muy especial. De verdad que nos alegra bastante y que sigan escuchando Tropicana 98.9. ¡Tropicana! 5, 6.

0: las 5 de la mañana, 8 minutos. Les voy a recordar el pico y placa para hoy, pues, para que no haya papaya. Carros particulares, placas que finalizan con los números 1 y 7. 1 y 7. Motos de 2 y 4 tiempos, placas que inician con los números 1 y 7. 1 y 7. 6 de la mañana, nuestros amigos de La Mancha Amarilla, corresponde es al número 1. Esta es Tropicana 98.9. Gladys Ballesteros, un abrazo fuerte para usted allá en España. Martica en Envigado. Buenos días, buenos días, buenos días, buenos días. Tina, un abrazo fuerte para Tina también allá en Manrique. Lo mismo que John Freddy, Martica también. Un saludo muy, muy especial también para Lucecita Restrepo, que vemos que ya está reportando sintonía también. Y a todos nuestros amables oyentes, que de verdad que nos alegra bastante que a esta hora el popular ñato, que mañato, ¿me viene o no? Saludo para usted, para su señora madre doña Ofelia, para su hija Luisa Fernanda y para su amiga María Elena García, oyente de Tropicana 98.9. Buenos días, ¿cómo amanecieron? ¿Contentos? Eso es lo importante. Estamos estrenando mes, estamos estrenando día y con Tropicana 98.9, los mejores días.
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1: Las 5 de la mañana, 12 minutos. Luz Rodríguez en Roledo. Un abrazo fuerte para usted, linda, hermosa también. Para todos nuestros oyentes. Para Yusman Castaño, el TKH608 de Tropia Amarillito. Un abrazo fuerte para usted, hermano. Para Beatriz Elena. Beatriz Elena, un abrazo fuerte. María Victoria Gutiérrez en Bello. Qué amanecer tan bonito que nos manda. Vea, de María. Nosotros también la amamos a usted, a todos nuestros oyentes, ¿verdad? Que dicen, los amo. Tropicana, la más bacana, ahora más popular para ustedes también. Y Lucecita Restrepo está con Martín Sánchez. Martín, tirirín, tin, tin. Un abrazo fuerte para usted también. Sintonizado con Tropicana 98.9. Oyentes maravillosos, de verdad que nos alegra bastante. Ay, María, hombre. Amanda Sánchez, buenos días, buenos días, buenos días, buenos días. Oyentes maravillosos, esta es Tropicana 98.9, 513.
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1: 18 en Tropicana 98.1, dirige Jay de las Casas. Yo soy el montañero Reinaldo Parra, que lo estoy complaciendo a través del 301-74-21-989. Saludemos muy especialmente a todos nuestros amables oyentes que están en el exterior. Un saludo para William Caicedo en Venezuela. William, un abrazo fuerte para usted. Estamos saludando a Estela y a Gloria en Alemania, a todos nuestros amables oyentes.

0: más. Bendecido día a Rita.
1: Un abrazo fuerte para usted, linda, hermosa. Un saludo para Beatriz en Barbosa, que Dios la bendiga también. Y todos nuestros amables oyentes que apenas están abriendo los ojitos, los que están yendo a laborar, un saludo muy especial. Los que laboraron toda la noche, un abrazo fuerte, muchachos y muchachas. De verdad que nos alegra bastante que usted esté sintonizado con Tropicana 98.9. Julio César, Julio César Cuarta Ruiz, un saludo para usted muy especial también. Vemos que está reportando sintonía. Y para todos, de verdad que nos alegra bastante que usted esté escuchando Tropicana 98.9.

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1: Las 5:24, sorteos que jugaron el día de ayer domingo. Ayer jugó el Dorado Noche, 10:05, 10:05. Astro Luna del signo Piscis, 96:44.

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1: Mañana 28 minutos de este lunes primero de junio del año 2026. Ya estamos en el mes sexto, ¿cierto? De este año maravilloso. Gracias a Papito Dios por todo lo que nos regala, por todo lo que nos da cada día. De verdad que sí. Somos Tropicana 98.9, pico y placa para hoy. Carros particulares, placas que finalizan con los números 1 y 7. Motos de 2 y 4 tiempos, placas que inician con los números 1 y 7. 6 de la mañana, nuestros amigos de la Mancha Amarilla, como Don William, como Don Oscar Castrillón, les corre. Responde al número 9. Don William, buenos días.
2: Parrita, William Darío Mesa Pérez, Trope Amarillito, WLW647, Parrita, feliz inicio de mes.
1: Sí, señor.
2: Que en junio nos vaya súper bien. Así. Pirulo, cante permiso, Pirulo, cante padre, Pirulo.
1: Ahí le canta.
2: Parriti me complace con la canción Sirena Encantada. Yo escucho Tropicana, la más vaca en la más popular. Angelita, pronta recuperación, Angelita. Todas nuestras oraciones son para ti, para que te recuperes pronto. Parrita, se le quiere de corazón.
1: ¿Y qué dice el otro Tropi Amarillito? Don Oscar Castrillón, buenos días.
3: Parrita, Angelita, ya de las calles, lindo día, les quiere mucho. Reconozco estas calles de Medallo muy bacano. Empezando este nuevo mes bendecido por nuestro Padre Celestial. Saludos, me pide para todos los de Estéreo Pirón de la Libertad. Y esta canucita por este tanguito lejos de ti.
1: Listo.
3: Tropicana, más bacano, más popular. Un fuerte abrazo, feliz comienzo de semana, feliz mes de junio, día de padres y todo. Fuerte abrazo.
1: Un abrazo fuerte para usted, para todos nuestros oyentes. Las 5:30. Buenos días.
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9:35. Buenos días para todos nuestros amables oyentes. El pico y placa para hoy. Carros particulares, placas que finalizan con los números 1 y 7. Motos de 2 y 4 tiempos, placas que inician con los números 1 y 7. 6 de la mañana, amigos de la Mancha Amarilla, corresponde al número 9, las 5:36. Buenos días. Tome pues, don Oscar. Vea, escuche.

0: 5:39. Buenos días, lunes 1 de junio del año 2026. Don Yair de las Casas, le deseo un feliz día a usted, un feliz mes y muy buenos días. ¿Cómo amaneció?
1: Buenos días, Parrita, feliz mañana, feliz inicio de semana, feliz inicio de mes. Arrancamos ya el sexto mes del año, el mes de junio, 1 de junio de este 2026. Me recuerda el pico y placa, por favor, Parrita.
0: Sí, señor, los carros particulares, placas que finalizan con los números 1 y 7, motos de 2 y 4 tiempos, placas que inician con los números 1 y 7. A partir de las 6 de la mañana, nuestros amigos de La Mancha Amarilla, número 9.
1: Buenos días, 5:39, es el cómo amaneció Medellín de Tropicana.
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0: 5 de la mañana, 43. Buenos días. Es el Cómo Amaneció Medellín de Tropical.
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0: Pide por acá a Chuchito que saluda a Chucho Parrita.
2: Chucho, Chucho, que va, hermano. Y a todos nuestros amables oyentes que están sintonizados con Tropicana. Yair, le deseamos a todos que les vaya muy, muy bien este comienzo de mes.
0: Así es, Parrita. Chucho Ortiz, que nos escribe hasta ahora desde el occidente. Hablando del occidente, se vio una luna espectacular en esta mañana que sale, como va saliendo o va desapareciendo desde el occidente. Muy bonita, por cierto. Saludo para Marcela en el Peñol. Albeiro Saldarriaga también. Norita, buenos días. ¿Cómo está? Elenita Flores, que ya no falla, Parrita, ¿sí o no?
2: Claro, Elenita todos los días siempre. El barrio Caicedo, un abrazo fuerte para ella, que mi Dios me la bendiga.
0: Así es, las 5:44, buenos días. Es el Cómo Amaneció Medellín de Tropicana. Lunes, inicio de semana, mes de junio, mes de prima, mes de muchos puentes, también mes de vacaciones, ¿sí? Mes del Mundial. Hablando del Mundial, hoy jugará Colombia. Partido de despedida en la ciudad de Bogotá a las 6 de la tarde, enfrentando a Costa Rica. Cierto, Costa Rica no va a ir al Mundial, pero Colombia ya hará su despedida en el estadio El Campín de la ciudad de Bogotá a las 6 de la tarde. Se pregunta uno, ¿eso será necesario o qué?
2: Pues ellos quieren como llegar bien en forma.
0: No sé, pero es
2: que... Yair, yo tengo una duda, hombre.
0: Es que eso no es arriesgar los jugadores. Sí. Va a ir una mala entrada contra los 8 días y ¡pum! Lo dejan sin Mundial, no sé. ¿Qué parrita?
2: ¿Cuándo arrancan los partidos del Mundial?
0: El Mundial arranca el 11 de junio. 11 de junio el primer partido. Partido inaugural de México. ¿Sí o no? Colombia tendrá la presentación el 17 de junio. También jugará en México frente a Uzbekistán. Y ahí jugará el 23 de junio frente a República del Congo. Y jugará contra el equipo de Cristiano Ronaldo, Portugal, el 27 de junio. Ahí tiene, pues.
2: Bueno, mucha energía positiva para Colombia, y con esos jugadores que tenemos tan buenos nos va a ir bien.
0: Esperamos que sí, Parrita, esperemos que sí. 5:45 es el Cómo Amaneció Medellín de Tropicana.
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0: corazón. Canta, cacique, canta. 5:50 en el Cómo Amaneció Medellín de Tropicana.
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0: Cómo amaneció Medellín de Tropicana 98. No sé si tiene por ahí reporte de movilidad. ¿Lo quiere compartir con nosotros? Háganoslo saber hasta ahora. ¿Dónde, Parrita?
2: Al 301-7422-989. Se lo repito, 301-7422-989. Lo que se quiera, Tropiservicios también, ¿sí o no, Jair?
0: Así es, los servicios sociales, el empleito para los oyentes de Tropicana. Ahorita, después de las 6 de la mañana, traeremos, hombre, como es habitual para nosotros, hacer el devocional en Tropicana, Parrita.
2: El desayuno espiritual, aquí en Tropicana 98.9, para compartir con usted que es nuestra razón de ser, usted que es nuestro mejor oyente.
0: Así es, 5:51.
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0: Manda por aquí Jairito Rendón fotografía desde la aurora, y claro, se ve una luna gigante que empieza a ocultarse ya hacia el occidente del departamento de Antioquia. Se ve muy linda. Jairito, muchas gracias, hombre. Saludo para Elda Madrigal desde Copacabana. Elda, buenos días. Un abrazo, feliz mañana. ¿Cierto?
2: Sí. Y, hombre, y todos esos oyentes maravillosos que están en el exterior. Los que, hombre, sabemos que son oyentes que no les gusta mandar audio ni escribir, pues sabemos que no escuchan. Un abrazo fuerte para ustedes, damas y caballeros.
0: Así es. Saludo para Camilito también, que maneja la 432 de Trasvida. Ahí va el hombre escuchando Cómo amaneció Medellín de Tropicana. El viejo Mauro Peláez manda postal, dice, desde las 5:15 de la mañana se veía que va a ser un día fantástico.
2: Todo lo que nos regala Dios, Jair, es hermoso.
0: Así es, Parrita. Rubialita Taborda también en Campo Valdés. Don Sebas, que no falla. Vivianita, que está en los Miamis. 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Sí, es bacano, ¿sí o no, Parrita?
2: Sí, señor, eso es totalmente gratis para todos nuestros oyentes. Y también, si usted está aquí en Medellín o en diferentes pueblos también, nos puede escuchar por los 98.9.
0: Y también por los 8:30 en el AM. En el 8:30 estamos Tropicana Medellín 98.9 o Tropicana Medellín 8:30 AM.
2: Sí, señor. ¿Sí o no? En los pueblos y todo, que sintonizados ahí, bien bueno. Y también nos puede mandar nota de voz, 301-7421-989, que quiero programar Ceniza Fría, que quiero Nadie es Eterno, lo que usted quiera aquí en Tropicana 98.9.
0: Saludo para los monos, Omeaba, Oleando Buñuelo, que da miedo los muchachos allá en la esquina del Éxito de Colombia. Saludo para Wilmer. Y saludo para el mono también. Saludo también por acá para Juan Pablo. Juanpa, un abrazo. Operario, ya no es operario de barrido, Juanpa, ¿no?
2: ¿Qué cambió ya?
0: No, ya trabaja en el Marco Fidel Suárez, en la clínica.
2: ¡Qué bueno!
0: En el área de aseo. Un abrazo, Juanpa. Dios lo bendiga. Maricel Gómez, feliz mañana. Escribe por acá también Walter de San Pablo. Rubielita Taborda desde Campo Valdés, que ya la saludamos también hace un ratito. Marcelita en Banfield, Argentina. Marce, buenos días. Don Ovidio Suárez, con su esposa Adriana y su hija en Belén, San Bernardo, escuchando el Cómo amaneció Medellín de Tropicana.

0: 5:56, el contragolpe. Alcia Costa sonando en Tropicana 98.9.
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0: Información deportiva, Parrita. Este fin de semana se jugó la gran final de la Champions League. El partido quedó 1-1 entre Paris Saint-Germain y el Arsenal. Se fueron a penaltis y ganó el Paris Saint-Germain 4-3. Y así se corona como por segundo año consecutivo el Paris Saint-Germain en cabeza de Luis Enrique, campeón de la Champions League.
2: Ya, vea, ya entonces ya hay campeón, ya.
0: Sí, señor. Bueno, es correcto.
2: Qué bueno, hombre. Lástima, hombre, que todos queríamos que Lucho fuera allá, pero...
0: No. Le dañaron el caminado ahí, ¿no? Sí. Le ganó el campeón, así es. Sí. Hablemos de ciclismo, la triple corona del Selecto Club en el que ingresa Vingegaard con su conquista en el Giro de Italia. En su primera participación, el danés se convierte en el octavo corredor de la historia que gana las tres grandes. El mejor colombiano fue Egan Bernal, que estuvo en el puesto número 10.
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0: El fin de semana, el día viernes, jugó el Envigado Fútbol Club frente al Real Cartagena el partido de vuelta de la final del ascenso en este semestre. Quedó el partido 1-1. Ganó el Envigado en el marcador global, porque hay que recordar que ganó 3-2 de visitante en Cartagena y de local en el Estadio Polideportivo Sur de Envigado, igualó 1-1 y se coronó campeón. El técnico del Envigado le sacó la puya contra el alcalde de Cartagena en una entrevista, por allá le mandó el sablazo, le dijo, es que el alcalde de Cartagena me sacó sin justa causa.
2: Sí, claro.
0: O sea, no sabía que los alcaldes manejaban los equipos ¿o qué?
2: Claro, no hay varios.
0: En Cartagena, pues parece que el alcalde, el que maneja el equipo, sacó en la temporada pasada Alberto Suárez de la dirección técnica del Real Cartagena, y ese señor Alberto Suárez con el Envigado, un pocotón de pelados, el Envigado Fútbol Club va y le gana la primera final del ascenso en el fútbol colombiano. Increíble.
2: En su casa, ¿sea que ya el Envigado está listo?
0: No, tiene que seguir haciendo un segundo semestre muy bueno, con un buen porcentaje, estar ahí arriba, para que de pronto por reclasificación tenga el cupo directo al ascenso el próximo semestre.
2: Ojalá que esperamos
0: sí, es muy raro, no sé por qué, pero es muy raro, deberían de jugar. El que queda campeón del primer semestre, el que queda campeón del segundo semestre, deberían de ser los que ascienden.
2: Como
0: en caso tal que el que siga el primer semestre, el ganador del segundo semestre, pues ya ahí se irían ya a mirar puntos y demás para cuál sería el segundo equipo que ascienda, pero no, funciona a la vez de otra manera y entonces tendrá que hacer muy bien las cosas el Envigado para poder ascender en el segundo semestre. 5:59, por otro lado, hoy jugará la Selección Colombia un partido amistoso frente a Costa Rica. Se habla que es el partido de la despedida para que Colombia ya se vaya rumbo al Mundial. Partido será a las 6:00 p.m. en el estadio El Campín de la ciudad de Bogotá y va a ser más bien como un show para despedir la Selección Colombia.
2: Sí, señor. Ojalá les vaya muy bien, que es lo importante, y que hagan buen desempeño en el Mundial.
0: Así es. 6:00 p.m. en Cómo Amaneció Medellín de Tropicana. La información deportiva.
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9: Buenos días, en Colombia son las 6 de la mañana, 5 minutos, 6, 5 minutos. Good morning por la mañana, buenos días, good morning, buenos días. Lunes. Inicio de semana, inicio de mes. Hoy es lunes, primero de junio de este 2026. Recuerden el pico y placa para el día de hoy. Los carros particulares, placas terminadas en 1 y en 7. Las motos de 2 y 4 tiempos, placas iniciadas en 1 y 7. Y los taxis, las placas terminadas en número 9. Buenos días. Es el cómo amaneció Medellín de Tropicana.

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1: Buenos días, es el cómo amaneció Medellín de Tropicana en este lunes, 1 de junio.

0: buenos días. Es el lunes. Hello. Ay, la vueltica, la vueltica, la vueltica. Ay. Vale, para que le... Eso. Muy bien, muy bien, muy bien, muy bien. Ah, veo, dice Charlie. Ah. Buenos días, caballo, buenos días.
1: Buenos días, Jair. Buenos días, Mateo y Charlie.
0: Voy a llamar a lista a ver qué pasa. ¿Cierto? Joan Mejía.
1: Presente.
0: Mateo Román.
2: Presente.
0: Charlie. ¿Ve? Ya te anoto aquí. Donoto.
1: Ahí.
0: ¿Cómo te parece que a mí me di cuenta por ahí que es que Donoto tenía que ser jurado de votación?
1: Ay, no.
0: Lo cogieron para jurado de votación. Y vos sabes, pues, que él es.
1: No, Jen.
0: Él es por allá de ese municipio que es muy bacano, para acá por el norte. No, ¿cómo es que se llama? No. De Cisneros.
1: De Cisneros, Cisneros.
0: Él a mí me había dicho que el sábado, ya, coger bus para Cisneros que salía desde la terminal del sur. No, los buses para Cisneros salen desde la terminal del norte. Y de ahí como que empezamos mal. Pero el señor no aparece.
1: ¿Será que no fue Cisneros con nosotros?
0: Puede pasar, caballito. O se le alargó la, la contada a él de vos sabés.
1: Empieza uno, dos, ¿cuánto será que llevaba? Y vuelve a contar.
0: Le alivia sacar un ganador aquí en Tropicana cuando se agarran la tropipolla de Tropicana. Y ahora lo llevan por allá para el norte de jurado de votación. ¿Te imaginas cómo va a estar por allá? Yo no sé.
1: O falta y no la mesa de él por contar.
0: Pues, no, no, porque ya la registraduría dijo que ya están el 100% de las mesas contadas, señor.
1: La última fue la que estaba Donoto.
0: ¿Será? Yo no sé, pero el señor no lo veo por ningún lado. Si alguien lo ha visto, que nos informe a través del 301-74-2298. Él es un señor ya adulto mayor, ¿cierto? De bigotico un poco extraño.
1: Una ruana con un olor...
0: Es correcto. Sombrero, un sombrero que tampoco ayuda mucho. ¿Sí o no? ¿Qué más sería? A ver.
1: Las gafitas.
0: Gafitas. Ah, usa gafitas también. Es cierto. ¿Sí o no? ¿Qué más podemos decir? No,
1: camisa manga larga.
0: No se le acerque mucho, que no le gusta que se le acerque. Pero no pregunté por qué, pero a él no le gusta que se le acerquen mucho. ¿Qué más podemos decir? Se enoja con facilidad. Téngale paciencia. Mantiene como a las carreras a toda hora. Mantiene como el electro en berracao. ¿Sí o no? Ese es Donoto. Si alguien lo ha visto, pues informar a través del WhatsApp de Tropicana 301-74-22-989. 6 de la mañana, 13 minutos, 6:13.
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0: Hombre, saludamos a nuestros oyentes, hombre, que nos escuchan a esta hora. Saludo para Jonathan Caro, el hombre del guilín, guilín, guilín, guilín, guilín, guilín, guilín, guilín, guilín, guilín. Para el hombre ya saliendo ruta a camellar el día de hoy. Un abrazo, Jonathan. Dios te bendiga, a tus compañeros también. Él trabaja manejando un carro recolector de basura de Envarias en Medellín.
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0: Saludo para Fercho, el tropi amarillito, el elefante rosado que también maneja un amarillito a esta hora. Javier Madrid, buenos días. Iván Restrepo, buenos días. Isabel Garay, buenos días. Janet Marulanda, buenos días. Abrazo grande para Carmen Echavarría también. Juan Luis, buenos días. Zapata, Lucy, John Jairo, Jotica, buenos días. Iván Restrepo, feliz mañana, Ivancho. Un abrazo grande, hombre.
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0: Es el ¿Cómo amaneció Medellín de Tropicana? Que dice Fer por acá. Fer, buenos días. ¿Qué pasó, Fer?
4: ¿Y quién el presidente fue? ¿Abelardo?
0: Eso
4: ¿O
0: está,
4: el otro?
0: Eso está duro.
4: Señor.
0: Iván Cepeda o Abelardo, eso está duro. Todo se conocerá en la segunda vuelta. Sí, señor, que será el próximo 21 de junio. Esta será la segunda vuelta presidencial entre Abelardo de la Esprilla e Iván Cepeda. ¿Quién ganará? No sé. Lo que sí vimos es que ayer mucha gente salió a ejercer su derecho al voto y eso es lo importante. Están como más de 40 millones de personas que están habilitadas para votar y salieron como la mitad aproximadamente.
1: Sí, pero aumentó un poco la participación democrática, al menos, aunque todavía vemos mucho abstencionismo y esa abstención es la que puede definir el rumbo en esta segunda vuelta.
0: Es correcto, doctor Mejía. El día de ayer, en primera vuelta, Abelardo de la Esprilla alcanzó 10.361.449 votos con un 43,74%. El segundo puesto fue para Iván Cepeda Castro con un 40,90% y los votos obtenidos fueron 9.688.361 votos. Se fue el último boletín 0067, que fue por la Registraduría Nacional del Estado Civil. Mesas informadas en el 100%. La tercera fue Paloma Valencia, que alcanzó el 6,92% y tuvo 1.639.685 votos. De eso hablaremos también más adelante en cómo amaneció Medellín de Tropicana, por supuesto.
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0: ¿Cómo amaneció Medellín de Tropicana en este lunes, inicio de semana? Arranca el sexto mes de este 2026. Hablamos del mes de junio, que hace que estábamos que piquito aquí, que piquito allá, que feliz año, que la llorada, que las promesas para el 2026. Y vea, ya nos hemos tragado seis meses de este 2026. ¿Sí o no, caballito?
1: Uh-huh, ya ha corrido el tiempo, ya ha avanzado. Y siempre, siempre, no tengamos que esperar una fecha como hoy. Mucha gente dice, ah, porque es el primer día de la semana o porque es el primer día del mes. Hoy sí voy a cambiar, ¿no? O sea, que sea este o cualquier día, pero nunca es tarde para una nueva actitud hacia la vida. Para,
0: así es.
1: Eso es lo más importante.
0: Así es, que este mes de junio sea esa oportunidad que usted tanto estaba esperando. ¿Sí o no?
1: Uh-huh.
0: Esa oportunidad que estaba esperando usted de un trabajo, de cambiar de pronto la rutina, lo tiene cansado un poco la rutina, siente que está como estancado, que este mes de junio arranque como un cambio en su vida. ¿Sí o no? Eso es como bien importante. 6:18, vamos con el devocional.
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0: Como lo iniciamos, agradeciéndole a Papito Dios por el pocotón de cosas lindas que derrama sobre cada uno de nosotros. Diciéndole gracias, Padre Celestial, porque hay tan poco que pedir y tanto que agradecerte.
5: La gloria de Dios.
0: Que aprendamos a reconocer las cosas lindas que tenemos y que nos rodean, hombre, que a veces, por estar distraídos o anestesiados con otras cosas, se nos olvida o nos cuesta en muchas ocasiones reconocer que tenemos, vea, cosas bacanas, cosas bonitas, cosas chéveres, y eso es bien importante. El cómo amaneció Medellín de Tropicana este fin de semana, fue noticia, la tragedia que se vivió en Guatapé. Recuerdo que por allá el lunes de la semana pasada hablaban que aparentemente era un extranjero el que se había tirado a las aguas de la represa en Guatapé, ¿sí o no? Y que había perdido la vida y que no lo habían podido encontrar, y la investigación dio un giro tremendo, ¿cierto? Sí. Y se conocieron videos y se conocieron imágenes de la tragedia, porque es una tragedia donde pierde la vida un joven de 22 años de nombre Alexander Avendaño, que estaban en una fiesta montado, ¿eso es que un barquito o qué? Estaba como lleno el barquito, ¿sí o no?
1: Estaba como lleno y preocupa que no tenían chalecos salvavidas, ¿ya? Preocupa mucho eso, porque las autoridades navales en Guatapé son el garante para que haya turistas, para que haya todo, y para andar en la represa, lo mínimo, las garantías mínimas de seguridad, que es el chaleco.
0: Tiene usted toda la razón. Y no sé, lo que siempre avisamos desde Tropicana,

0: en Guatapé no es nuevo. Va. Hay que ver eso entre semana, las Chivas de aquí para allá, los fines de semana con mayor razón, buses y demás que van hacia la represa de Guatapé, repleta de jóvenes, muchos pelados que se van de su fiesta, de su farra, algunos se les pasa la mano, ya sabemos en qué, ¿sí o no? Porque no podemos desconocer lo que realmente pasa, y eso pasa mucho, muy seguido. Pero lo que traemos a colación a esta hora en el devocional de cómo amaneció Medellín de Tropicana es, viendo las imágenes que hay en redes sociales que se han vuelto muy virales, que están por todo lado regadas, y quién sabe qué había hecho el pelado, no sé, no se sabe qué había hecho el muchacho, pero lo tenían acordonado ya en el extremo del barco, que ya fue tanta la presión que la única alternativa que tuvo fue lanzarse. ¿Sí o no? Uh-huh. Y se pregunta uno y se cuestiona uno, ¿fueron los amigos? ¿Esos eran sus amigos? ¿Eran sus compañeros, sus compañeras? Triste ver como una chica por allá gritando que se ahoga, déjelo que se ahogue, ahóguenlo. Es increíble, ¿no? En el video se observa todo, o sea, no estamos hablando nada más de lo que se ve en un video. No se sabe bien qué pudo ocurrir antes y por qué reaccionaron de esa manera contra el joven. Independientemente del el acto que haya cometido, pues se pierde una vida. Y no es justo que eso pase. Y se pierde una vida ante los ojos de unas personas, unos jóvenes que en su momento no tuvieron compasión de esta persona. Y ahí viene la reflexión. ¿Sabe con quién se relaciona su hijo? ¿Sabe con quién mantiene su hijo para arriba y para abajo? ¿Sabe usted si su hijo mantiene de fiesta en fiesta los fines de semana, de chupe en chupe, de rumba en rumba? Y esos mal llamados amigos, porque siempre van a existir, no son de esta época. A nosotros también nos tocó. Es que nosotros, como dice la canción, yo también tuve 20 años. Y tuve 20 años y un corazón rebelde y aventurero. Y se pregunta uno, ¿tiene amigos de verdad? ¿Usted cree que los amigos de verdad existen? ¿O esos mal llamados amigos son los que te llevan y te incitan a, vea, consumas esto, tómese esto, vámonos para tal y tal lado, hágale que yo lo voy a cuidar? Y al final del problema y al final del día ocurren cosas como estas, donde una persona de 22 años pierde la vida, se ahoga en la represa de Guatapé, antes en decenas de personas que simplemente miraban y observaban el trágico desenlace. No sé, hoy para invitarlos a pensar un poquitico más en la responsabilidad de nosotros para estar pendiente de nuestros hijos, en la vigilancia. Sé que no es fácil, pero a nuestros hijos hay que enseñarles que la vida está llena de riesgos y que se cuiden de aquellos que dicen ser tus amigos, porque a veces esos amigos son los que te empujan hacia el abismo, o esos que dicen llamarse amigos son los que te echan el empujoncito hacia la desgracia. Porque no es más que eso. Ver la ciudad de Medellín sumida en el consumo de drogas por todo lado, y ya a veces ni lo disimulan. En la esquina, en la propia casa. Aquel que se para en su moto para darse en la torre. Aquel que va en su carro y antes de salir se fuma hasta lo que no tiene para poder salir a camellar. Es una cosa que no podemos normalizar. El consumo sigue avanzando y sigue creciendo en nuestra ciudad, en nuestro departamento y en Colombia. El consumo de alucinógenos sigue en crecimiento. Yo sigo haciendo el llamado. Creo que eso es un problema de salud pública que cada vez nos cuesta más. Primero, reconocer que lo tenemos, y segundo, controlarlo. Controlarlo.
1: Ay, Jair, y el problema es que no solamente son sustancias alucinógenas que ponen a ver muchachos lo que no son, son sustancias psicoactivas que, aparte de que se imaginan cosas que no son, tienen una fuerza descomunal en ese momento y se sienten invulnerables, sienten que no les va a pasar nada y sienten que son todopoderosos, y ese es el problema del adolescente, que no tiene buen control emocional y si a eso le mete sustancias prohibidas, ahí ya sabemos el caldo de cultivo que se está produciendo.

0: Así es. Invitar a los padres de familia a tener más control sobre sus hijos, de verdad. Busquemos la manera de estar más pendiente de ellos. Es que es su hijo, es que es sangre de su sangre. No es X o Y para tirarlo a la jura y que haga lo que le dé la gana. No podemos permitirnos eso como padres. Así el pelado tenga 12, 13, 14, 15, 16, 18, 19, 20, 30, 35, 40 o 50 años. Porque si una madre ve a su hijo de 50 años sumido en las drogas y en el alcohol, va a estar ella ahí, siempre, presente, disponible para él. Una buena madre haría eso. Pero no podemos permitir que se nos vuelva paisaje primero y que tengamos hijos de los cuales no podamos estar pendientes de ellos y manejando una responsabilidad que se requiere. Y yo entiendo, no, es que no es fácil, es que ya no hacen caso y demás, pero hay que buscar la manera de llegar otra vez a ese control. Y si usted todavía tiene ese control sobre su hijo, no lo deje perder. Esté pendiente de ellos. Porque es triste, a veces, cuando se toca el demonio de la drogadicción, el demonio de la droga sintética, en gran parte no hay regreso. Son muy contaditos los que pueden decir que regresaron. Muy contaditos. Porque la gran mayoría toca esa puerta, abre esa puerta y se va a un abismo de tristeza, de dolor, a un infierno lo que empiezan a vivir tanto ellos como consumidores, como las familias que lo rodean, porque no encuentran como la vuelta a la problemática. El llamado hoy desde Tropicana 98.9 a buscar tener más control sobre nuestros hijos, a ejercerlo un poco más y de la mejor manera. Sé que no es fácil, pero tampoco es imposible, para evitar que ocurran cosas como estas. Y el llamado a las autoridades a ejercer un mejor control, porque lo que decía el doctor Mejía es cierto. Ninguno de los jóvenes que estaban allí tenían chaleco. Y cuando uno se subía a un barco de esos, lo mínimo que le ponen a uno es un chaleco. Uh-huh. A las autoridades de Guatapé también, invitarlos a ejercer un mejor control. Porque no es solamente que llegue la plata para pagar el paseo y ya, y sigamos como si nada. No es solamente que llegue la plata para pagar la finca donde vamos a estar y ya, y me importa un reverendo pepino lo que quieran hacer los jóvenes de allá. No, eso no se puede permitir. El llamado, pues, desde Tropicana a las autoridades a trabajar para tener un mejor control sobre nuestros jóvenes. Así es. 6:28 a.m. Este es el devocional en el Cómo Amaneció Medellín de Tropicana. 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

0: Así es el devocional en el Cómo Amaneció Medellín de Tropicana 98.9.
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0: Me preguntan por acá que cómo sigue Angelita. Me preguntan mucho oyente Yair, ¿cómo sigue Angelita? Bueno, gracias por las oraciones que nos han dado y que nos han compartido por la salud de Angelita. Les cuento que ella sigue en recuperación. Salió de la operación, le fue bien en la operación, pero se sabe cómo es el tema de las recuperaciones y el dolor que hay detrás de la recuperación, y se tiene que tomar X medicamento para poder soportar el dolor, y a veces no es suficiente, ¿cierto, doctor Mejía?
2: Sí, exacto, la recuperación física también es mental, o sea, cómo afecta el dolor, cómo vas cogiendo fuerzas otra vez, cómo mentalmente te vuelves a orientar en tu trabajo, en tu vida. Pero entonces, muchas gracias de verdad por esa energía bonita con Angelita, que es una recuperación lenta, pero por ahora, gracias a las buenas intenciones y a todo, va recuperándose a paso lento, pero seguro.
0: Así es, doctor Mejía, es correcto. Gracias a los oyentes de Tropicana por siempre estar allí, por preocuparse por Tropicana, preocuparse por Angelita. Es que esto es una familia. No somos oyentes, somos una familia que nos reunimos en las mañanas para conversar, para hablar de noticias, para escuchar opiniones de ustedes que son muy importantes. Y en esta ocasión para poner en cadena de oración a Angelita. Que mi Dios les pague, Dios los bendiga. Esto para nosotros es bien importante. 6:34, vamos con el complemento para el devocional, por supuesto. Hay siempre una trova para después del devocional que nos sirve como complemento para quedar listicos. Como dicen por ahí, estrenosos en Tropicana 98.9 con el doctor Mejía.

0: estar bien, hombre. Bajémosle el discurso del odio y verá que nos vamos a sentir mejor como país.
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2: 6:36, vienen las noticias.
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2: Abelardo de las Priella e Iván Cepeda van a segunda vuelta en Colombia. Los resultados de las elecciones de este 2026.
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2: Human Rights Watch pide proteger registraduría tras desconocimiento de resultados electorales por parte de Petro.
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2: El presidente Gustavo Petro no aceptó los resultados del preconteo electoral.
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2: La segunda vuelta presidencial será el próximo 21 de junio, día domingo, de este 2026 para elegir el nuevo presidente. Y vienen las preguntas. Entonces, ¿el Día del Padre para cuándo va a quedar? ¿Lo harán un día antes o lo van a adelantar o lo van a atrasar? ¿Lo van a dejar después?
0: Ay, María, no, yo creo que eso sigue igual. O sea, ir a votar con el papá bien juiciosos.
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2: ¿Sabe usted cuánto le van a pagar a los candidatos por la reposición de votos en Colombia? ¿No todos alcanzaron el umbral?
0: ¿No?
2: No, señor, no todos alcanzaron.
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2: La jornada electoral transcurrió con normalidad en el departamento de Antioquia, pese a denuncias de constreñimiento.
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2: La tragedia en el municipio de Guatapé, un video que revelaría que el joven murió ahogado tras caer al embalse durante una riña.
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2: El túnel de Oriente tendrá un nuevo sistema de cierre automático en los accesos de la conexión vial.
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2: Reaparecen los dos policías reportados como desaparecidos en el departamento de Antioquia. Aparecieron golpeados y sin el armamento.
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2: ¿Cómo amaneció Medellín de Tropicana 98.9? Abelardo de las Priella con 10.361.499 votos e Iván Cepeda Castro con 9.688.361 votos son los dos candidatos que irán a segunda vuelta.
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2: Y en deportes, el día sábado perdió el Arsenal desde los 12 pasos. Quedó el partido 1-1. París Saint-Germain frente al Arsenal de Inglaterra y desde los cobros de los 12 pasos ganó
0: el PSG.
2: El PSG, el París.
0: Bicampeonato.
2: Sí, señor, segundo campeonato consecutivo de Luis Enrique, quien declaró por allá cuando, por allá en el 2025, en el 2025, dijo que cuando tenga el control de todo el equipo, pues van a ver un PSG muy diferente y más competitivo. Y fue así, se fue Kylian Mbappé, porque él decía que Kylian Mbappé jugaba para él y no para el equipo, y el equipo no tenía que jugar para él, sino que él jugara para el equipo. ¿Qué pensará Mbappé?
0: Ay, ay, ay.
2: Que después de que salió el PSG ha ganado dos Champions League seguidas, ¿sí o no?
0: Incluso ahí tienen el balón de oro en este momento. ¿Cómo es que se llama? El
2: Dembélé,
0: que en este momento es el balón de oro y es uno de los consentidos de Luis Enrique, que lo conoce desde tiempo antes, cuando estaba en el Barcelona.
2: Es correcto. Y por otro lado, en el fútbol colombiano, hoy será la despedida de la Selección Colombia. Partido 6 de la tarde en el Estadio del Campín de Bogotá, enfrentando a Costa Rica. Y por otro lado, el Envigado, el día viernes, partido de vuelta de la final del primer semestre del ascenso del fútbol colombiano, igualó 1-1 frente al Real Cartagena, pero recuerde que Envigado había ganado 3-2 de visita en Cartagena y de esta manera se coronó campeón del primer semestre del torneo de la B en Colombia.
0: Bien por el Envigado, hombre. O sea, si el Envigado queda campeón en este segundo torneo, ascendería directamente. Si queda campeón de este segundo torneo, Pero si no, ya tiene, digamos, un pie en la A, porque le tocaría jugar la final contra el ganador de este torneo para ver cómo queda el ascenso. Pero ojalá le
2: Envigado. No. O sea, yo creería que el que gana en el primer semestre, pues ya tendría cupo asegurado para el ascenso, y el que gane en el segundo semestre tendría cupo asegurado para el ascenso. Pero ellos se van ahí a los porcentajes y todo de los puntos y demás, aunque el Envigado todavía tiene ventaja también en los puntos. De esto hablaremos también en el Cómo Amaneció Medellín de Tropicana.
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2: Si tiene reporte de movilidad, lo quiere compartir, hágalo llegar. WhatsApp de Tropicana, 301-74-2298-9. Recuerden el pico y placa para el día de hoy. Los carros particulares, placas terminadas en 1 y en 7. Las motos de 2 y 4 tiempos, placas iniciadas en 1 y 7. Y los taxis, las placas terminadas en número 9. Buenos días.

0: en Colombia, 6:44. Tengo reporte de movilidad rápidamente.
1: ¿Qué pasará? ¿Qué accidente habrá? ¿Será que hay un choque?
0: Reporta nuestro amigo Andrés Escobar. Muchachos, a esta hora, Avenida Regional, desde La Oreja, de la variante a Caldas hacia abajo, imposible, sentido sur-norte. Es decir, el empalme que hay entre la variante y la Avenida Regional, donde queda la estación del metro de La Estrella, muy complicada la movilidad a esta hora, reportan los oyentes,
2: caballero. Pero ahí, ¿por qué será que siempre, o sea, cuando no hay, digamos, inconvenientes por derrumbe o por algo más arribita, qué pasa con esa variante que es empalme? O sea, lo que es ese empalme y el donde es la Y de Mallorca, donde ya se divide en dos carriles, es muy complejo. O sea, yo no sé las autoridades del sur del Valle de Aburrá qué piensan hacer en eso, porque siempre, siempre es en ese mismo punto. Ya, yo no sé por qué se llama variante si nunca varía.
0: Variante y nunca varía, es verdad, no pasa nada, ¿sí o no?
2: No.
0: 6:45, vienen las noticias.
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0: Las noticias en el Cómo Amaneció Medellín de Tropicana 98.9. Ayer salió mucha gente a votar, elecciones presidenciales, que arrojaron los siguientes resultados. Abelardo de la Espriella, 10.361.499 votos, con un 43,74%, seguido de Iván Cepeda Castro, que alcanzó 9.688.361 votos, alcanzó el 40,90%. Paloma Valencia, votos 1.639.685 votos, alcanzó el 6,92%. Sergio Fajardo quedó en el cuarto lugar con una votación de 1.099.073 votos, alcanzó el 4,26%. Claudia López solo alcanzó 225.517 votos, 0,95%. Y Raúl Santiago Botero, el de Balín, alcanzó 206.140 votos con el 0,87%. De esta votación, entonces, a segunda vuelta irá Abelardo de la Espriella e Iván Cepeda Castro. La segunda vuelta va a ser el próximo 21 de junio, que era el fin de semana de celebración del Día del Padre, aunque ya por aquí anuncian algunas entidades que el Día del Padre lo van a mover para la semana anterior, o sea, para el 14 de junio, doctor Mejía.
2: Sí, vemos que por tradición, muchas veces acá en Antioquia, sobre todo en los pueblos, lo celebran también a fin de mes, pero no va a ser en este caso, que justamente caía el fin de semana que no había festivo, pero a veces sabemos, hay mundial de fútbol, sí, hay varios distractores, obviamente el Día del Padre no se le puede quitar el homenaje que se merecen nuestros progenitores, pero así ya no sea mayo, seguimos con nuestra madre, que es nuestra madre patria. O sea, tenemos que tener esa democracia pendiente, y sabemos que es el Día del Padre y todo, pero celebremos después de votar. Lo más importante es ir a votar, no importa cuál sea tu candidato, lo que importa es tu convicción y que el país vaya para adelante. Vaya con el papá a votar y después se va a almorzar.
0: Pero igual van a decir entonces que van a adelantar el tema del Día del Padre. Uh-huh. 6:48, más noticias.
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0: Bueno, finalizó el proceso en el departamento de Antioquia del conteo de los votos. Con el 100% de las mesas informadas, ya se conocen los resultados de la votación en la primera vuelta presidencial en nuestro departamento de Antioquia. Así votó Antioquia en la primera vuelta presidencial. Abelardo de la Espriella, 1.723.406 votos con el 54%. Iván Cepeda, segundo lugar, con 805.657 votos, para alcanzar un 25,41%. Tercer lugar, Paloma Valencia con 294.322 votos. El cuarto lugar sería para Sergio Fajardo con 225.072 votos. El quinto lugar sería para Santiago Botero con 30.271 votos. Así votó el departamento de Antioquia en las elecciones presidenciales el día de ayer, donde en Antioquia, por una gran diferencia, el ganador es Abelardo de las Priellas.
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0: Y piden proteger a la registraduría tras el desconocimiento de los resultados electorales. Human Rights Watch, directora de la División para las Américas de la ONU, con Juliana Gobertus, calificó como lamentable que el presidente Gustavo Petro siembre dudas injustificadas en medio del rápido avance del preconteo electoral tras las elecciones presidenciales, que dejó a Abelardo de la Esprilla e Iván Cepeda como los candidatos para disputar la segunda vuelta presidencial. El presidente Gustavo Petro se pronunció rechazando los resultados presentados por la registraduría ante la respuesta del mandatario, indicando que el llamado conteo transmitido no tiene fuerza vinculante, sus datos no son normas públicas. Como presidente, no acepto los resultados del preconteo de la firma privada de los hermanos Bautista. La ONG Human Rights Watch se pronunció y presentó su preocupación.
2: Yair, incluso el registrador también dijo que va a publicar las actas, que son 122 mil mesas, son aproximadamente 300 mil actas, y que va a ser público, pues que no lo tiene que hacer siempre, pero que va a ser público las actas de las mesas de votación para ver precisamente dar la transparencia en este resultado electoral.
0: Entonces se viene también el preconteo, ¿sí o no?
2: Exacto. Y el escrutinio, que es lo que hacen ya, que es el conteo, digamos, final, y que fue el que el presidente Petro dijo que sí reconocerías, pero cuando ya tengan el otro conteo oficial, que ya lo dan con jueces de la República inclusive.
0: Iván Cepeda también, en el discurso que dio el día de ayer, luego de conocer los resultados, va en la misma línea del presidente. Dice que no acepta los resultados y que van a esperar que se analicen y se haga un buen preconteo para ver, porque él alega que le hacen falta como 800 mil votos.
2: Falta ver entonces qué dice ya, digamos, el escrutinio, ya el conteo total, y si el gobierno sí avala estos resultados o si sigue en desconocimiento del resultado de la jornada electoral del día de ayer. Ya
0: 6:51 son las noticias.
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0: Tengo más reporte de movilidad a la hora, a las 6:54.
1: ¿Qué pasará? ¿Qué accidente habrá? ¿Será que hay un choque?
0: Pero nos dicen los oyentes en Tropicana.
8: Buenos días, Tropicana. ¿Cómo están? ¿Bien o no? Vea. Por aquí reportando desde la variante de Caldas, bajando hacia Medellín.
0: No me mueve.
8: Esto está un caquero. Vea. Mejor dicho, quieto, quieto. Me mueve muy lento.
9: Pasará.
8: Para que cojan a la ruta alterna, coger hacia Las Vegas, aunque yo no sé si Las Vegas también esté bien jodido. Entonces, para que sepan, un saludo a todos. Un abrazo. Feliz día desde por aquí, Alejo Vélez.
0: Alejo, gracias, parcero, ahí por el reporte de la movilidad. Alejo Vélez, que va chupando trancón a esta hora la variante a Caldas, los que vienen de Caldas hacia la ciudad de Medellín.
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0: Vení, caballito, regálanos por aquí, Trovita, para el reporte de la movilidad.

0: día.
1: Sí, señor.
0: Madrugar más.
2: Hablando de los caqueros del norte, dice nuestro amigo Johan Osorio, dice, no sé qué pasa en la regional a esta hora norte-sur, porque para llegar a Niquía está muy difícil la movilidad, los que vienen en el norte también del área metropolitana.
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2: 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En Tropicana son las 6:56.
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2: 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En Tropicana son las 6:59 en Tropicana. 6:59.
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2: Tenemos ya las 6:59. Cambia el reloj. 7 de la mañana en punto en Tropicana. 7 en punto.
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2: Es el cómo amaneció Medellín de Tropicana, 7 de la mañana, 3 minutos, 7:03. Recuerden el pico y placa para el día de hoy, los carros particulares, placas terminadas en 1 y en 7, las motos de 2 y 4 tiempos, placas iniciadas en 1 y 4 y los taxis, las placas terminadas en número 9. Buenos días, es el cómo amaneció Medellín de Tropicana.

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1: Siete de la mañana, siete minutos, siete. Buenos días, el cómo amaneció Medellín de Tropicana. Recuerden el pico y placa para el día de hoy.
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1: Los carros particulares, placas terminadas por acá en 1 y en 7. Las motos de 2 y 4 tiempos, placas iniciadas en 1 y 7. Y los taxis, las placas terminadas en número 9. Buenos días al cómo amaneció Medellín de Tropicana. Otra segunda hora de noticias, de información. Si alguien sabe algo de Donoto o de Charlie, pues lo seguimos esperando aquí en la cabina bacana de Tropicana porque no aparecen. Sé que Donoto era el día de ayer uno de los jurados de votación de Cisneros Antioquia, pero el señor nada que aparece, doctor Mejía.
3: Pero ¿dónde estará? O sea, recordamos que es un señor un poquito mal geniadito a veces, con una ruanita, tiene un bocito lo más de bonito, unas gafitas oscuras, uy, un sombrerito. No, para describir realmente, uy,
1: pero
3: cómo
1: eso
3: es
1: suena, no diga eso, me suena raro, hombre.
3: No. ¿Ah? Fue a cumplir con el deber patriótico, democrático de ser jurado de votación, pero no ha llegado a trabajar.
1: No aparece el señor.
3: ¿Será que vino a pie? ¿Ese cómo es?
1: ¿Ese cómo
3: es? Ahorrarse el pasaje.
1: Eso sí, recuerde que él es un poco mal geniado, no se le acerque mucho, que no le gusta que se le acerquen mucho, ni le haga muchas preguntas, porque tampoco le gusta que le hagan preguntas.
3: Y que si lo saludan es el amigo. Y
1: el amigo.
3: Y hasta ya. Ahí.
1: Ok. 7:08 minutos, vamos con noticias.
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1: Las elecciones del día de ayer para presidente en Colombia dejó un saldo de 23.619.141 votos válidos. Esta cifra es determinante para fijar el número de sufragios necesarios para tener derecho a la reposición, y es de lo que vamos a hablar a esta hora. Uh-huh. Muchos candidatos ni siquiera alcanzaron la reposición de los votos. De acuerdo con la ley, para tener derecho a la reposición de los votos, pues que la reposición de los votos es lo que le pagan, sí o no, a los candidatos por cada voto obtenido, pero hay que tener un umbral primero para poder acceder a esa devolución.
3: Exactamente. Según el partido, también tiene que tener un umbral, un número de votos mínimo, como dijo Jair, para que se le haga la reposición de esos votos, porque no es lo mismo, o sea, según el partido, es el umbral de votos que tienen que tener.
1: Así es. El mecanismo de financiación estatal que reintegra a los candidatos una suma de dinero por cada voto válido, los aspirantes presidenciales deberán conseguir una votación igual o superior al 4% de los votos válidos. En este caso, el umbral mínimo era necesario sacar 944.766 votos. Eso quiere decir que ni Claudia López, que solo logró 225.071 votos, que ni Santiago Botero, que solo logró 205.881 votos, Mauricio Lizcano alcanzó 53.786 votos. Miguel Uribe Londoño alcanzó 28.603 votos. Sondra McCollins alcanzó 19.852 votos. Roy Barreras alcanzó 14.095 votos. Y Gustavo Matamoros, que ve por ahí una platica, que solo alcanzó 5.617, no podrán acceder. Estos quedaron por debajo del 4% de los votos válidos exigidos por la ley. En contraste, si tendrán derecho a la reposición de votos los dos candidatos que avanzaron a la segunda vuelta, Abelardo de la Espriella e Iván Cepeda, así también como Paloma Valencia y Sergio Fajardo. Los cuatro superaron ampliamente el umbral de 944.766 votos sufragiados exigidos por la ley al obtener más de 1 millón de votos cada uno.
3: Aquí depende no solamente de la reposición de los votos, Jair, aquí depende, digamos, aunque haya sido minoría comparado con votaciones de la de Abelardo y de Cepeda, aquí hay que mirar es hacia quién se van a ir estos votos, si van a tener libertad para elegir alguno de los partidos, o si van a elegir el voto en blanco, o si van a tener alguna adhesión a alguna de las dos campañas que van a segunda vuelta. Ahí es donde está el misterio, y puede que ya indique el ex candidato presidencial, pero viendo que no son, digamos, de los partidos tradicionales y todo, ¿será que los votantes sí se van para uno de los dos bandos sabiendo que fue su líder o por la persona que votó en primera vuelta la que le está diciendo que se vaya para otra parte? ¿Será que sí?
1: Pero el tema de Juan Daniel Oviedo y Paloma Valencia ahí no está claro. Está totalmente dividido porque Juan Daniel Oviedo está pensando también en la alcaldía de Bogotá y él dice que el millón de votos que obtuvo en la consulta, él dice que los consiguió la gran mayoría en Bogotá y que son para la campaña de Bogotá. Entonces no creo que él se vaya a unir a una campaña, por ejemplo, como la de Abelardo de la Asprilla, como lo hizo ya Paloma Valencia el día de ayer, después de salir a dar declaraciones luego de la gran derrota que tuvo el día de ayer en votaciones presidenciales.
3: Sí, ahí donde son, digamos, candidata presidencial y vicepresidencial, tuvieron, digamos, ciertas diferencias, a pesar de que hubo una gran, digamos, la gran consulta que hicieron entre los partidos,
1: sí,
3: que decidieron apoyar en bloque a Paloma Valencia y tuvieron a Juan Daniel Oviedo como el candidato presidencial. Aquí ya lo que vemos es que, no sé si la palabra sea ruptura, pero vemos que cada una de estas personas, tanto Paloma como Juan Daniel, tiene su posición política dividida nuevamente.
1: Bueno, volviendo a ese mismo tema de la plática que van a recoger después de las votaciones, ¿sí o no? La reposición en dinero que llamamos de los votos, hay que aclarar lo siguiente. Se debe conocer que ese dinero no puede superar los topes de financiación previamente establecidos. Es decir, si una campaña obtuvo que sume más de 100 millones de pesos, pero justificaron solamente 50 millones de pesos, el Estado les dará solo 50 millones de pesos.
3: Uh-huh.
1: Listo.
3: Lo que está registrado, digamos, en las actas oficiales de los ingresos de las campañas. Que ahí es donde está el punto, Jair. Van a seguir investigando porque se ve que antes de las elecciones hubo que se superaron los topes de campaña. ¿Será que siguen esas investigaciones activas o ya es borrón y cuenta nueva desde la campaña para segunda vuelta?
1: Pero de más que ven de seguir, pero lo que pasa a mí, no han podido aclarar la del presidente del 2022.
3: Mm.
1: Ahí está todavía en investigación el señor Jorge Roa por los topes y demás, aunque ya fue declarado y demás, pero la investigación continúa. 7:14 a.m.
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1: Llegó a votar y terminó capturado por no responder por la cuota alimentaria de su hijo. Es que eso se presta mucho para eso.
3: Ajá.
1: Lo que debía ser una jornada electoral común terminó con una captura en un puesto de votación luego de que las autoridades detectaran que un ciudadano tenía una orden judicial pendiente. Según la información conocida, el hombre llegó al lugar con la intención de participar en las elecciones y apoyar a uno de los candidatos en contienda. Sin embargo, durante los controles de verificación realizados por las autoridades, su situación legal quedó al descubierto. Al revisar sus antecedentes, los uniformados encontraron que sobre el ciudadano pesaba una orden de captura vigente por el delito de inasistencia alimentaria.
3: ¡Wow! Pues imagina, Jairo, no ir a votar y que no venga, que usted está capturado por este delito.
1: Ay, por no responder por los pelados, vea.
3: Y ayer que hubo esa identificación biométrica y todo en tantos puestos de votación, era mucho más factible que, digamos, encontraran órdenes de captura vigentes.
1: Así es. Más novedades que ocurrieron el día de ayer, la jornada electoral, pues en Antioquia transcurrió con normalidad, aunque algunas personas denunciaron. Se registraron 4 capturas por delitos comunes en los municipios del Santuario, Bello y Cocorná. Estas corresponden a los delitos de acceso carnal abusivo con menor de 14 años, acoso sexual y concierto para delinquir. En relación con una denuncia que daba cuenta de un presunto constreñimiento en el municipio de Angosturas, el secretario de Seguridad de Antioquia, Luis Eduardo Martínez, indicó que una vez se tuvo conocimiento de la situación, nos comunicamos con el registrador y con el personero. Ellos verificaron con el comandante de la policía, no nos manifestaron tener conocimiento de esa situación y el registrador nos informó que como nunca hubo una votación masiva en su municipio, pues todo transcurrió al final con normalidad.
3: Uh-huh.
1: 7:17, estas son las noticias en el Cómo Amaneció Medellín de Tropical.
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1: En instantes más información, si tiene por ahí reporte de movilidad, lo quiere compartir con nosotros, háganoslo llegar a través del Tropi WhatsApp de Tropicana, que es el 301-74-2298-9.
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0: sin despedidas, 7 de la mañana, 21 minutos.
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0: Más noticias en el ¿Cómo amaneció Medellín de Tropicana? No muy buena.
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0: Efectivamente, hace ocho días, que fue 25 de mayo, pues salía la noticia del accidente de que al parecer un ciudadano extranjero se había tirado a las aguas o había caído a las aguas de la represa de Guatapé y había perdido la vida y no lo habían podido encontrar.
3: Uh-huh.
0: Hasta ahí iba la noticia. Durante la semana estuvimos hablando de la misma noticia porque la persona no aparecía o no la encontraban. La encontraron el día viernes. Viernes 29 de mayo. La encontraron y empezaron a aparecer en redes sociales unos videos que cambió toda la historia. Y los videos mostraban que hubo una riña, una pelea, alguna inconformidad entre algunos jóvenes que estaban ahí montados como en ese barco, recorriendo el embalse de Guatapé. Y las autoridades analizaron las nuevas evidencias para establecer lo que ocurrió y la muerte de Alexander Abeldaño, un joven de 22 años, que terminó lanzándose a las aguas del embalse del Peñol, donde días después fue hallado sin vida. El caso, que inicialmente fue reportado como la desaparición de un turista durante una fiesta en una embarcación, tomó un nuevo rumbo tras la circulación de varios videos grabados por personas que se encontraban en el planchón. En las imágenes uno observa una confrontación entre varios asistentes con empujones, golpes y momentos de tensión que ocurrieron poco antes de la emergencia. La víctima fue identificada como Alexander Avendaño Varela, de 22 años. Su desaparición movilizó durante varios días a organismos de socorro, buzos especializados y autoridades que realizaron labores de búsqueda en distintos puntos del embalse. Una tarea compleja debido a la profundidad de la zona y a las condiciones del lugar. Lo que más llamó la atención de los investigadores es que las grabaciones contradicen parcialmente las primeras versiones conocidas públicamente, según las cuales el joven supuestamente se habría lanzado al agua mientras compartía con otras personas. Ahora se intenta determinar si la pelea registrada tuvo alguna relación directa con los hechos que terminaron con esta tragedia.
3: Es que es muy complejo, Jair, uno ver en esos videos cómo reaccionan estos jóvenes como con cero importancia por la vida. O sea, sabemos, todos tenemos, digamos, nuestra libertad de expresión y todo, pero es obvio ver en el video los efectos de estas sustancias que estábamos mencionando ahorita y de ver que les importa un carajo, perdón por decirlo así, pero cuando están bajo el efecto de ciertas sustancias, la vida de los demás, o sea, las sustancias sintéticas también los dejan sin ética, pierden el valor de la vida humana, no les importa nada en esos momentos, y es donde decimos mucho, mucho más control, no solo de las autoridades, sino de los padres de familia, porque miren estas situaciones, cómo se pueden salir de control, y estas sustancias psicoactivas y alucinógenas, es un cóctel muy bravo que es una pandemia silenciosa, ya no tan silenciosa, para nuestros muchachos, Jair.
0: Es que uno observando los videos, doctor Mejía, hay varios responsables, o sea, de los mismos tripulantes de la embarcación. ¿Cómo es posible que estén jóvenes, sin un chaleco, salvavidas, montados en ese planchón?
3: Exacto, el control. O que si hayan subido con el chaleco y después se lo quiten.
0: También puede pasar, pero recuerde que la exigencia es portar siempre el chaleco salvavidas.
3: Sí,
0: siempre.
3: Señor.
0: Y entonces siempre está una persona pendiente de ustedes diciéndole, abróchese el chaleco, por favor no se lo quite. Aquí no, ¿sí o no?
3: Uh-huh.
0: De eso no pasó. Bueno, mientras avanzan las diligencias judiciales, los videos son sometidos a análisis cuadro por cuadro para identificar a las personas que aparecen en la embarcación, establecer la secuencia exacta de lo ocurrido y verificar si alguna conducta podría derivar en responsabilidades penales. La investigación también revisa aspectos relacionados con condiciones de seguridad de la actividad turística. Entre los elementos que están siendo evaluados

0: figura el cumplimiento de los protocolos exigidos para la navegación recreativa, la utilización de elementos de protección por parte de los pasajeros y las circunstancias en las que se desarrollaba la celebración. Lo que hablamos hace un ratito.
1: Sí, señor.
0: ¿Sabe a mí qué me sorprende? Es como, no sé, o sea, muchos se preguntarán, ¿oíste, pero qué hizo el joven para que nadie lo defendiera? Es que usted ve que son empujones, estrujándolo, le quitaron la edición, quitaba el pantalón, una gritaba por allá, ahóguelo. Y ver lo que cuando se lanzó al agua, otro para decir, ¡ay, él no sabe nadar!
1: Pero ya, muchos seguían como impávidos en la situación, no reaccionaban, unos decían, ah, se cayó y ya. Pero ¿qué pasa con...? O sea, es que no es normal, o sea, la solidaridad humana, ¿en qué estamos con este consumo de sustancias, Jair?
0: También, es que ese es el tema, caballo, o sea, hay que ponerle la lupa a estas fiestas, porque pues para nadie es un secreto lo que terminan estas fiestas cuando se montan en Chiva, y de Chiva van a recorrer Guatapé, y en Guatapé hacen la fiesta también como el remate que llaman, y eso va acompañado de usted sabe, un pocotón de cosas, ¿no?
1: Ay, ay, ay. Más control en eso, pero es que es muy difícil en combos grandes de muchachos y todo. Imagine, por ejemplo, que el del barco, siguiendo, digamos, las normas, porque también conozco mucha gente que trabaja en Guatapé, tengo unos compañeros que son de Trovapés, que son unos compañeros que le troban a los turistas, y hay muchos controles, o sea, sino que los muchachos ya, digamos, en la mitad de la represa, y me quito el chaleco, ¿y qué? O sea... ¿Qué sí, puede hacer, digamos, el dueño de la embarcación, el supervisor? Ah, me lo quito, ¿y qué?
0: ¿Y qué me puede decir usted? Sí. Puede pasar también, pero igual debe existir los controles, y los controles exigen que usted tenga el chaleco siempre que esté montado dentro de la embarcación. ¿Qué dicen los oyentes? Buenos días, Tropical. Buenos días, Tropical. Ah, espere, yo lo doy aquí.
2: Bueno, Jair, pero vea, había lo que desató eso de que él se tirara, lo tiraran, era que le pegaron una cacheta a una pelada, en el video se ve.
0: Sí.
2: Ahí fue donde las personas reaccionaron así. No era debido, pues, pero eso fue lo que hizo que la gente explotara, los pelados. Yo, ahí se ve como le pegó una cacheta a la pelada. ¿Cómo así?
0: Se ve que le pegó una cachetada y ¡tin! Ya lo acorralan, le quitan o se quita la sudadera y ¡pum! Pa'l agua.
1: Pero él se había quitado, digamos, esa prenda, la sudadera o el jean o lo que tuviese, pues se lo había quitado mucho antes de que se haya tirado al agua. O sea, no sabemos si fue que se lo quitaron, porque también en los videos se ve como si le estuvieran buscando algo, y es una de las hipótesis que hay, como que algo se hubiera perdido. Entonces hay mucha tela para cortar ahí, y también a pesar de que son jóvenes y en su momento de rumba y en su momento de consumo de sustancias, también hay que asumir responsabilidades legales, claro. Ya, porque hay mucha... Yo no sé hasta dónde la fiscalía y todo tenga en cuenta los videos como prueba, pero ahí hay muchos rostros y muchos comportamientos que se exponen en ese video, y que así no estés dentro de tus cabales, tienes que responder legalmente por tus actos.
0: ¿Qué dicen los oyentes? Buenos días, Tropicana.
3: Buenos días, Tropicana. Un saludo muy especial para todos ustedes, especialmente para Angelita, para que se recupere muy pronto. El Padre Celestial la va a colmar de muchas bendiciones y que va a salir pronto de toda esta situación. Como ustedes dicen, una cirugía es muy dolorosa. Y quiero participar sobre el tema del joven de Guatapé. De verdad que también las autoridades de Guatapé, tanto el alcalde de Guatapé, todas las entidades deberían de ponerse más alertas, porque eso en Guatapé se volvió una cagueteadera para los jóvenes, de verdad. No les interesa sino recibir el dinero en el momento para trasladar a todos estos jóvenes de sus guaraches, sus planchones y todo. Yo ya veo que ha sucedido muchas cosas, ¿verdad?, en Guatapé sobre ese tema. Y de verdad, muy, muy triste, de verdad, ver que todo lo que está sucediendo en Guatapé. Y sí, como ustedes dicen, deben de estar las autoridades muy pendientes que todo se cumpla, la normalidad. de los chalecos, de todos los tantos. De verdad que muy triste esa noticia, ese joven. Y más triste me pone a mí, la hermana, estando ahí, no sé qué pasa, de verdad. Yo escuché Tropicana porque es la más bacana y la más popular.
0: ¿Verdad, hombre? Es que por aquí otro oyente de Tropicana, aquí estaba leyendo una vaina que manda un oyente de Tropicana, hombre, pero ¿por qué el personal encargado del planchón no se metió a separarlos? O sea, como autoridad, como lo que es, o no se dieron cuenta, o qué pasa. ¿Por qué no llegaron ahí como a ayudar, a socorrerlo? ¿Por qué no le tiraron un salvavidas al pelado o qué? O nadie se dio cuenta. Es que,
1: se dieron cuenta como después.
0: Uno viendo el video dice, no, pero es que nadie hizo nada, ni nadie fue capaz de ir a avisarle a la tripulación a decirle, vean, acaba de caer un muchacho, tiene el salvavidas, volvamos por él. No, pues cree uno. No sé.
1: Ay, ya.
0: Es que es eso. Buenos días.
4: Buenos días, Tropicana. Aquí, buenos días. Escuchando el audio del oyente que acabo de hablar. Él le pegó una cachetada a la pelada segunditos antes de caerse, antes de tirarse al agua, muy bien, pero es que claro, ¿cómo no le va a pegar si es un momento de estrés, todo el mundo contra él? Él se tiró al agua en cuestión de suicidio, fue un suicidio y los demás fueron unos asesinos. ¿Por qué? Porque fue un tema más psicológico. Si ¿Sí me entiendes? Le dañaron la mente a él psicológicamente porque él era consciente que no sabía nadar. Yo como sin saber nadar me voy a tirar al agua, no. Él era consciente que él no sabía nadar y aún así tan jodidamente, psicológicamente jodido, se tiró al agua. Entonces, no justifica absolutamente nada, nada. Es más, así le haya pegado quién sabía quién. Habían muchas soluciones, llevarlo a la orilla, llamar a alguien que viniera por él en una moto y se le daba la liga, se le pagaba y se lo llevaran. La hermana, creo que le pegó una cachetada a la hermana. Si esa que él le pegó la cachetada a la hermana y aún así lo dejó tirar y no se fue a salvarlo, eso es no ser una porquería de ser humano. Es más, así el que se haya tirado, yo no lo conozca, yo no creo que yo tenga la capacidad de quedarme parado sin hacer nada.
0: Es que uno ve el video y se queda. Y es el video de los más virales por estos días.
1: Sí, que nadie como que reacciona o se busca, y con el agravante que decimos que primero esas aguas no son como para nadar y segundo él no sabía nadar. Hay que ver también en qué situación estaba todo esto, pero aquí sí lo que decimos, Jair, no podemos tapar el sol con un dedo y vemos que el consumo de sustancias alucinógenas y psicoactivas en esos muchachos, miren las consecuencias que pueden hacer. Y miren ya sobre el agua, ya sobre la represa, y mire que tampoco reaccionan de una manera coherente. Entonces, aquí es donde decimos más control, no solo de las instituciones, no solo de la alcaldía, sino de los papás. Muchos de estos muchachos están criando solos, creen que dándoles absolutamente todo, lo que ustedes no tuvieron, lo que yo no pude, pero a mi hijo sí, que no le falte nada y que no lo voy a enfrentar porque dice que lo estoy hostigando. No. Hay conversaciones que son incómodas, pero que hay que tener con estos muchachos. Ustedes mismos, como papás, van viendo que no son las mismas notas en la universidad o en el colegio. Usted los ve más retraídos, con cambios en su forma de pensar. Vaya notando usted mismo, como papá, esos pequeños cambios y podemos tener, pues, nos evitamos más fácil tragedias como esta, Chay.
0: Total, doctor Mejía. ¿Quiere escuchar más oyentes? Hay mucha opinión, mucho oyente opinando hasta ahora en Tropicana 98.9. Buenos días,
5: Jair. Buenos días. Caballito, pero hay una cosa. Cuando uno va en una lancha, en un barco, en un crucero, en lo que sea, en el agua, el capitán del barco, de la lancha, el que va manejando la chalupa, lo que sea, en ese momento, él es el jefe total. Y el que tiene la ley, pues, mejor dicho. Si él ve que le están quitando, voltee ese barco y váyase para puerto otra vez y se acabó el paseo, la vuelta, lo que sea. Que no hacen caso, entonces, él es el que tiene la potestad de hacer cumplir las leyes. Así es la vuelta con todo eso.
0: Es que es un tema muy, muy complejo, muy difícil. El tema de regular estas fiestas en Guatapé se debe de hacer. El tema de ejercer un mejor control por parte de todas las autoridades, desde en cabeza del alcalde, lo que decía la oyente hace un ratico, tiene razón, es verdad, no podemos simplemente decir recibamos el billete y ya. Las personas encargadas de la embarcación también. O sea, vamos por una fiesta y ya, y subimos a la fiesta como y nada. O sea, ni un salvavidas le tiraron al muchacho. No sabemos si había o no había salvavidas dentro de ese planchón. ¿Sí o no? ¿Qué más dicen los oyentes a esta hora en el Cómo Amaneció Medellín de Tropicana? Los queremos escuchar. Muy importante para nosotros su opinión. Buenos días, Tropicana.
6: Buenos días. Dios y la Virgen nos acompañe a todos.
0: Amén.
6: Nos dé sabiduría para entender que somos seres humanos y que por ese solo hecho tenemos que ser sensibles a cualquier situación. Solamente le pedirle al Señor que les dé fortaleza a esa familia que está pasando por ese duro trance. Y a estos personajes que estaban alrededor viéndolo hundirse, a los mismos que estaban en el problema, a los que estaban alrededor, al mismo que estaba grabando. ¿Hasta dónde llega uno con el corazón de ponerse a grabar y no hacer más nada sino que grabar? No ir a buscar una persona en el mismo donde estaban buscando, hombre, ayudémoslo, hagamos algo, tirémosle un salvavidas, tirémosle un chaleco. Pero nadie, solamente miraban como viendo pasar un tronco que se fue al agua. Qué tristeza, qué tristeza. Y que Dios se apiade de su familia. Porque él se fue, pero el dolor a su familia le queda. Y a esa hermana, ¿cómo va a dormir de aquí para allá? No me imagino.
0: Qué vaina, hombre, qué situación. Lo que decía el doctor Mejía hace un rato es verdad. La situación del consumo de sustancias alucinógenas en nuestra ciudad, en nuestro departamento, está muy marcada. Y viven como anestesiados, viven como en otro mundo, viven como en otro planeta. No les importa nada, no pasa nada. ¿Por qué? Porque no están en sus cinco sentidos, viven como desconectados de la realidad. Y uno observando el video puede llegar a pensar, están desconectados de una realidad que está ocurriendo en el momento y no actúan, no hacen nada.
1: Y es una desconexión masiva, ese es el problema, Yair, que listo, hay uno o dos que han consumido y los otros pueden ejercer, digamos, cierto tipo de control a pesar de su juventud. Pero es muy difícil que esté, digamos, en sus cinco sentidos. Es un consumo masivo, entonces no hay responsabilidad colectiva y una masa que no piensa, literalmente, eso no es culpa mía, eso es lo que está haciendo el grupo y todos actúan. Eso se conoce también como una histeria colectiva, que todos reaccionan como de la misma manera y a veces reaccionan no importándoles nada, como que nada les afecta. Y para grabar lo que estabas diciendo, Yair, del consumo, lo peor es que ya hay tutoriales donde les están enseñando a hacer sus mismas sustancias.
0: Increíble, man.
1: Productos que se pueden conseguir tranquilamente, unos a veces con una simple fórmula médica u otros, incluso de venta libre, los saben mezclar y con tutoriales que los ven por el mismo internet. Entonces, donde uno dice, ¿a dónde va la censura también de los medios de comunicación que no tumban estas transmisiones? Ahí sí no hay censura. Ahí sí no pasa nada. ¿Qué hacemos ahí? Los mismos muchachos son muy de redes y están ahí con el acceso a las fórmulas alquímicas, cómo se prepara esto. Y entonces, allá donde está el control también de los medios de comunicación.
0: Una opinión más de los oyentes. Buenos días, Tropicana.
7: Yair, Tropicana es la más bacana y la más popular. Yair, una pregunta. Sí. Los encargados de esos barcos, todo el que se monta ya en esa represa tiene que tener chaleco. Otra cosa, eso se volvió pues una alcahuetería, Yair. Vicio, trago. Todos esos peladitos hasta menores de edad. Yair, y lastimosamente, entonces ya salen todos los que estaban ahí en el barco que he visto en redes sociales y nadie tiene la culpa. Ya todos están descargando que nadie hizo nada. Es que Yair, por eso hay que ponerle cuidado a nuestros hijos, porque la verdad, amigos, no hay, son poquitos, Yair. Y toca estar entrampado con ellos, Yair.
0: 7:40 a.m. Son las opiniones de los oyentes en el Cómo Amaneció Medellín de Tropical.
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0: Es el Cómo Amaneció Medellín de Tropicana, 7:45.
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0: Bueno, ya el candidato presidencial Iván Cepeda se acaba de pronunciar en un trino donde ya propone debate con Abelardo de la Espriella.
2: Muy bueno los debates, Jair, eso es lo más importante, que muestren sus propuestas, que no solamente sea la parte emocional, sino también la parte gubernamental, qué es lo que proponen, cómo lo proponen, no desde el discurso del odio, sino desde los argumentos de sus campañas.
0: Así es, en un trino, emplazo al candidato Abelardo de la Espriella a debate, anuncia la opinión pública, que emplazo a debate político y electoral al candidato Abelardo de la Espriella. Las condiciones para efectuarlo serán acordadas por las personas que he designado para ese fin y cuyo nombre daré a conocer. Ese fue el posteo de Iván Cepeda Castro, quien ahora sí dice que va a hacer debate con Abelardo de la Espriella. Ahora hay que ver qué dice Abelardo, si acepta o no acepta. Porque también pone acá que es que la idea es poner las condiciones para efectuarlo. O sea, va a poner condiciones Iván Cepeda para el debate con Abelardo de la Espriella. Las primeras pronunciaciones en la mañana de este lunes, luego de conocerse los resultados presidenciales el día de ayer, que se van a segunda vuelta, que se van a realizar el próximo 21 de junio, domingo. Y ahí sí saldrá el próximo presidente de la República.
2: Ahí sí o sí, Jair, pero lo que dijimos, o sea, propone que haya debate, pero con las condiciones que digamos, exige el candidato Cepeda, y también falta ver si de la Espriella acepta bajo esas condiciones o si se logra un punto neutral precisamente para bajar la polarización. Ahí es donde tienen que mirar, listo, se acepta el debate, pero ¿quién, cómo y cuándo va a hacer ese debate?
0: ¿Y dónde lo van a hacer? Bueno, se vienen 3 semanas de vuelta para la presidencia. Me imagino van a haber 3 semanas de tira y dame, de allá para acá y de aquí para allá. ¿Sí o no?
2: Pero ojalá sea desde la propuesta de cada uno, no desde el ataque al otro. O sea, que convenzan con sus propuestas, que convenzan con sus planes de gobierno, no simplemente convenzando porque yo soy mejor que el otro y ya, demuéstrenlo con argumentos, que para eso son los debates. Ya.
0: Así es, 7:48 es el Cómo Amaneció Medellín de Tropicana.
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0: Bueno, siguen llegando muchas opiniones de los oyentes con este tema del joven que se ahogó en la represa de Guatapé. Muchos oyentes nos regalan su opinión. Hemos tratado de sacar varias, pero son muchas las que llegan. Y por favor, pues, a manera de consejo desde Tropicana, cuidemos más a nuestros niños. Hay que estar pendientes de ellos desde muy temprana edad y seguirlos acompañando hasta cuando ya estén grandecitos, porque uno entiende que la juventud tiende como a desconectarse un poco de mamá y de papá y ya empiezan como a olerle maloco mamá y papá a los niños, pero mamá y papá no pueden dejar de estar pendiente de sus hijos, porque vuelvo y pregunto, ¿conoce usted los amigos con los que se relaciona su hijo? ¿Sabe dónde puede estar su hijo en este momento? ¿Está segura o está seguro? Cuando se va los fines de semana a la fiestecita, porque es de los que le gusta la fiesta todos los fines de semana, ¿sabe a dónde va, con quién va, con quién se relaciona? ¿Sabe si de pronto ya consigue por ahí alguna droga para meterse o algo? ¿Usted sabe eso?
2: Y muchas veces evitar el tema es lo peor que se puede hacer. No, ¿yo qué le voy a preguntar? Después dice que es que lo estoy saturando, lo estoy hostigando. Y no, muchas veces obviar lo que sabes que está pasando es la peor salida. Es mejor enfrentar. Es mejor enfrentar, Jair, porque muchas veces se está a tiempo. Después, por no decirle a los muchachos los peligros y las verdaderas cosas de lo que están haciendo, por no hostigarlos, puede que ya sea demasiado tarde salir de ahí.
0: Así es. Y vamos a regalarle un complemento para esta noticia con el doctor Mejía en Tropicana 98.9, un yo-yo.
2: Claro.
0: El yo-yo, a manera de reflexión, en Tropicana 98.9, porque no podemos dejar que se nos pierdan nuestros jóvenes con este tema de la drogadicción. No permita que se le vayan los mejores días, las mejores épocas a su hijo pegado de un vicio.

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7: 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En Tropicana son las
2: 7:53, 7:53 en Tropicana.
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2: 7 de la mañana, 58 minutos, 7:58, buenos días, lunes, inicio de semana. Escuchan el cómo amaneció Medellín de Tropicana. Inicio de mes también, mes de julio, mes de vacaciones, mes de mundial. Pero viene con todos los juguetes, ¿o yo? Recuerden el pique y placa para el día de hoy. Los carros particulares, placas terminadas en 1 y en 7. Las motos de 2 y 4 tiempos. Placas iniciadas en 1 y 7. Y los taxis, las placas terminadas en número 9. Buenos días. Es el cómo amaneció Medellín de Tropicana.
1: ¡Pro!

0: Los Gigantes del Vallenato, la canción Lo Que Yo Nunca Dije, 8 de la mañana, 3 minutos, 8-3.
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0: Bueno, buenas noticias, reaparecen los dos policías reportados como desaparecidos en el departamento de Antioquia. En las últimas horas se logró ubicar y brindar atención inmediata a dos funcionarios de la Policía Nacional adscritos a la unidad Finca Paraguay, dispositivo en CARP 11, quienes se encontraban en condiciones de desaparecidos desde el 30 de mayo. Se trata de los patrulleros Heiner Gutiérrez y Sebastián Calone Beltrán. Según la información oficial, los uniformados llegaron por sus propios medios al peaje ubicado sobre la vía Caucasia, departamento de Antioquia, en La Apartada, departamento de Córdoba. Allí se identificaron ante el personal de vigilancia como miembros de la Policía Nacional, una información que fue reportada de inmediato a la unidad para su verificación. Al arribar el personal de apoyo al sitio, se constató que ambos funcionarios presentaban lesiones y golpes evidentes. Por esta razón fueron trasladados de manera prioritaria al hospital local de Caucasia para recibir valoración médica y atención especializada. Uno de los servidores informó que durante los hechos le fue hurtado su armamento de dotación. Actualmente se están realizando las verificaciones exhaustivas de la versión entregada por los dos policías con el fin de esclarecer los hechos.
2: Pero al menos aparecieron ya después de investigar qué fue lo que pasó con todo los armamentos, la dotación. Pero lo más importante es la vida de los uniformados por ahora.
0: Así es, caballito, así es. ¡Qué buena noticia! 8-5.
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0: Capturado alias Chalía, señalado de afectar a líderes sociales en Antioquia y Chocó. En un operativo conjunto, las autoridades capturaron en la vereda La Bojorera, zona rural del municipio de Nuevo Belén de Bajira, a alias Chalía, quien según las autoridades es uno de los hombres más buscados por su presunta responsabilidad en asesinatos y amenazas contra líderes sociales, defensores de derechos humanos y firmantes de paz en el departamento. Según la investigación, alias Chalía tenía 4 órdenes de captura vigente, 3 por homicidio y una por amenazas. Entre los casos que se atribuyen a este sujeto está el asesinato de un líder indígena de la comunidad Alto Guayabal, un líder comunal y una líder comunitaria, además de amenazas a un líder social en la comunidad de Urabá. Hechos ocurridos entre el 2018 y el 2021 en el Carmen del Darién.
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0: Son las noticias en el Cómo Amaneció Medellín de Tropicana. En instantes traeremos por acá Tropidenuncias porque hay Tropidenuncias en Tropicana 98.9.
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0: Intergremiales Antioquia pide respetar los resultados electorales tras las cifras del día de ayer, a las que Petro dice que no las acepta. Los gremios alertaron que la reacción del presidente a los resultados promueve una ruptura del orden constitucional debido a la separación de poderes y la confianza en el sistema electoral colombiano. Tras conocerse los resultados de la primera vuelta presidencial el día domingo 31 de mayo, que dejó como ganador al candidato Abelardo de la Esprilla e Iván Cepeda, el Comité Intergremial de Antioquia expresó su respaldo a la institución electoral y rechazó el cuestionamiento del presidente Gustavo Petro sobre el proceso del preconteo de votos. A través de un pronunciamiento en las redes sociales, la organización que agrupa a 35 gremios del departamento hizo un llamado a los colombianos a rodear la institución democrática del país y en particular a la Registraduría Nacional del Estado Civil.
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0: En instantes más noticias, aunque traigo Tropidenuncia también a continuación en el Cómo Amaneció Medellín de Tropicana. Es lunes.

0: El cacique Diomedes Díaz en Tropicana, 8 de la mañana, 13 minutos, 8:13.
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0: Hey, Charlie, nada, que llega tan
2: no.
0: poco caballo, ¿viste?
2: ¿Pero para dónde fue Charlie Onoto? No, pues sé. Estaba de jurado de votación, sí, en señor. Cisneros, ya dijimos cómo está. Sombrerito, ruanita, gafitas, un bocito lo más de bonito. Pero Charlie, ¿para dónde fue?
0: No sé. Nah,
2: pero... el de Charlie, ¿sabes usted?
0: No, yo no sé, caballo. ¿Mm? No, yo no tengo por qué saber. Como yo le preguntara a usted, ¿usted sabe el de Donoto? ¿Sí sabe o no sabe?
2: No, la verdad.
0: Ah, vio. Yo por eso no le pregunto. Yo tampoco sé el de Charlie. Tengo tropidenuncia, caballito, a esta hora en Tropicana. Escuche, pues.
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0: Y vuelve a quedar en evidencia el poco control que se ejerce por parte de las autoridades en la ciudad, en el área metropolitana. ¿Qué dicen los oyentes? Buenos días, Tropicana.
3: Buenos días, Tropicana. Bueno. Yo les hago una preguntita, pues, muy chévere. Y todo, pues, el debate que hay con respecto a lo que hay allá en Guatapé. Pero sí me gustaría mucho saber si puedo hacer una denuncia, porque, ¿sabes qué? En Caldas hay una cosa, es que cabalgata Antioquia. Y eso llaman la gente y todo. Bueno, la gente se va inscribiendo y van allá. Y son caballos maltratados. No hay seguridad, no hay nada. La gente... Imagínense que nosotros fuimos varios y dos de ellos se cayeron de los caballos y los guías ni siquiera prestaron atención. No hay un seguro ni nada. Caballos maltrataditos. Y al final nos tocó venirnos en un Uber desde Caldas porque eso se llamó una... pelean y la berraca en esa chiva que nos llevó allá a Caldas.
0: Imagínate.
3: Ni un policía, nada, eso no hay nada que esté como vigilando eso. No sé si de pronto allá en Caldas, en el municipio, puedan estar pendientes de esas cabalgatas supuestamente que hacen allá buenas.
0: ¿Vio? Denuncias que hacen los oyentes en Tropicana. ¿Y qué más dice por acá?
3: ¿Qué es lo peor?
0: ¿Qué es lo peor?
3: El guía ni siquiera se inmutó por... que la gente no peleara ni por nada, porque estaba más borracho que todo el mundo. Entonces, bueno, que le pongan la lupa también a esas cabalgatas allá en Caldas.
0: ¿Más denuncias, caballito?
2: Sí, sí, sí. Pues Caldas se ha caracterizado por ser un municipio que es una transición entre el urbano y ya lo rural de nuestros pueblos antioqueños. La salida para Angelópolis, sabemos que es un sector conocido de cabalgatas y de todo, pero... ante todo, para que haya buen turismo, debe haber control sobre el maltrato animal. Porque esto sabemos que hay música, hay consumo de licor y todo, pero primero, lo primero es tener cuidado con el trato a nuestros caballitos.
0: Es que es un tema difícil. Vuelvo y le repito, doctor Mejía, el tema del control en la ciudad es un tema bastante complicado. El tema de ejercer mejor control en la ciudad cada vez carece.
2: Más
0: no sé si es porque no hay fuerza pública o qué se debía hacer, pero inclusive pasa en los barrios. Fin de semana de elecciones, borraje, ver gente borracha para en los barrios, caballo.
2: Ave María. Ah, eso es lo que hay.
0: ¿Cómo hay nada? ¿Sí o no? Entonces uno dice, y entonces, gente haciendo bastante bulla con personas enfermas y demás, hacen el llamado al cuadrante, no llega.
2: Y si llega, paran un momentico y siguen.
0: Y vuelve y sigue. Es eso.
2: Ay.
0: Tengo por acá denuncias de los oyentes en Tropicana. Ah, están hablando de Donoto. ¿Dónde vieron a Donoto por acá? Pero no. Es que dice John Osorio. John, buenos días, John. Sí.
4: Buenos días, Tropicana.
0: Buenos días.
4: Una pregunta. ¿Cuáles son las salidas de emergencia que tiene una chiva? Tantas que hay en el área metropolitana. Le escucho Tropicana, ahora la más bacana.
0: Las salidas de emergencia de una chiva, eso no tiene ni ventanas, ¿no?
2: Sí.
0: No, por ahí sale, ¿no?
2: Sí, no, la salida de emergencia de una chiva, no. No tiene.
0: ¿O todas son salidas, no?
2: Según cómo se mire, todas son entradas y todas son salidas. Ahí es por donde estés ubicado y en qué parte de la chiva estés.
0: No, y no solo eso, lo que lleve en la chiva usted, con quién vaya en la chiva y para qué esté utilizando usted la chiva, porque ahora hay unas chivas en Medellín, dando la vuelta a todo Medellín y demás, en fiesta, en rumbas, y no está mal, solo que uno espera que exista un mejor control sobre ellas, ¿no?
2: Sí, total, pues sabemos que en nuestro sector rural, en nuestros pueblos, nuestros municipios alejados, sí, la chiva es parte, es patrimonio histórico y cultural de nuestro transporte. Pero en la ciudad sabemos que se utiliza más para el sector turístico y hay que ser muy, muy cuidadosos en este tipo de controles. Porque ahí también sabemos que hay consumo de licor, fuera de eso está el vehículo en movimiento y si pasó en Guatapé lo que pasó en una represa, también puede pasar en las chivas que se caigan de una manera que no sea la más adecuada. Y hemos tenido también tragedias de eso aquí en la ciudad de Medellín, ¿sí?
0: 8 de la mañana, 18 minutos, es el cómo amaneció Medellín.
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1: 8 de la mañana, 22, hay más noticias en el cómo amaneció Medellín de Tropicana 98.9. En la ciudad de Medellín, el túnel de Oriente tendrá un nuevo sistema de cierre automático en los accesos de la conexión vial. El túnel que comunica a Medellín con el Aeropuerto Internacional José María Córdoba de Río Negro en el departamento de Antioquia, la concesión Túnel Aburrá Oriente anunció que pondrá a partir de hoy lunes, 1 de junio, un nuevo sistema de cierre automático en los accesos de la conexión vial, para restringir el ingreso de vehículos de manera inmediata ante novedades que puedan ocurrir en la vía. Según indicaron desde el concesionario, desde la concesión, el objetivo es informar de manera oportuna a los conductores sobre algunas novedades que se puedan tener al interior del túnel y se puedan tomar vías alternas sin afectar la movilidad. ¿Qué tiene este dispositivo? El sistema de cierre automático integra las señales lumínicas, semáforos, dispositivos sonoros y barreras físicas o talanqueras para la gestión del tráfico de manera inmediata. La instalación de los equipos permitirá agilidad para el cierre porque evita el desplazamiento del personal hasta los puntos de acceso, lo cual tardaba cerca de 10 minutos. Desde la concesión explicaron que el primer punto del control automático se ubica en el ingreso al túnel desde Medellín por la doble calzada desde Las Palmas, en el sitio también conocido como Intercambio Baltimore, tanto en el acceso como en el descenso de esta vía. El segundo acceso intervenido se ubica en el sector de Sajonia, en Río Negro, el cual restringe el flujo vehicular que proviene del aeropuerto José María Córdoba y también del Oriente Antioqueño.
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1: 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Son las noticias en cómo amaneció Medellín de Tropicana 98.9. Se sigue hablando mucho de los temas de política a esta hora, doctor Mejía, y entonces ya se conoce pues que Iván Cepeda invita a Abelardo de la Esprilla a debate.
3: Pero hay que ver cómo están las condiciones, que es lo que dijimos.
1: Ah, sí, porque él dice que el debate va, pero sí, con las condiciones que va a implementar él. Si él, Abelardo de la Esprilla, accede a las condiciones del otro, pues tendremos debate. ¿Será que se da o no se da un debate entre estos dos?
3: Yo diría que sí se puede dar, pero no bajo las condiciones que imponga uno o el otro. Tiene que ser una parte más neutral. Y en este momento de polarización política tan alto del país, y por, digamos, el ego y la formación no solo política sino mental de cada uno de los candidatos, veo complejo en este momento un debate cara a cara, muy complicado.
1: Así es, 8:25 minutos en...
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1: El alcalde Federico Gutiérrez, el día de ayer, después de que el presidente Gustavo Petro dijera no reconocer las elecciones presidenciales de ayer domingo, pues declaró lo siguiente en Twitter: Petro y sus aires de dictador quedan cada vez más en evidencia, señaló el alcalde de Medellín, Federico Gutiérrez Zuluaga, tras las declaraciones del presidente Gustavo Petro en su cuenta de X. El mandatario nacional escribió: el llamado conteo transmitido no tiene fuerza vinculante, sus datos no son normas públicas. Como presidente no acepto los resultados del preconteo. Por tanto, y conforme a la ley, los resultados vinculantes que el presidente atenderá y aceptará son los que la Comisión Escritura

0: estructurada dirigida para los jueces de la República. Es decir, hay que esperar el preconteo para que el presidente pueda decir si acepta o no acepta. Antes de estas afirmaciones, el alcalde Federico Gutiérrez respondió: solo le sirven los resultados cuando le convienen. Deje de amenazar, que en Colombia hay instituciones y hemos resistido de su desgobierno del lado de la gente y con la justicia.
1: Ay, hijo de madre.
0: ¿Qué irá a pasar eso, caballo?
2: No, y lo complejo ahí también, y aquí hago la pregunta sin ser de un lado, del otro, de frente. Si hubiese entonces tenido más votación la persona a la que sigue con el pacto, con el, digamos, con el continuismo del gobierno, ahí sí el sistema, el software, la contabilidad, la registraduría también estuviese en tela de juicio. Ahí es donde uno lanza la pregunta al aire, porque ese, digamos, es el mismo de las elecciones pasadas. Lo que se busca es con el software, y ya esto sí es lo que entra a debate, es que el gobierno dice que se debe ser un software que sea propiedad del Estado, y también la oposición y como Estado dicen que debe ser precisamente un garante internacional que no sea del Estado para que no pueda ser manipulado por el gobierno, digamos, que esté a cargo. Entonces ahí es donde entra el debate. Si hubiese sido mayoría de los votos que se están buscando, ¿se hubiese aceptado o no se hubiese aceptado el conteo de votos inicial?
0: 8:28.
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0: Bueno, así votó Colombia en las elecciones presidenciales del día de ayer, 31 de mayo. Tras el preconteo, Abelardo de la Esprilla, pues se impulsa en 15 departamentos y obtuvo 10.361.499 votos, mientras que Iván Cepeda ganó en 16 departamentos y en Bogotá, alcanzando 9.688.361 votos. De la Esprilla dominó gran parte del centro del país, incluyendo Antioquia, Cundinamarca y Santander, mientras que Iván Cepeda logró su mejor resultado en Bogotá, la Costa Caribe y departamentos del Pacífico como Valle del Cauca, Cauca, Nariño y Chocó. Y se muestra en el mapa que Abelardo de la Esprilla gana en el centro del país: Antioquia, Arauca, Boyacá, Caldas, Caquetá, Casanare, Cundinamarca, Guaviare, Huila, Meta, Norte de Santander, Quindío, Risaralda y Tolima y Santander. Y Iván Cepeda gana en Amazonas, Guainía, Atlántico, La Guajira, Bogotá, Magdalena, Bolívar, Nariño, Cauca, Putumayo, Cesar, San Andrés, Chocó, Sucre, Córdoba, Valle del Cauca, Vaupés y Vichada.
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0: Tenemos en Colombia las 8:30 minutos. En instantes más, tropidenuncia. Si tiene tropidenuncia, hágala llegar, por favor.

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1: Bueno, 8 de la mañana, 35 minutos en el ¿Cómo amaneció Medellín de Tropicana? Entonces viene la reposición de votos, doctor Mejía, uh-huh, para todos los candidatos, los que lograron pasar el umbral, que era casi 1 millón de votos.
2: ¿Sí? Ese no lo logró Sergio Fajardo.
1: Sí.
2: Paloma Valencia, Iván Cepeda y Abelardo de la Espreya, de ahí para abajo no lograron.
1: Sí, señor. Entonces la reposición de votos, mire la plática que les va a dar a ellos. Bueno, pues cuidado. Abelardo de la Espreya, que logró 10.192.087 votos, ¿cierto?
2: Uh-huh.
1: Le tocaría una reposición de 87.000 millones de pesos, más o menos.
2: Siempre.
1: Iván Cepeda, que pasó los 9 millones de votos, tendrá una reposición de 82.000 millones de pesos. Billetico, ¿no?
2: Siempre.
1: Paloma Valencia, que pasó el umbral de el millón de votos, obtuvo más de 1.600.000 votos, pues tendrá una reposición de 13.000 millones de pesos. 870.000, ¿sí o no?
2: Sí.
1: Y Sergio Fajardo, que también pasó el umbral, quedó en 992.510 votos, pues tendrá una reposición que equivale a 8.584 millones de pesos.
2: Wow. Siempre, pues, se le respeta la campaña al doctor Fajardo, pues, porque siempre sin tomar como una posición y logra, sí, pasar el umbral para que le hagan esta reposición de votos. Respetable, uh-huh, lo que hizo.
1: Para que vea, pues.
2: Entonces, pero entonces en la segunda vuelta ya si no hay reposición de votos.
1: ¿O no, ya ahí en la segunda sí ya vuelta no hay ya. Ya quedan los dos candidatos y de ahí va a quedar el ganador entre Iván Cepeda y Abelardo de la Espreya. Pero quería tocar ese tema de la reposición de votos, que es un billete grande que se ganan todos los candidatos. Entonces usted analiza al final del día y piensa, hombre, pues, tremendo negociazo, ¿no?
2: Sí, porque digamos es lo que le retribuye lo que se gastaron en campañas y que lograron demostrar en los, digamos, en los cuadernos, en las cifras contables, porque como dijiste ahora, Jair, también se hace la reposición de votos de lo que demuestran los candidatos que sí se gastaron y que no, sí, pasaron, señor, los topes legales de las campañas, que es donde está el otro punto del debate, que se dice que hay campañas que sobrepasaron el umbral de lo que se podía gastar o invertir, digámoslo así, en la campaña presidencial.
1: Es correcto, doctor Mejía. 8 de la mañana, 38 minutos, se van conociendo más noticias después de los resultados conocidos el día de ayer en la primera vuelta de la elección presidencial para este 2026.
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1: 8:38, cómo amaneció Medellín de Tropicana. Una manera diferente de disfrutar de las mañanas en la más bacana, Tropicana.

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1: Bueno, 8 de la mañana, 41 minutos en el cómo amaneció Medellín de Tropicana. Una noticia muy importante para los conductores, porque comienza a operar las nuevas fotomultas de la avenida regional en el municipio de Envigado. Hoy, 1 de junio, sí o no, al 30 de este mismo mes, pues no habrá sanciones económicas. Los conductores recibirán un documento con fines informativos y preventivos. Pero la alcaldía del municipio de Envigado confirmó que a partir de hoy lunes, 1 de junio, empezaron a operar las nuevas cámaras de fotodetección instaladas en la avenida regional en jurisdicción del municipio de Envigado. Estas fueron ubicadas en los siguientes puntos: en la carrera 50 con calle 46 Sur, sector estación de servicio de éxito, y en la carrera 50 con calle 37 Sur, subestación eléctrica del municipio de Envigado. Las autoridades viales señalaron que del 1 de junio al 30 de junio se llevará a cabo la fase pedagógica, es decir, que durante este mes los conductores que cometan alguna infracción serán notificados a través de mensajes de texto o correo electrónico y les llegará un documento identificado como comparendo pedagógico, pero no recibirá ninguna sanción económica. A partir del 1 de julio ya iniciará la fase sancionatoria. Cabe aclarar, caballito,
2: sí,
1: que esta nueva cámara de fotodetección permite detectar infracciones como la falta del SOAT vigente, revisión técnico-mecánica del vehículo y exceso de velocidad en esta vía, que el límite permitido es de 80 kilómetros por hora.
2: Recuerden que, obviamente, la sanción pedagógica, usted debe ser consciente que listo, puede que no le cobren plata en este momento, pero después se tiene que ir a una audiencia o alguna labor posterior en el tránsito, y si usted ya tiene sanciones pedagógicas, van a ser menos benévolos con usted y le va a ir peor en cualquier vuelta de tránsito que tenga. No tiene uno que sancionarlo, ya le estamos informando dónde están las cámaras. Hay que respetarlas porque es la ley la que las está poniendo ya.
1: Muchos se han preguntado que por qué instalaron estas cámaras de fotomulta en Envigado. Pues dicen que es a la alta siniestralidad fue lo que motivó a la alcaldía a materializar un plan que consta de 14 nuevas cámaras de fotodetección para el municipio, distribuidas en 7 puntos de la avenida regional y la avenida de Las Palmas. Muchas de ellas empezaron a operar desde el mes de abril. Entonces téngalo claro que no lo van a organizar usted por el tema de pico y placa, no. Estas cámaras van a operar fotodetección, van a detectar primeramente infracciones como la falta del SOAT vigente, revisión técnico-mecánica vencida y exceso de velocidad. Recuerde que el límite de velocidad permitido en ese sector es de 80 kilómetros por hora.
2: Bien responsables con el vehículo, muchachos, y los de las motos, un consejo que uno les da. Está bien que uno tenga derecho al trabajo y todo, pero a uno le duele mucho ver estas, se vuelven contorsionistas en las, o sea, si aprenden dónde están las cámaras, pero no por cultura ciudadana, sino antes por incultura ciudadana, para poder girar, para decirle al parrillero que les tape la placa. No, muchachos, así no es.
1: Sí, señor. Tenemos
2: que comenzar con el ejemplo.
1: Bueno, ojo pues, esta decisión ha causado polémica en algunos sectores, pues rompe 20 años de férrea oposición a este método de fiscalización vial en el municipio de Envigado. Raúl Cardona, alcalde de Envigado, explicó en un momento que la medida responde a una necesidad urgente de intervenir zonas con alto índice de accidentalidad. Según un estudio realizado por la Secretaría de Movilidad de Envigado, en la jurisdicción envigadeña de la avenida regional, se registraron 1.301 siniestros viales que dejaron 46 conductores o pasajeros muertos y 1.695 lesionados entre el año 2018 y el 2025. Mientras que en ese mismo periodo, en la jurisdicción de la Vía de Las Palmas, hubo 1.054 accidentes que dejaron 38 muertos y 1.441 heridos.
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1: Bueno, esperemos pues que no sea por el negocio aquel que llaman del tema de del billetico que deja los comparendos, ¿cierto?
2: Pues que cuántos. O sea, que muchas frases dicen, queremos tu vida, no tu dinero, pero que también, digamos, la Secretaría de Tránsito de los diferentes municipios también implemente planes para el mejoramiento en la calidad, no solo de vida, sino de vías, que muchos accidentes también se han visto afectados por la estructura, pues por la infraestructura, que hay varios huequitos por esas zonas.
1: Así es, caballito. 8:47, así son las noticias en Tropical.
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1: Ya viene el humor, hay humor en instantes. Claro que hay humor en Tropicana en instantes en
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1: 8:48 minutos en la más bacana.

0: Binomio de Oro de América, la voz de Giancarlo Centeno con Regresa a mí, 8:52 a.m. Escucha.
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0: Llegó don Sebastián Estrada al servicio informativo de Caracol Radio para Tropicana, que nos escuchó hablando del tema de las fotomultas que instalaron ya en el municipio de Envigado, que arrancan a operar desde el día de hoy.
2: ¿Sí, señor?
0: Cierto, y entonces el hombre también nos contaba de las cámaras de fotodetección del municipio de Bello, don Sebas. Con los buenos días.
2: ¿Qué más, Jair? ¿Cómo vas?
0: Muy bien, usted, don Sebas.
2: Me alegra,
0: ¿cómo va?
2: Me alegra. Sí, mire, es que se acuerda que a principios del año hablamos mucho del pico y placa en Itagüí, en Autopista Sur.
0: Es correcto.
2: Y muchos oyentes nos preguntaron, bueno, ¿y Bello qué? Que Bello también tiene pico y placa en el sistema vial del río, en la vía nacional. Nos tocó mandar derecho de petición, luego ir a tutela porque no querían contestar el derecho de petición y finalmente le tengo el dato. Le voy a contar cuántas fotomultas por pico y placa impuso Bello en la vía nacional. O sea, si sale de Medellín y va para Yarumal, pasa por ahí.
0: Sí,
2: sale,
0: señor.
2: De Medellín, va para Bucaramanga, pasa por ahí. Va para Cartagena, pasa por ahí. ¿Cuántas pico y placa, pico y placas, fotomultas por pico y placa puso Bello? En el sistema vial del río, es decir, en la avenida regional hasta la glorieta de Niquía y en la autopista norte de la glorieta de Niquía hasta el límite con Copacabana. Ahí hay dos puntos de fotomultas, Jair.
0: Sí.
2: Puso 270,000 fotomultas por pico y placa el año pasado.
0: ¿270,000?
2: 270,000 fotomultas.
0: Ya, y multipliquemos eso, hombre.
2: Eso es como si por cada día hábil de pico y placa impone más o menos 1,100 fotomultas por pico y placa en una vía nacional.
0: Ay,
2: o sea, no estoy hablando ni en el barrio obrero, ni en el sector de la autopista norte, antes de la glorieta de Niquía, ni en el barrio Niquía, no. Estoy hablando de la vía nacional. Usted, caballo, se sale de Medellín y usted dice, voy para Montería. Utiliza la vía nacional.
0: Total.
2: Y eso tiene un asunto, Jair, y es que, por ejemplo, las personas que van de Cali para Cartagena, muchas veces la ruta que toman es por Medellín. Y ellos buscan, en Medellín hay pico y placa en la vía. Y en internet le va a decir no, pero no van a buscar Bello. Y tenga para que se entretenga su fotomulta.
3: Ese es el problema.
2: 270,000 fotomultas.
0: Yeah.
2: Eso equivale más o menos a unos 200,000 millones de pesos en multas. Es lo que tan solo el año pasado, solo en pico y placa, impuso la alcaldía de Bello con esas fotomultas. Muy rentable esas no, camaritas. Por eso quería poner más. Y recuerde que se le armó el escándalo y no las pudieron montar, pero por eso querías montar más.
0: ¿Verdad? ¿Y por qué no pudieron montar esas cámaras? Y Itagüí también las desmontó. ¿Qué pasará? ¿Era que viene algo por ahí grande?
2: No, es que la gente tampoco.
3: Se cansó.
2: La gente se cansó, hermano. Es que eso es un peaje urbano. Itagüí lo que hizo fue quitar el pico y placa en la autopista sur. Bello mantiene el pico y placa y redujo, ojo, recuerde, redujo la velocidad a 50 kilómetros por hora. Ese corredor era de 80 y lo redujo a 50, que por las obras del intercambio de la seca. Siempre hay como, siempre sacan una razón, bueno, 270,000 fotomultas. Eso
0: deja un buen billete. ¿Sí o no?
2: Rentable. Además, porque no todo le queda al municipio. Hay un operador y quién maneja el operador y demás.
0: Ya. ¿Qué fue lo que el alcalde de la ciudad de Medellín logró para este 2026?
2: Sí, claro.
0: Que el operador fuera directamente por la alcaldía de Medellín.
2: Sí, el operador de las fotomultas en Medellín, solo en Medellín, es el distrito de Medellín a través de la empresa de seguridad urbana. Es decir, el 100% de los recursos que se recaudan vía fotomultas en Medellín llega directamente al distrito de Medellín. Y ya Medellín la dispondrá, según la ley, para temas de mejoramiento vial y temas de seguridad vial, pero también pues lo dispondrá para los otros puntos que lo que corresponden, pero no le tocó un tercero, que era como pero durante 20 años. Había un tercero por ahí que por cada fotomulta, su caja registradora
3: movía,
0: recibía. Don Sebas, gracias por la información.
2: Sí, señor. Oiga, recuerde que en Envigado son dos fotomultas.
0: Sí.
2: En la avenida regional, al frente de el Vía Envigado y al frente de Sofasa. Pero Envigado estará y que en este momento se opera de manera pedagógica. Ojo, que no es que va a llegar sanción, no tiene que ir a hacer curso, le va a llegar un correo diciendo, ojo, usted incumplió, tal norma de tránsito. A partir del 1 de julio, Jair, le van a cobrar. Pero ojo que Envigado está próximo a instalar otras 4 cámaras de fotomultas.
0: ¿Ah, sí?
2: Sí, señor. 2 en la avenida Las Palmas, desde el momento en que cambia jurisdicción de Medellín a Envigado. Eso es más o menos en el sector de el ingreso de la transversal de la montaña hasta el Alto de Palmas. Ahí van a instalar 2 cámaras de fotomultas, 2 puntos de cámaras de fotomultas, y otras 2 por la variante del aeropuerto, es decir, entre el tramo entre la glorieta de Sancho Paisa y antes del peaje de la variante del aeropuerto. Ahí van a instalar otros dos puntos de cámara de fotodetección.
0: Pero sí, no serán para pico y placa, ¿no?
2: No, porque esa vía no tiene pico y placa, es para exceso de velocidad. Bueno, y SOAT y técnico mecánico.
0: Ok, don Sebastián, muchas gracias.
2: Con gusto.
0: Feliz mañana.
2: Chao.
0: ¿Qué le digo a Charlie o qué?
2: No, pues... No, pues esta gente va a votar y se emborrachó. ¿Qué fue lo que pasó?
0: No, ay, no, lo que pasa es que a don Otto le tocó ayer ser jurado de votación.
2: Sí.
0: En Cisneros, porque él es de Cisneros.
2: Ok.
0: No ha llegado. Sí, y la Charlie no sé, sí, no sé cuántos días queda Cisneros de Medellín, pero okay, no ha llegado. Y la Charlie no ha escrito, no ha dicho nada. Preocupante el tema.
2: ¿Te le voló?
0: No sé.
2: ¿Se le voló a usted la Charlie?
4: Jurado de votación y dejó votado el puesto. No.
2: Tocó jurado de votación en una finca.
0: No diga eso, don Sebastián.
2: En Santa Fe, Antioquia.
0: No diga eso. Sí. Gracias, don Sebastián.
2: Chao, adiós. Chao.
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0: 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En Tropicana son las 9:00. 9:00 en Tropicana.
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10: 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En Tropicana son las
0: 9:00.
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1: Tenemos en Colombia ya las 9 de la mañana, 10 minutos, 9:10. El cómo amaneció Medellín de Tropicana. Queremos escuchar solo respuestas incorrectas de dónde puede estar Charlie, Charlie y Donoto Caballo, ¿sí o no?
2: No, pero es que jurado de votación en Cisneros, pues Cisneros no está lejos ya ir. ¿Para dónde fue el viejito?
1: No sé.
2: ¿O será que sí llegó allá?
1: No sé, porque...
2: Me pierde para los remotos.
1: Yo cuando hablé con él el sábado dijo que estaba en la terminal del sur esperando el bus para ir a Cisneros.
2: Pero si allá no sale.
1: De allá no sale el bus para Cisneros, entonces no entiendo a qué Cisneros se iría Donoto. Queremos escuchar a los oyentes en nota de voz, por favor. ¿Dónde creen ustedes que puede estar Donoto y la Charlie, que el día de hoy no han aparecido a trabajar debido a que, por ejemplo, Donoto era jurado de votación el día de ayer?
2: ¿Y Charlie para dónde fue?
1: No tengo ni idea, caballo. No tengo ni idea. ¿Dónde podrá estar la Charlie? ¿Dónde podrá estar el Donoto? Respuestas incorrectas, por favor. Buenos días, Henry, buenos días.
3: Muchachos, buenos días, ¿cómo están, hermano? Días, Donoto, yo ahorita que iba hacia Cisneros, lo encontré ahí en el peaje. No hay paso hacia Medellín, por eso no ha podido llegar, listo. Buen día, caballito, la rebuena.
1: ¿Lo viste, caballo? Tapándole a Donoto, ¿viste?
2: En el peaje, pero lo pusieron a vender obleas o qué, porque aquí no ha llegado. Hasta a pie, si hubiera arrancado de ayer, yo hubiera llegado. No es justo que no esté hasta ahora acá.
1: ¿Qué más dicen los oyentes? Ve, ¿qué dice Javier? Buenos días, Javier.
4: Hey, Tropicana, buenos días.
1: Buenos días, Javier.
4: Ay, María, con las cualidades que están diciendo ustedes ahí, igual que transporté yo ahorita, me tocó bajarlo como a las 3 cuadras. Esa ruana le huelía a carcajada de gorila, hermano. Y que era rabiosito, se enojó que porque lo bajé. Yo, no. Ya, que entonces va a llamar a Obdulio, ahí caí en cuenta que era Donoto. Uy, parce, escuches que no es de baño, qué hombre. Voy a llamar a Obdulio. Pero que faltaba allí, de pronto no tenía que empujárselo. Pues el carro.
1: Oh. Ah, ya, el carro, ok.
2: Pero lo de la ruana, de pronto sí les creo ya.
1: Sí, huele usted que se arrima a él, huele muy maluco.
2: No, digamos que tiene un pH algo agresivo, pero es un olor a hombre.
1: Como los franceses,
2: ¿o qué? Sí, de Andalucía.
1: Ah, ya. Porque viste por ahí un video de los franceses celebrando la doble consagración de la Champions League el día sábado. Y iban alguien en el metro celebrando y un man ahí asomándose a ellos. El olor es bastante maluco e incómodo, dice.
2: Y los disturbios que tuvieron por no saber celebrar allá tampoco. Muchos dicen que aquí, pero vea ya cómo volvió en la ciudad.
1: También, y tuvo que llegar la policía también a dispersar la manifestación porque la celebración iba con juegos pirotécnicos y demás y no estaban autorizados y se armó un chupamel. Bueno, ¿qué más dicen los oyentes? Buenos días, Tropicana. Buenos días.
5: ¿Cómo están? No, pues muy fácil, Donoto. Sí, Donoto está, yo lo vi en el jurado de votación, lo vi en la mesa 29.
1: La mesa 29.
5: En Cisneros.
1: ¿Qué lo vio?
5: Sino que resultas que como el viejito es tan malito para contar, vos sabes cómo es cuando se gana la polla, vos sabes que se demoran 2-3 días para el ganador, porque Donoto es muy lento, no le da las tajadas para contar rápido y se embolata. Entonces Donoto todavía, ahorita que pasé por ahí, a llevar a los niños al colegio, todavía estaba el viejito ahí sentado contando los votos, entonces es por eso.
1: Ay, Dios, que no terminé de contar los votos, Donoto.
2: No, ¿cuántos es que llevan?
1: ¿Qué dicen los oyentes? Buenos días, el caleñito, buenos días.
6: Tropicana, muy buenos días. Por buenos aquí días. El caleñito en el tropi amarillito. Un saludo para Yair, para Caballito. Un saludo muy especial para Angelita. Pronta recuperación. La esperamos por acá en la emisora, hace mucha falta. Bueno, Yair, Donoto le debe estar dando el voto a la Charlie. Y le va a dar el voto en primera vuelta y en segunda vuelta.
1: No digan eso.
6: Ay,
1: no.
6: Yo escucho Tropicana, la más bacana, ahorita la más popular.
1: No lo escucho, pues, caballo.
2: No, que le va a dar el voto. No.
1: Le va a dar la vuelta, en primera vuelta le va a hacer la vuelta.
2: ¿Qué tipo de vuelta también?
1: No sé.
2: No. ¿Dónde estarán este parcito? Ave María. Ya por ahí dijeron que dónde estará Otis, que dónde estará Charlie. Ay, María, pero qué nota de respuesta a las de esos oyentes. Ay, María, qué creatividad tenemos nosotros. Ave María.

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1: A las 9 de la mañana 19 siguen las reacciones de lo ocurrido el día de ayer en las elecciones presidenciales, donde van a segunda vuelta a Abelardo de la Esprilla e Iván Cepeda. Hablando de Iván Cepeda Caballo y oyentes de Tropicana, hace unos 40 minutos, 48 minutos, está muy activo en TikTok. En TikTok no, en X, Iván Cepeda, posteando lo siguiente, dice: ¿por qué se está usando la camiseta de la Selección Colombia para fines electorales? Es la pregunta que lanza, y la pregunta se la hace a los señores de la Federación Colombiana de Fútbol. Dice Iván Cepeda: ¿cómo se pudo constatar el día de ayer durante la jornada electoral, el candidato Abelardo de la Espriella y muchos de sus seguidores utilizaron la camiseta de la Selección Colombia como prenda distintiva de su campaña electoral? La Selección Colombia es de todos los colombianos. Su camiseta es un símbolo nacional y tiene restricción comercial y política. Su uso con fines electorales particulares e ideológicos es un acto claramente oportunista cuyos efectos jurídicos se deben examinar. Más aún cuando estamos a pocos días del inicio de la Copa Mundial de Fútbol. Respetuosamente me dirijo a ustedes para solicitarles se pronuncien sobre cuál es la posición de la Federación con relación al uso de la camiseta de la Selección Colombia por parte de la mencionada campaña electoral.
2: Pero ahí no es la Selección Colombia la que está decidiendo. Pues me imagino que ahí la Federación Colombiana está al margen de eso, Jair.
1: ¿O van a prohibir que usen la camiseta de la Selección Colombia o qué? Que se la pongan.
2: Ay, ya sí, muy difícil, porque ese es el libre albedrío. La gente escoge que se pone ya y tiene que mirar en la Selección Colombia. Pero es que es muy difícil prohibirle a la gente que eso es una prenda de uso público, Jair. Ahí no hay mención por algún partido político o algo, y la gente es libre de ponerse la camiseta de la selección, no.
1: Pero el candidato lo está viendo de otra manera, que dice que lo están utilizando como fines políticos.
2: Además, no solamente la Selección Colombia de hombres está pues en el

0: Aquí es el libre albedrío para uno escoger con qué prenda de vestir se siente representado.
1: Y pierde fundamento cuando aparece en redes sociales una imagen del presidente Petro cuando era candidato con una camiseta también de la Selección Colombia que dice campeones en primera vuelta. Entonces no se sabe si qué pueda pasar ahí.
0: Que lo solucionen en los debates mejor, ojalá si estén las garantías para que nos muestren propuestas y no desde el lenguaje del odio, Jair. No buscar culpables donde no se tienen que buscar.
1: Es así porque en el 2022, cuando se fue a segunda vuelta el presidente Gustavo Petro con Rodolfo Hernández, pues tenía camiseta de la Selección Colombia y posteaba, les comparto fotos del picado de fútbol que me eché hoy con mi equipo de campaña y mi hija Antonella, que ama el fútbol. El 19 de junio vamos a ganar en equipo, el equipo de toda la juventud, de todas las muertes, de toda la gente trabajadora. Eso reposteaba hace 4 años, o posteaba hace 4 años el candidato para esa época, Gustavo Petro, que ahora es el presidente. Entonces ahora Iván Cepeda le hace el llamado y la solicitud a la Federación Colombiana de Fútbol que se pronuncie sobre cuál es la posición de la federación con relación al uso de la camiseta de la Selección Colombia por parte de la mencionada campaña electoral. Pues ahí no sé, porque el otro lado también la usó en su momento. Bueno, 9:24, más noticias.
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1: Ayer en redes sociales se conocieron varias denuncias de los votantes inconformes en el centro comercial de aquí abajo de San Diego.
0: Sí, por el cambio del puesto de votación.
1: Claro, es que lo pusieron por allá arriba. Los ascensores son bastante pequeños también y había que subir muchas escalas. Entonces la gente estaba muy inconforme con ese tema. Y el centro comercial pues se pronunció. La administración del centro comercial emitió un comunicado este 31 de mayo en Medellín para explicar las condiciones logísticas de la jornada electoral luego de que las quejas ciudadanas por el cambio de ubicación de las mesas de votación al piso 11, una situación que generó mucha congestión, dificultades de acceso y reclamos de algunos votantes.
0: Es que es mucha la fila y los ascensores para el piso 11.
1: Sí, es que son muy poquitos.
0: Muy poquitos.
1: Y es muy pequeño también, eso con 4 personas está lleno. El Centro Comercial San Diego se pronunció oficialmente sobre la denuncia registrada durante la jornada electoral de este domingo 31 de mayo, en medio de las críticas de ciudadanos que reportaron dificultades para acceder al puesto de votación ubicado en el piso 11 del complejo comercial. La situación provocó congestión en los accesos, especialmente entre adultos mayores y personas con movilidad reducida, y motivó la solicitud de explicaciones por parte de los votantes. Las quejas comenzaron a circular a través de redes sociales y videos publicados por ciudadanos que cuestionaron el traslado de la mesa de votación desde su ubicación habitual. Algunos manifestaron inconformidad por la demora y las condiciones de acceso al lugar donde se desarrollaba el proceso electoral. Entre los testimonios difundidos se encuentra el de una votante que expresó: "Llevo 26 años votando acá y era súper fácil y ahora pusieron la votación en el piso 11. No puede ser. Las escaleras en los ascensores caben de a 8 personas, dice. De acuerdo con los reportes conocidos durante la mañana, los ascensores disponibles resultaron insuficientes frente a la cantidad de personas que acudieron a votar. Además, varios ciudadanos señalaron que quienes presentan dificultades de movilidad deberían recorrer por parte del trayecto por las escaleras para poder llegar. ¿Qué respondió el Centro Comercial San Diego? Pues ante la controversia, la administración del Centro Comercial emitió un comunicado dirigido a la ciudadanía y a los medios de comunicación en el que explicó las razones del cambio de ubicación del puesto de votación y detalló las medidas adoptadas para atender a los electores. Según la información, el Centro Comercial San Diego tomó la decisión de trasladar el puesto electoral al interior de las instalaciones. No fue tomada por el centro comercial. La administración indicó que la Registraduría Nacional del Estado Civil asignó

0: No, ese puesto dentro del complejo con el propósito de modificar el esquema que históricamente se desarrollaba en las calles cercanas.
1: Pero sí debieron haber pensado más en los adultos mayores. Desde la registraduría, bueno, el centro comercial está emitiendo su comunicado, pero desde la registraduría sí deben saber, y sobre todo que es un punto de votación donde por tradición también ha recurrido muchos adultos mayores, Jair, como hiciste hincapié en el informe. Entonces, si falla eso, ojalá para la segunda vuelta miren bien, no sé si lo vuelvan a poner en la donde estaba, en su puesto original, o al menos que quede en el primer piso por las dificultades logísticas para los adultos mayores y para toda la gente, que 11 pisos no van a ser fáciles de subir por escalas tampoco.
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0: Dionisio.
1: Es el binomio de oro, la voz de Rafael Orozco con ¿Qué será de mí? Sonando en Tropicana 98.9, 9:33, hora de hablar de deportes, información deportiva en Tropicana.
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1: Hoy jugará la Selección Colombia a 6 de la tarde, Estadio El Campín, en la ciudad de Bogotá, partido de despedida ya rumbo al Mundial de este 2026. Se va a enfrentar entre Costa Rica. El show central va a estar a cargo de Morat. Morat cantándole a la Selección Colombia.
2: Ay, Jair, es lo que decimos, o sea, muy bueno por el acompañamiento masivo, el respaldo de la hinchada. Sin embargo, yo soy uno de los que piensa que la integridad física de los jugadores puede verse afectada también, ¿no? ¿O qué pensás vos de...?
1: Claro, no, yo también digo, yo la verdad no jugaría ya amistosos con nada ni con nadie. Te digo pues, no jugaría amistosos con nada ni con nadie, ya estaría preparadito. Pongo ahí a los suplentes a medio calentar para que vayan y se peguen ahí una trotadita y ya. Pero yo no pondría, por ejemplo, a Lucho Díaz, ya Lucho Díaz no lo pondría. ¿Y cuál es el tema aquí? Que los empresarios venden los partidos incluyendo X jugadores. Es decir, vamos a jugar el partido contra Costa Rica, pero tiene que jugar, un ejemplo, pues, por decir.
2: Sí, un
1: ejemplo. Tiene que jugar James, tiene que jugar David Ospina y tiene que jugar Lucho Díaz. ¿Sí o no? Uh-huh. Así sea media hora, 30 minutos, lo que sea, pero deben de jugar. A veces firman esas cláusulas así, exigiéndole con qué jugadores deben de asistir a ese partido amistoso.
2: Pero así sea amistoso y todo, no sé, eso debe ser como la parte del técnico. Que el técnico sea como quien decide, lo mismo que en las convocatorias como con Villa, como lo que pasa, sí, con señor. Villa, que el técnico sea quien tenga la potestad sobre quién entra y quién no entra a jugar.
1: Es correcto. Esperemos a ver entonces cómo se va a parar la Selección Colombia, que este fin de semana faltaban algunos jugadores por llegar. Ya llegaron, llegó Lerma y llegó Daniel Muñoz, que venían de quedar campeones con el Crystal Palace esta semana.
2: Uh-huh.
1: ¿Sí? Apenas llegaron por acá. Bueno, están llegando. Bueno, pero la verdad yo no pondría mucha cosa ahí para jugar ante Costa Rica, porque una mala jugadita ahí, una vaina,
2: una mala pisada, la ansiedad por quedar bien, por jugadores que de pronto no han tenido la misma continuidad también para mostrarle al técnico cómo están, en qué nivel. No sé, pienso que es mejor la integridad física de los muchachos, una presentación, como cuando un equipo queda campeón y sí, recorre en el carro de bomberos y todo. Aquí todavía no ha quedado campeón, pero es una despedida masiva que no sé si con fútbol sea la mejor manera, a pesar de ser una selección de fútbol, pero sabemos que las lesiones están ahí y las lesiones también.
1: Bueno, dice por acá que la Selección Colombia ha enfrentado en 15 oportunidades a la Selección de Costa Rica, siendo la tercera selección de CONCACAF, más veces ha enfrentado a Colombia, con un balance realmente positivo. En 12 compromisos Colombia ha ganado, mientras que en los 3 restantes fueron los ticos los que se llevaron el triunfo, o sea, nunca han empatado.
2: Esta selección de Costa Rica, me acuerdo que creo que tuvo un técnico colombiano.
1: Sí, que la llevó al Mundial.
2: La llevó al Mundial cuando estaba Guanchope, que incluso fue una selección que
1: Pinto,
2: tuvo mucha...
1: la llevó Pinto, ¿se acuerda?
2: Y que tuvo mucha relevancia, sí señor, que tuvo mucha relevancia cuando Colombia se ganó la Copa América en el 2001. Que justamente la selección de Costa Rica, por la ausencia de grandes selecciones o grandes estrellas de estas selecciones, la selección de Costa Rica logró un papel muy destacado y que generó mucho, mucho amor por el equipo Catrachos, creo que es lo que les dicen, sí, a señor, los de Costa Rica. Y bueno, una selección hermana, pero lo que más decimos, la integridad física de los jugadores que no estén en juego, Jair.
1: Así es, caballito. Entonces, hoy el partido en homenaje a la Selección Colombia y despedirlo ya rumbo al Mundial va a estar a cargo de Morat. Morat en el estadio Nemesio Camacho del Campín. 6 de la tarde será el partido. ¿Listo?
2: Uh-huh.
1: Bueno, ¿qué más podemos decir de la Selección Colombia? Hombre, es que estaba mirando por acá. Oíste, es que tiene 2 partidos. Va a jugar hoy frente a Costa Rica.
2: Sí.
1: Y va a jugar el 7 de junio otro amistoso, Colombia frente a Jordania, en San Diego, Estados Unidos.
2: Más cuidado aún, muchachos.
1: Eso antes de enfrentar el primer partido en el Mundial, que será ante Uzbekistán el 17 de junio.
2: Bueno, pero pues, tendría tiempo de descanso. Para lo que decimos es integridad física. Porque sí, después vuelven a jugar el 23 y después el 27, la fecha final contra Portugal.
1: Es correcto, así es, caballito. Por otro lado, viste que la FIFA va a apretar las nuevas reglas para el Mundial 2026. ¿Sí sabe cuáles son? O sea, la primera es taparse la boca, la ley Prestiani. Taparse así la boca, así. ¿Se acuerda el problemita que tuvo por allá con Vinicius?
2: Ajá.
1: Debido a eso se crea una ley Prestiani. Entonces usted como jugador ya no se puede tapar la boca ni con la camisa ni con la mano porque le da expulsión inmediata.
2: Ay, mi madre. Cuidado con los jugadores emocionales. Que, sí. Y en un mundial, ¿saben que no están jugando en la liga de su país? Y van a tener mucho menos concesiones con la falta de respeto con la terna arbitral y con el VAR. Así que mucho cuidado con eso, que somos muy emocionales muchas veces, sobre todo los equipos latinos.
1: Otra de las reglas es los jugadores que abandonen el campo de juego como protesta a una decisión del árbitro, pues serán expulsados de una vez y perderán los 3 puntos. ¿Usted se acuerda la final de Marruecos frente a Senegal?
2: Que Senegal se salió y entró y después ganó, pero le quitaron conducta antideportiva.
1: Ahí crearon ya también esa ley, porque si usted decide irse del campo de juego, automáticamente va a ser expulsado. Listo. Otra de las reglas, los 8 segundos. ¿Vos te acordás que los arqueros muy buenos para quemar tiempo?
2: Ave María.
1: Sobre todo este del Independiente Santa Fe, Marmolejo.
2: Ave María.
1: ¿Te acuerdas la manera de quemar tiempo Marmolejo en el Atanasio en la final de Medellín-Santa Fe?
2: Sí, señor.
1: Bueno, esa vaina ya se va a acabar, caballito, porque solo tendrá 8 segundos para sacar, ¿sí o no? Y el tiempo empieza a correr cuando el arquero tiene la pelota en sus manos.
2: Muy bueno eso para la pérdida deliberada de tiempo, que le quita mucho a la conducta deportiva lo que debe ser un certamen a nivel mundial.
1: Es que son muy buenos para eso, ¿sí o no? Lateral y saques de banda también van a ser castigados. ¿Se acuerda que se roban un pedazo de terreno de juego para sacar de banda? El saque de banda es para como en la bandera del de esquina y termina sacando casi en la mitad.
2: Sí. ¿Cierto?
1: Bueno, eso ya no se va a poder. Y también tendrá un tiempo de 5 segundos para sacar. No se puede quedar ahí amagando a ver si sale o no sale. Los cambios van a ser más rápidos. Ya solo se podrá demorar 10 segundos para poder salir. Si no, va a quedar usted afuera suspendido con el jugador que va a ingresar. Sale usted y el otro queda por fuera esperando más de un minuto para poder ingresar. Como los van a castigar. Otra más. Lesiones y pérdidas de tiempo sin jugar. ¿Sí o no? Usted pide la atención médica y si el médico ingresa y lo atiende en el campo de juego, usted debe salir y esperar un minuto afuera del campo.
2: Sí, es que muchos se alivian, inmediatamente cruzan la banda, se paran como si no les hubiera pasado nada.
1: Es correcto, entonces le van a meter un minutico ahí también. ¿Qué más? El VAR ahora va a poder revisar bien las segundas tarjetas amarillas y si hay que retroceder ya la decisión, pues la va a poder retroceder.
2: Entonces quitar la autonomía al árbitro, no.
1: Pero hay que revisar porque es que a veces expulsan muy mal expulsados a los jugadores, ¿cierto?
2: Ah, eso sí, ahí está.
1: La otra es que también van a revisar los córner, o sea, el saque de esquina mal cobrado, que a veces lo sacan ahí fuerita de la bomba. Ahora el árbitro puede revisar si lo vuelve a repetir o no lo vuelve a repetir. ¿Usted cree que estas reglas van a mejorar o no van a mejorar el fútbol? ¿Ustedes qué opinan, caballo?
2: No, yo pienso que sí la saben aplicar, o sea, y que sean justos en la aplicación para todos los equipos, que no dependan del nombre ni de la trayectoria. ¿Cuál es otro punto? Que si estén bien formados, no solamente la parte arbitral, sino también los jugadores, que no vamos a ver un equipo que tenga muy buen rendimiento y que después por desconocimiento de una de estas nuevas técnicas se haga, pues pierda tiempo, haga expulsar a algún jugador sin sentido, se haga hacer hasta un tiro libre indirecto por demorarse más tiempo en el área. O sea, que los jugadores también estén muy informados, no solamente los árbitros, sino también los técnicos y las selecciones.
1: Sí, señor. 9:42, información deportiva en Tropicana. Mañana, Atlético Nacional, la gran final frente al Junior de Barranquilla. Primer partido en Curramba, 8:30 de la noche. Y el partido de vuelta será, ustedes ya saben,
2: festivo.
1: Festivo, 8 de junio, Estadio Atanasio Girardot.
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1: Pregunta por acá, Johan Vázquez, Yair, ¿qué hombre? Una pregunta, nada que aparece Charlie Donoto, papi, nada. Si alguien los ha visto por ahí así en algún lado, pues que nos levante la mano, nos deje notica de voz. ¿Dónde puede estar Charlie Donoto?

0: batalla.
1: Esta bonita canción se llama
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1: Dios me dijo, Dios me dijo, Dios me dijo, Dios me dijo que tuviera fe, que todo va a cambiar, ¿sí o no? Bueno, estamos hablando de Julián Daza, que viene en este mes de junio.
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0: Ay, ay, sí.
1: 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Por aquí me estaba mirando otra noticia, caballito. Que se me quedó de la Selección Colombia por fuera, hombre. Y es que hay un jugador de la Selección Colombia, hombre, como tocado. Bueno, lesionado.
2: Ah, ah, sí. Yo creo que con quien se enojó.
1: No. ¿Sí o no?
3: Usted y yo sí sabemos qué rico
1: y
3: es esa manita.
1: Parece que es John Córdoba, el delantero. Entonces tienen que buscar la manera de reemplazarlo por uno de los que llevan ahí convocados, de los 55 preseleccionados que hicieron en la primera convocatoria. ¿Sí o no?
2: Sí, un delantero.
1: Es un delantero. ¿Qué delanteros habían ahí?
2: Ya hayan sacado, pero sacaron a Villa, pero.
1: ¿Será que ya a Villa?
2: Ave María, ¿quiénes faltarán?
1: No sé.
2: Que nacionalicen al polaco.
1: Ese polaco es bueno.
2: Pues sí, no, pero muchos también acá en el rentado nacional.
1: Acá no. No.
2: No, gran jugador. No, o el presente que tienen jugadores como Morelos, sí, por ejemplo.
1: También.
2: Sí, sí, no, es verdad. No, que también.
1: Pero Morelos estuvo en la preselección.
2: No.
1: Ah, entonces no lo puedo.
2: No. Por eso que hay aquí con quién hacerlo, pero bueno, esperemos a ver quién de los preseleccionados, que precisamente para eso fue una lista más grande, mucha gente. Pero ¿por qué no dicen los 20 y pico de una vez? Precisamente por casos como estos, para que la FIFA pueda autorizar.
1: Pues yo por ahí también vi en un video a David Ospina cojeando, ¿lo viste cojeando? En redes sociales se ve un video de David Ospina cojeando.
2: No
1: sé si será verdad o no, ¿cierto? Por ahí también, ¿sabes quién se lesionó también? Neymar, ¿viste que Neymar?
2: Ay, no, pues que Neymar sí, no. ¿Qué vamos a hacer con Neymar?
1: No sé, señor. Bueno, ¿sabe qué otro? Están por ahí con molestias físicas de la Selección Colombia. David Machado también tiene problemas musculares.
2: Pero bueno, hay tiempo de recuperarlo, que no lo vayan a poner estos días.
1: Es que ese es el riesgo.
2: Que no lo vayan a poner.
1: Ese es el riesgo, caballito. Así es. 9:49, llega la hora de el humor en Tropicana. ¡Hay humor!
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1: El humor con el caballo en Tropicana. ¿De qué vamos a hablar, caballito, hombre?
2: Jair, que unos dicen que lo cambian, que no lo cambian y que el día del padre va a tocar en la segunda vuelta, que lo van a tirar para el 15. Entonces yo hoy vengo con la poesía de los padres cabeceados por la segunda vuelta.
1: Hombre, qué pecado, no solo la segunda vuelta, es que como ya viene también el mundial, entonces arranca todo el mundo con mundial y se van olvidando de papá, ¿cierto?
2: Hoy vamos con la poesía de esos padres sufridos. Sí. Por la segunda.
1: ¿Pero por qué habla así?
2: Porque es que hay muchos que les cae, porque tristemente a muchos les va a caer, a muchos les va a caer en esta segunda vuelta presidencial. Entonces, para los padres sufridos por la segunda vuelta, qué de mal a los papás. Y sabes por qué, compadre, justo la segunda vuelta tocó el día del padre. Uno queriendo tener una mañana tranquila, y en vez de verse el mundial, lo mandan a hacer la fila. Fuera de las elecciones, qué suerte pa' ser pecueca, porque ni brindar se puede, ya que estarán en ley seca. Ese domingo esperando quien madruga a saludar, y el grupo de la familia diciendo por quién votar. La camisa de Colombia les deben de regalar, porque les va a oler a chucha pa' ver fútbol y votar. Uno queriendo ver fútbol, cómo van las selecciones, y el televisor lo tienen, es viendo las elecciones. En caso de un almuerzo, es él quien paga el recibo, y cansado al otro día para el trabajo, no es festivo. No habrá medias ni pañuelos, no puedes ver el mundial y el almuerzo es del que vende el voto por un tamal. Cabeceados los papás, vamos a ver si cambian la fecha o no. Vamos a ver si cambian la fecha o no, pero ¿quedaste cabeceado o no quedaste cabeceado?
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0: 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En Tropicana son las
1: 10 de la mañana en punto, 10 en punto en Tropicana.
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1: Buenos días, escucha la más bacana Tropicana 98.9. En este lunes, inicio de semana, inicio de mes. El mes de junio, mes de mundial, mes de vacaciones, mes del padre. Y hablando de papá, pues Tropicana 98.9. Para este mes de junio trae el tropisueldo de Tropicana para papá. Para papá.
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1: ¡Qué bacano, parce! ¡Claro! Es que llega el tropisueldo de Tropicana para papá. Inscríbase como se inscribe Rodrigo a esta hora. Rodri, buenos días, bienvenido Rodri.
4: Hola, de las casas.
1: Más Rodrigo.
4: Rodrigo Jesús Caro Estrada, fiel oyente de la emisora Tropicana de Medellín.
1: Un abrazo,
4: Rodri. Favor, inscribirme para el trompisueldo, sí, para señor. El Día del Padre.
1: Perfecto.
4: Mi número es el 3.
1: Déjalo así, yo ya lo tengo aquí organizadito. Lo tengo aquí feliz organizado. Día. Feliz día, hombre. Rodrigo Estrada se inscribe porque quiere llevarse el tropisueldo de Tropicana y efectivamente este mes de junio será el tropisueldo para papá, porque ya tuvimos el mes de mayo el tropisueldo de Tropicana para mamá. Se lo entregamos a varias mamás con Tropicana y además le dimos el carro de comida rápida si plantea una mamá bacana en este mes de mayo. Y ahora que viene el mes de junio, vamos a pensar en papá, porque para papá también tenemos muchos regalos en Tropicana 98.9.

mexicana, la más bacana. 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
2: En Tropicana tenemos ya las 10:43, hora de un tinto. 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

La Sonora Ponceña sonando en Tropicana 98.9, la voz de Héctor Pichie Pérez. Oh, buena canción para escuchar, la más bacana. 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
2: 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En Tropicana tenemos ya las 10 de la mañana, 56 minutos.
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11: 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En Tropicana son las
2: 10 de la mañana, 58 minutos en Tropicana.
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2: 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En Tropicana son las 10 de la mañana, 59.
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14: 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En Tropicana son las...
2: 11 de la mañana en punto.
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2: En Tropicana son las 11 de la mañana, 11 minutos, 11:11. 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

0: Ay, corazoncito negro, el binomio de oro de América sonando en... En este mes de junio que arranca con todos los juguetes. Recuerde que va a ser el mes dedicado a papá, porque el mes de mayo lo dedicamos a mamá. Ahora viene el mes de junio, papá.
1: Y esperando.
0: Y un pocotón de padres registrándose, inscribiéndose para el tropisueldo de Tropical.
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0: Alvarín, ¿cómo va? ¿Bien o no? Alejandro Arango desde
1: de Nitia. Tanto venir.
0: Se inscribió. Mateo Romano, usted no puede participar, Mateo. Usted no. Usted no.
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0: Antonio Gaviria también. Mauricio Restrepo.
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0: Dorita Patricia Grisales, que se inscribe por acá.
1: Es que creo.

0: Querido viejo.
1: Ah, qué bacano. Charlie, Charlie, vení, ¿cómo estás?
2: Buenas.
1: ¿Cómo vas?
2: Ay, lo maté bien.
1: ¿Cómo va? ¿Cómo te fue?
2: Ay, lo maté bien. ¿Vos
1: buenas
2: qué tal?
1: Tardes.
2: Buenas
1: bienvenida.
2: Tardes. Gracias.
1: ¿Cómo va todo?
2: Ay, bien. Pues es que me fuiste a sacar.
1: Ajá.
2: Mi sí. Semana de descanso por las votaciones.
1: Semana de descanso por las votaciones.
2: Sí,
1: ¿quién le dijo eso, Charlie?
2: Ah, pues ahí me dijeron que no era una semana, que era mediodía.
1: Mediodía un ratico
2: que
1: y
2: me
1: ya.
2: Me tocó venirme a trabajar.
1: Sí. Ah, sí.
2: No.
1: O sea, y te ibas a ir así sin.
2: Yo pensé que era una semana, pero mediodía, ¿para qué?
1: Pero te hago una pregunta. ¿Pediste la autorización primero? O sea, es que eso no
2: ¿autorización
1: es.
2: ¿Autorización de qué?
1: Del jefe.
2: Ah, no, yo eso lo cuadro después.
1: No, porque el jefe dice, no, esta semana no, esta tampoco. Ya miramos la próxima semana a ver cómo nos va. Pero
2: bueno.
1: No va acá, entonces así, ay, sí, va a dejar el trabajo tirado. Imagínate que el que maneja el metro haga así. ¿Vos te imaginas el man del metro?
2: Ah, pero yo no manejo el metro.
1: El man del metro diciendo, ay, yo hoy no voy a ir, pues, porque qué voy a ir por allá así.
2: Ah, no, yo
1: si hoy es mi día de descanso, entonces... Te imaginaste, pero ¿te pusiste a pensar eso o no?
2: No, yo no me puse a pensar eso primero. Y segundo, pues ya sabiendo que hay que pedir autorización, ya pido autorización entonces para que me dé el mediodía la otra semana.
1: No, amor, ya lo quemó, mi amor. ¿Ya
2: lo quemé?
1: Ya, bebé, ya. ¿Qué horas son? ¿Qué horas son? Mire qué horas son.
2: Son las 11:18.
1: Ok, Charlie, gracias. Ahí tienes ya tu mediodía.
2: ¿Y por qué no cuadra? ¿Y por qué no hablamos de que eso sea por ahí una semana? No podemos hacer eso que eso justifique. Es que mediodía. Mediodía, ponerlo a uno a gastar pasajes, ya mediodía, ¿para qué? ¿Ah?
1: Normal.
2: Pensé que nos íbamos a ver ya la otra semana.
1: No, Charlie.
2: Pero dije, es que mediodía.
1: Bueno, Charlie, wow. Arrancamos el mes de junio, ¿sí o no?
2: Ay, sí.
1: El mes dedicado a papá. Y en Tropicana vamos a traer el tropisueldo de Tropicana para papá.
2: Para papá. No fregues.
1: Claro, el mes de mayo fue
2: tropisueldo para mamá.
1: Ahora el mes de junio,
2: tropisueldo para papá. Ay, qué hija.
1: Es correcto.
2: Pero.
1: ¿Y yo?
2: Pero ¿qué? Ese. Se lo pueden gastar ellos también en lo que ellos quieran, ¿no? Ese tropisueldo también es para mamá.
1: No, él se lo puede gastar.
2: Ay,
1: en
2: la
1: lo
2: señora
1: que...
2: se lo va a quitar.
1: No, así no. Ellos se lo pueden gastar en lo que ellos quieran.
2: Ah,
1: ¿sí o no?
2: Ya.
1: Vea, no te vaya Freddy Londoño de una vez.
2: Freddy Londoño.
1: Ajá. Anótelo ahí, póngalo ahí. ¿Ya lo puso ahí?
2: Freddy Londoño, ya. Okay. Está ahogando.
1: Bueno, si usted como mamá o como esposa o como hija escribe al papá el tropisueldo de Tropicana, avísele. Porque
2: sí.
1: Lo vamos a llamar a él.
2: Sí.
1: Y ahí lo que vemos con los calzones abajo, pierde por culpa suya, por no avisarle bien a él. ¿Sí o no? ¿Cierto, Charlie?
2: Y con lo fácil que pierden los hombres.
1: A ver, maestro, nosotros más despalomados.
2: Ay, qué pecado.
1: Yo soy más despalomado. Yo tengo que reconocer. ¿Sí o no?
2: Pero
1: ¿o
2: no te dije, papá, pues que había que responder la vía más bacana escuchando otro. Yo no me acordé.
1: A mí se me olvidó.
2: Sí.
1: Como usted no le habla claro a uno, no dijo que ir a él.
2: No me dijo.
1: Así. Entonces, inscriba al papá. Esto gracias a Julián Daza.
2: Julián Daza, I love you.
1: Traemos el tropisueldo de Tropicana para papá.

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0: Es que le paró en el cable usted, Charlie.
1: Ay, pero ¿por qué yo?
0: Se paró en el cable, sí,
1: ay,
0: señor.
1: Ay, pero vea, pues.
0: Sí, se paró en el cable, mi amor.
1: Se paró en el cable. Pues si yo estaba ahí cantando, no me merezco el beneficio de la uva.
0: O sea, cuando usted canta, ese disco, yo ya... La canción es muy bonita. Tiene una letra muy linda, el beneficio de la duda. Pero cada vez que usted lo canta, Charlie...
1: ¿Qué pasa?
0: Yo, la verdad...
1: Lo quitó.
0: Pienso en la chimotrufa.
1: Ah, no sé así usted.
0: A lo bien, ¿te me tiraste la canción?
1: No, señor.
0: Cada vez escucho la canción. Uy, viene a beneficio de la duda y ¡pum!
1: ¡No me veré!

0: Ah, no, no, usted lo dañó, parce. No, usted lo dañó. Lo dañó, se puso a cantarlo y lo acabó. Usted acabó con la canción. ¿Cómo es de buena la canción? ¿No?
1: La canción es culpa mía, no, claro. Eso no es culpa mía. Yo simplemente la estaba cantando y entonces...
0: No, no, no.
1: No, ¿qué pasa entonces cuando está en un concierto más difícil?
0: No, no, no. Deme la completica, sí, por favor.
1: Entonces me callo.
0: Y no cante encima
1: me
0: de ella.
1: Callo y mejor me voy.
0: Que la canción es muy linda. Entonces uno, en vez de acordar de la canción tan bonita, momentos especiales, se le viene uno a la cabeza la chimotrufia, parce.
1: No, señor.
0: Y muy malo. ¿Cómo es que dice la canción?
1: No me merece.

0: 11 de la mañana, 43 en la más bacana, Tropicana 98. Un saludo para Alejandra Gómez por acá.
1: Eja, ¿cómo estás?
0: Dice ella, por fin apareció Charlie. Charlie,
1: gracias.
0: ¿Dónde andaba? Ja.
1: Me iba a sacar la semana de descanso por las votaciones.
0: Ajá.
1: Pensé que era una semana.
0: Ya, yeah,
1: me imagino. Me que era mediodía, qué vergüenza.
0: No, sino mediodía, Charlie, no.
1: No, pero pues.
0: Bueno.
1: ¿Qué voy a hacer? Gastar los pasajes a uno así. Dele por lo menos el día completo.
0: ¿Ah? Señor. Bueno, arrancó el mes del padre, Charlie. ¿Qué hay para papá?
1: Para papá, tenemos Tropisueldo, Tropicana. Para papá. Me encanta.
0: ¿Se puede llegar una semana?
1: Una quincena.
0: O un mes.
1: ¡Ah, oh, qué cuca, parce!
0: Chévere, ¿sí o no?
1: Sí, se puede inscribir el papá, ¿cierto? O puede usted inscribir a su papá. Eso sí, como dice mi marido Yair, le tiene que avisar.
0: Yo no soy su marido.
1: Ni tampoco su hombre. Le tiene que avisar porque el hombre es muy despalomado. Entonces, apá, hazlo, escribí en el Tropisueldo Tropicana para que esté pendiente, para que reciba todas las llamadas diciendo la vida más bacana escuchando Tropicana, porque uno nunca sabe. Listo. Así es fácil. Y se puede llevar una semana, una quincena o un mes.
0: Vea, anote ahí de una vez a Jorge Pérez, de una vez.
1: Jorge Pérez, listo.
0: ¿Sí o no?
1: Listo.
0: Métalo ahí de una vez.
1: Ay, métalo. Hágale mejor, métalo. Escribe, ahí.
0: Perdón, escríbalo ahí. Escriba a Rubián también, por favor.
1: Rubián,
0: tío. De una vez, hágale ahí.
1: Listo.
0: Cierto. Dice Lina Santa María, Charlie, me encanta tu voz divina.
1: Ay, gracias,
0: amor. Para cantar horrible.
1: No me merezco el beneficio de la uva.
0: Ya, vea, que anote a Ociel Patiño también.
1: Ociel, listo.
0: ¿Sí o no?
1: Listo.
0: De una vez.
2: Papi, Ocielito Patiño también, no les olvide.
0: No, no, ahí va, papi, no, ahí va,
1: amor,
0: ya.
1: Aquí va, vea.
0: Ya, ya iba fichado mijo. Eso es de una, ¿sí o no,
1: ya,
0: Charlie?
1: Ya queda en manos suyas, que responda, que reciba la llamada ganadora como es debido.
0: Es correcto.
1: Y ahora le con el celo. ¡Aló!
0: ¡Aló! ¡A qué necesita! Y ahí mismo, vea, lo pone a perder Charlie.
1: Ah, yo sí lo pongo a perder, ¿ve?
0: ¿Sí o no? Así
1: va. Le toco el pitico.
0: Pendiente a llamada ganada, ¿no? Así, ¡aló!
1: ¡Aló!
0: ¿A quién necesita?
1: ¡Ay, qué pecado!
0: Lo hablaron, vea, ¿eh?
1: Ay,
0: y se pierde el Tropisueldo de Tropicana.
1: ¡Se lo pierde, mijito!
0: Veo que eso va a pasar muchas veces.
1: ¡Qué pecado!
0: En Tropicana.
1: ¡Ay, qué
0: pecado! ¡Uf! ¡Uf!
1: ¡Uf!
0: Bueno, 11:46, ya viene el mediodía en Tropicana 98.9. La Charlie, don
1: sí,
0: Yair de las Casas.
1: Me encanta.
0: Si alguien ve por allá o no, pues que... Que sí, le diga que lo esperamos aún, ¿cierto?
1: Ay,
0: mira lo que me encontré, Charlie.
1: Ay, mamá, bailar
0: eso. Fonseca, adivina con quién.
1: ¿Con quién?
0: Con Juan Esteban Aristizábal.
1: ¡Juanes, maldito Juan, bueno!
0: ¿Cómo llama la canción?
1: Antes
0: que el tiempo pase.
1: ¿Le
0: ha puesto cuidado a la letra de la canción?
1: No, le he puesto cuidado. Hay que
0: ponle cuidado.
1: Antes que el tiempo pase.
0: Póngale cuidado.

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0: 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En Tropicana son las
1: 11:54.
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0: Ella no tiene la culpa, Charlie Cruz, sonando en Tropicana 98.9, que esta de aquí sí tiene la culpa.
1: ¿Qué es culpa? ¿Cómo es que sería?
0: Charlie, ¿cómo estás? Buenas tardes.
1: Lo mandé bien.
0: Bueno, saludos a los oyentes, bienvenida.
1: Ay, ¿cómo atardecieron? Feliz mediodía para todos.
0: Dele respuesta a esos amores celosos que...
1: Señor.
0: Que insisten que ¿dónde está usted y por qué no ha aparecido?
1: Es porque iba a sacar mi semana de descanso por las votaciones. Hasta que me dijeron que no, señor, que era mediodía. Qué pelle. Pensé que era una semana.
0: ¿Una semana?
1: Una semana.
0: La conchuda esta. Y el otro conchudo tampoco aparece. Que llegue.
1: Ah, ese sí debíamos salir del de una vez.
0: Mira, le vamos a poner memora. Eso es postea.
1: ¿Para mí?
0: Sí, mi amor. Ve.
1: No, señor, porque está decretado por la ley que uno tiene derecho a medio... Pensé que era una semana, pero a medio y a descanso.
0: Arranqué el mes haciendo valer mi cargo, vea. Vea. Vea, mi amor.
1: Ay, vea. Orgulloso que yo con un masaje lo
0: cuadro. No, al favor, vea. Hoy... ¿Me lo firma, hágame el favor?
1: Masaje.
0: Memorando por llegar tarde.
1: Masaje con el aceitico Johnson y Johnson.
0: Y listo.
1: No va a ser el Jefferson.
0: ¿Por qué?
1: Hoy es con el Johnson y Johnson.
0: Señora, aquí tiene.
1: Sí.
0: Para que firme. Y esta es la otra. Espera, esta es la otra. También, eso que iba a salvar.
1: No se ponga así de irritante.
0: No, señora.
1: Le hace daño para el colon.
0: No. A mí se me alborota la úlcera, sobre todo cuando llegan tarde.
1: Pero
0: a mí se me alborota la úlcera cuando llegan. Pero ya solucioné, vea. Esta es la suya, la que la vimos. Y esta para cuando llegue el señor Don Otorita. Dos. Memorandos. Uno para usted, uno para el otro.
1: Listo.
0: Nos volvemos serios y respetamos los oyentes de Tropicana.
1: Míreme.
0: Llegando a la hora que...
1: No, mírame, no voy a mirar. Míreme.
0: ¿Estoy hablando?
1: Sí, yo lo estoy escuchando. Míreme.
0: Bueno, déjeme hablar,
1: mírame,
0: estoy hablando.
1: Míreme. Como se ve lindo, bravo, ya.
0: Teresa, hombre, no. Esto es serio, hombre.
1: Por eso, en serio.
0: Maricada, también con usted. Cree que toda la vida charlando y
1: jugando. Sí.
0: No, señora, vea. Ahí tiene. Y firma, ¿oyó?
1: Y firmo.
0: Listo. Y pase a donde Don Oscar. Y gracias.
1: Va a castigar a un Oscar también con el rejo chiquito de...
0: Yo no sé.
1: Un Oscar brusco.
0: Yo no sé si un Oscar tiene el rejo chiquito.
1: Sí, ya verás que sí.
0: No.
1: Él podrá chicanear con mucho, pero...
0: ¡No! Sé cómo patea la lonchera del jefe.
1: ¡No, señor!
0: La pacharró.
1: Ay,
0: no, la volvió una...
1: Me encanta.
0: No, Oscar, no fui yo, fue ella. Fue ella. Yo no.
1: Ay, qué pecado.
0: Pongamos música más bien, 12 del mediodía, 7 minutos.
1: Va a seguir así, bravito.
0: Música para comer frijoles recalentados del
1: música
0: día de ayer.
1: Música para calmar al marido.
0: Con esto no calma el marido.
1: Sí,
0: no,
1: quiera que se vea. Venga, agarrar aquí. Ay, como es que es dorado,
0: Va, seriamente. Venga, así que me enojo más. Pereza.

0: Binomio de Oro, Rafael Orozco, la canción Lleno de Ti. Lleno de Ti.
1: Lleno de Ti.
0: Bueno, 12 del mediodía, 12 minutos, Charlie, tengo por acá, antes de entrar en materia con el tema
1: señor,
0: para hoy y demás a través de Tropicana. Tengo por acá a mi amigo Mauricio, el Tropi Escobita, hombre, que tiene un servicio social,
1: hombre.
0: Vamos a escucharlo. Mauro, buenos días.
1: Mauro.
2: Familia Tropicana, con Mauro, el Tropi Escobita. Muy buenos días. Agradezco de corazón, de verdad. Me den una manito, me ayuden a difundir esto. Es un primo, mi primo, primo hermano, Alfonso, se encuentra desaparecido desde el sábado. Él salió de la casa a las 4 de la tarde para Copacabana. Está vestido con jean y camiseta negra. Él no es de quedarse en la calle, no llegó el domingo, el celular lo puso a cargar y se le olvidó llevárselo, creemos pues que le olvidó llevárselo, el caso es que él salió, tenemos familia en Girardota, en Iquía, en Copacabana, ninguno sabe de él, desde el sábado está desaparecido, al trabajo tampoco llegó, entonces por favor, si me colaboran, Dios les bendiga, muchas gracias por difundir este mensaje, este servicio social.
0: No, con gusto.
2: Tropicana, la más bacana.
0: Él se llama Luis Alfonso Mejía.
1: Sí.
0: Desapareció el sábado 30 de mayo a eso de las 4 de la tarde. Cierto. Si alguien lo ha visto por ahí, puede escribir al 310-441-9614. Que no, él no acostumbra a perderse así, pues, de la familia y demás. No le llevó el celular, pues, porque él dice que lo dejó cargando, lo que estaba diciendo ahí Mauro. ¿Sí o no? Debe riondero, me echar lío.
1: Ojalá y aparezca, amor. Si alguien no ha visto, aquí hay información, porfis.
0: Cierto. Luis Alfonso Mejía, 310-441-9614. Cualquier información puede ser de suma importancia. Iba para Copacabana, ¿es cierto?
1: Sí.
0: ¿Sí o no?
1: Sí.
0: Iba de pantalón negro y camisa azul.
1: Eso.
0: Así. Sí. Qué vaina, hombre.
1: Qué pesar. Ojalá sí, y aparezca.
0: Dios quiera que sí. Que así sea. Las 12 del mediodía, 14 minutos. 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
0: Llega el mediodía. Feliz almuerzo para todos. Que les aproveche. Esa música de Tropicana a esta hora es para comer espaguetis, pasticas y rica.
1: Me
0: pasta.
1: Encanta.
0: Rica,
1: sí, delicioso.
0: Con arroz y sardina.
1: Con arroz, no, hombre.
0: Con sardina. Uy, par.
1: Con arroz.
0: Uy,
1: no.
0: Sí, espaguetis con sardina. Uy, pa. Pa, no chupas.
1: Todavía lo de espaguetis con sardina. Pero espaguetis con arroz, no. Si hay pasta, no hay arroz. Gracias.
0: Pero no tienes que gritar. Estás peor que Donut.
1: No, es mejor que no, porque además son dos carbohidratos juntos. De mejor no.
0: Estamos enseñados a eso, Charlie Char.
1: ¿Verdad?
0: Claro.
1: Si hay pasta, no hay arroz. Listo.
0: Bueno, así qué tumba.
1: Así como cuando hacen puré de papa. Cuando hay puré de papa, pues tampoco hay arroz.
0: No.
1: O muy poquito.
0: Calla. ¿Qué? ¿Qué?
1: Sí.
0: Repita lo que acaba de decir usted. ¿Qué acaba de decir usted?
1: Cuando hay puré de papa, tampoco hay arroz. O reduzca el arroz.
0: Oiga, nada. No sabe lo que es comer migote de papa. Migote de papa. No puré. Migote de papa así con... Así hecho con... Con hogadito, con tomatico y cebolla.
1: Entonces, a comer arroz, poquito arroz. Lo oigan, que hacen, no, pues eso, pues, que quiere, no, o que se riegue el uno o que se riegue el otro.
0: Hombre, usted llega y pone el arroz a un lado, ¿sí o no? Y en el otro lado pone así el puré, como le dice usted, puré de papa, yo le llamo migote de papa, ¿cierto? Migote de papa a otro ladito, taja de maduro, ¿cierto? Porcioncita de pasta, de espagueti. Encima del arroz.
1: Espaguetis con
0: el... ¿Sí o no? Ay, no, pedazo de carne así, que traiga el gordito así por el lado y...
1: ¿A dónde?
0: Y hágale.
1: ¿A dónde va a montar la carne? Ya no ocupo en el plato.
0: ¿Cómo que no? Encima donde va el migado de papa, el migote de papa.
1: Por eso.
0: Ahí va.
1: Estripono la carne para trincharle, se le riega todo.
0: No, ay, ¿qué va? Pero ¿quién dijo que uno en la casa trincha la carne?
1: ¡Claro! Con cubiertos bien juiciosos.
0: Hoy gana esta. Uno coge el pedazo de carne con la mano molida, muerde la caja, la carnita y chupa de dos.
1: Empiezan a bolear arroces por ahí en el piso.
0: Y chupadito. Más rico.
1: Chupadito, chupadito.
0: Claro,
1: chupadito.
0: Claro. No, mi amor.
1: Se... Bien,
0: dice doña Luz Mary Gómez. Ah, María Luzmer. Charlie, uno comiendo como usted queda con hambre.
1: ¿Verdad?
0: ¿Cierto que sí, vio?
1: No, por ejemplo, ya se come el alguito despuesito.
0: No sé.
1: Estamos muy comelones.
0: Bueno, feliz almuerzo para todos que están en la oficina, en el trabajo, calentando el almuercito el día de hoy. Buen provecho.
1: I love you. Que disfruten harto su segundo golpe del día. Para los que tenemos dificultades con los lunes, mores, hay dos noticias en julio, en junio. ¿Sí? Que hay tres puentes.
0: Qué rico, padre.
1: Ay, es que no debieron haber puesto el puente también.
0: Ay, qué dicho.
1: Y la segunda noticia es que siendo las 12:17 de la tarde en Tropicana, ya pudimos con medio lunes. Falta el restico.
0: Si usted apenas llegó. ¿Cómo que pudimos? Usted apenas llegó.
1: Pero no me acabé de levantar, yo estaba lidiando con el lunes.
0: Pero usted apenas llegó. ¿Verdad?
1: Pero pues sí.
0: No sabemos dónde estaba, pero trabajando no estaba.
1: Pero no estaba durmiendo. ¿Ah? Y lo que uno necesitaría a esta hora es estar echado en la cama, ¿sí?, viéndose una serie.
0: Ok. Ok. Viéndose una serie.
1: Ay, sí. O una novela y chillar y comerse uno las pastijas sin arroz y etcétera. Uh-huh. Mar, bienvenidos a los medios días de Tropicana 98.9. Hoy, como de costumbre, tenemos un tema del día. Sin la voz de Donoto juzgadora, porque nos estamos metiendo en la vida de la gente. Esto es opcional. La gente se encarga de compartirnos sus historias para que los oyentes de Tropicana 98.9, al mejor estilo de Tropicana, le den su opinión. Hoy,
0: a meterse en la vida de los demás,
1: no,
0: como
1: si. A falta de Donoto, llegó Donoto.
0: No saben si no hacer eso en esta emisora, a meterse en la vida de los demás.
1: La salís vos.
0: No, yo me lo quito, chévere. No, no me gusta el bigote. Chusa. Muy incómodo.
1: Ah, yo venga ensayo.
0: Para tomar leche, así, chusa mucho. Ah, no,
1: chusa
0: me
1: mucho. Venga, yo ensayo.
0: No, ay, que no.
1: Ay, venga.
0: ¿Cuál es el tema para hoy, hombre?
1: Pa hoy.
0: Concéntrese ahí.
1: Perdón. Nos escribe un oyente preocupado y dice que lleva poco más de un año con su pareja. De novios. Está noviado con alguien hace más de un año. Ajá. La cosa viene por buen camino. Ellos se vienen como entendiendo bien, como bacano, como que una cosa y que la otra. Entonces, hasta ahí, normal.
0: Sí.
1: Pero, dice el man, que la suegra como que no lo quiere mucho.
0: Ah, no jodas.
1: Sí. Ajá. Pues el man en un principio, en el camino me gano esta señora.
0: Ajá.
1: Pero no ha sido capaz de ganar.
0: No, parce, si no la ganó al principio, ahora ¿cuánto lleva ya? ¿Más de un año?
1: Sí, un poco más.
0: Papi, ya aprende a convivir con eso.
1: No breguéis.
0: Sí, claro.
1: Entonces pregunta él que si uno, en caso de que él siga ennoviado con esta nene, que la cosa prospere y que de pronto se terminan hasta organizando incluso, porque allá hay de esas, ese tipo de conversaciones, qué tal sí, ¿no es cierto? Entonces él pregunta, parce, ¿uno sí puede salir adelante con una relación con esa tirantez con una suegra? Porque es que uno dice que uno no se casa con la familia, pero la familia de todo modo está metida e involucrada para todo. ¿Qué hace? Que si le sigue pedaleando, que si se hace loco con la señora.
0: ¿Pero le está pedaleando a quién?
1: Pues a la relación con la pareja.
0: Ah, pues que ahí es normal, no tiene que seguir espaldado de la suegra y ya.
1: Pero
0: si acaso le va a pedalear a la suegra.
1: No le va a pedalear a la suegra, porque de todo se empieza todo maluco, que hay almuerzo familiar donde mi mamá, entonces llega ya el otro estirar trompa, la señora estirando trompa también, y la señora también echándole vainazos a uno. Pues ay, qué bueno que vino usted, pero qué pereza con quien vino y todo eso.
0: Pues para que eso no le pase, no vaya a la casa de la suegra.
1: ¿Verdad?
0: Y ya hace almuerzo en su casa y almuerza en su casa y ya.
1: O sea, por usted no hay problema.
0: Yo no le veo problema a eso, la verdad.
1: Eso es lo que el man pregunta, porque el man sí, como bien lo dice en el mensaje también, el man sí es muy familiar, le gustan las reunioncitas en la casa, entonces llega la mamá y a ella sí la quiere mucho en la casa de él, y entonces por el lado de él, goleados. Pero por el lado de ella está como complicada la cosa porque la señora no quiere al man.
0: Ok.
1: Entonces pregunta qué. Que si eso no importa y si hace el loco, que vamos bien, que no importa, que tú puedes ir para adelante. Quiere escuchar la infinita sabiduría de nuestros oyentes en Tropicana 98.9. Usted puede opinar, nota de voz a través del Tropi WhatsApp 301-7422-989. ¿Qué le decimos a este hombre que no hemos bautizado?
0: No, que lo bautizaron. Pongámoslo a Adán.
1: ¿Adán?
0: Qué pecado de Adán, parce.
1: El primero de los hombres, Adán.
0: Adán, sí. La novia Eva, ¿cierto?
1: Eva.
0: Sí, Eva, sí.
1: Y a la doña serpiente, ¿cómo?
0: La serpiente. Doña serpiente.
1: Doña Débora.
0: Doña Débora. Ah, bueno, doña Débora. Voy a dejarlo así.
1: Listo, tenemos la historia de Adán y Eva y doña Débora. Belleza. Los nombres han sido brutalmente cambiados para proteger su identidad. Cuéntenos, ¿usted qué piensa? ¿Qué le podemos decir a Adán en la relación que tiene con Eva? Y los problemas que han surgido con doña Débora. ¡Ah! ¡Qué belleza!
0: Cuéntenos a dónde, Charlie.
1: Nota de voz a través del Tropi WhatsApp 301-7422-989.
0: Los queremos escuchar, por favor, notica de voz, ¿sí? Estoy mamado de leer toda la mañana, más bien, notica de voz. ¿Listo?
1: Listo, nota de voz.
0: Ok.
1: Aló.
0: Feliz almuerzo, aquí está Maggi Juan, mira. Ay, música de vacaciones ya.
1: Ay, sí,
0: playa, brisa, mar.
1: Silencio,

0: del mediodía, 30 minutos, 12:30 en Tropicana 98.9. Feliz almuerzo. Hora de escuchar las opiniones de Tropicana, de los oyentes a esta hora, que nos regalan su opinión. Sí. ¿Sí o no?
1: Sí, porque tenemos rápidamente un resumen de nuestro tema del día de hoy. Tenemos la historia de Adán y Eva.
0: Ah, sí se llama.
1: Sí, Adán y Eva, sí. Bien. Pero no son los Adán y Eva que estaban viringos en un paraíso, no. Los nombres han sido brutalmente cambiados para proteger su identidad. Tenemos la historia de Adán y Eva. Adán nos escribe, ¿no es cierto? Y nos dice que él tiene una relación con Eva hace poco más de un año y que viene lo más de bien, lo más de bacano, todo encarretado. Son noviecitos, ¿no es cierto? Entonces que vienen que, ay, que lo más de bien, que ya incluso hablando con de planes de ir.
0: Ah, qué rico.
1: Imaginas.
0: Muy bueno.
1: Y si de pronto tan, y de pronto nos vamos a vivir juntos, de pronto nos casamos, en fin. Una y tantas. Pero resulta, hasta ahí, normal y bien. Pero resulta, sucede y pasa que el man no le ha caído bien a la suegra. Entra a jugar la suegra, a quien hemos denominado Oña Débora.
0: ¡Ah! Ahí ve que le vas a poner Ana.
1: Ana.
0: Anaconda.
1: ¡Ah! ¡Tropicana! Débora Anaconda. Débora Anaconda, que es la suegra del man.
0: Sí.
1: Ella como que no... No le ha caído en gracia a Anne durante este año y pedacito.
0: Entonces, oye, sí, ¿será que Anne es muy bandido o qué? ¿Qué puede pasar?
1: ¿Será?
0: Y ahí la intuición de la suegra o de la mamá. Dice, no me metas con ese tipo, mira, ¿qué tipo es?
1: ¿O será esas suegras enamoradas de un exnovio de ella? ¿Cómo es de difícil eso?
0: Ah, también, sí.
1: Ay, ¿cómo era el lindo Ivancito?
0: Cierto.
1: Ay,
0: esta que le paró bolas a Iván, tanto que Iván, mejor partido que este que tiene ahora.
1: Y este,
0: y el otro, hombrecito.
1: El otro que era estudiado y este que no ha podido.
0: Ese
1: y
0: no todo ha podido. Ese. Además, Iván, ¿cómo le parece que Iván tenía como dos propiedades por haber Manrique?
1: Imagínate. Y este no tiene que
0: estar. No tiene nada.
1: Lo único que va a dejar cuando muere es de existir.
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1: Usted sí es chismoso, Yair. Vea, no me mete en la historia, parce.
0: Claro, pero es que hay suegras así.
1: Por eso, entonces, como entonces el man está enredado con la suegra, porque la suegra nada que le coge cariño, entonces el man pregunta, ¿uno qué? Uno se da cuenta que uno no le cae bien a la suegra, y yo que soy tan familiar, en mi casa sí se hace reunión para día de madres, día de padres, y allá llega y se agolfa a toda la familia, y hay grupo de la familia, y se celebran los cumpleaños. Yo soy muy familiar, dice el man. Me preocupa mucho no tener una buena relación con la doña suegra. Entonces el man pregunta, ¿uno se mete ahí de cabeza sin problema? ¿Eso no tiene nada que ver? ¿O estoy metiéndola de caminar? Entonces pregunta y quiere que la opinión de nuestros oyentes lo guíe un poquito. Usted puede enviar la suya en nota de voz a través del Tropi WhatsApp. 301-74-22-98-9.
0: ¿Vamos con oyentes o qué?
1: Háganle claro.
0: Ahí oyentes, ahí Charlie. Saluda a Robin, pues. Vean.
1: Robin, aquí está tu atichi.
3: Charlie, papacito, ay, usted siempre generándole compliques a Yair, ¿no?
1: Ah, pero yo lo calmo con
3: masaje. Ve, por favor, me anotan para el tropisueldazo del papá. También tengo derecho, ¿no?
0: Sí, obvio, claro.
3: No, no estoy comprobado si los dio los míos, pero ahí vamos. También tengo derecho.
0: Ya le escogió cariño.
1: Ya le escogió cariño, Mordia.
0: ¿Qué pasa?
1: Ay, me encanta.
0: Ya.
1: Ve, y este no nos opinó a María.
0: Usted no lo anotemos, si no opina, no lo anotamos.
1: No, eso es otra cosa. Sí, Mordia, ahí queda anotado. Al odio, hay que ir. Bueno, vamos a esperar sus opiniones a través del Tropi WhatsApp. Nota de voz, que es mejor escucharlo, amor. 301-7422-989 para saber qué le decimos a Adán.
0: Escuche, pues.
1: A ello es.
0: Juanca.
4: La de la sueña.
5: Yair, Charlie, no. Tropicana la más bacana. La cosa es muy sencilla, depende de la relación que lleve ella con la mamá.
1: Sí.
5: Porque si la relación es muy estrecha y ella comunica mucho con la mamá y depende mucho de la mamá y llama mucho a la mamá hasta para cualquier cosa, es un problema. Pero hay relaciones donde normal, donde cada uno por su lado, si hay reuniones familiares, ella va sola, él va solo y normal, pues... Eso depende de qué relación tenga ella con la mamá. 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
0: Ok, así, si la llama para decirle, mamá, ¿cómo hago unos frijoles? Ahí es difícil. Mamá, ¿cómo te parece que Yair quiere que le haga espaguetis con arroz y osobuco?
1: No, pero qué susto. Esa señora le manda a escupirle la sopa y todo. Y no.
0: ¿En serio, Charlie?
1: Ay, sí. Tú, ay, gas.
0: Ay, pecado. Dice un oyente de Tropicana. Buenas tardes, amigos de Tropicana. Yo opino que lo piense bien, porque es duro. Yo viví hace 19 años con eso, con mi suegra, y mi suegra es una víbora.
1: ¡Auch!
0: Por completo. Es imposible. Nunca puedo estar en familia. Gracias, Tropicana.
1: Bueno, punto en contra.
0: Sí, señor.
1: Peligroso. Punto en contra.
0: Dice que no. Que ya no recomienda eso ahí.
1: No, Brigui. Bueno.
0: Qué panado.
1: Primer voto en contra. Entonces va sumando amor.
0: Listo.
1: Es muy difícil.
0: ¿Te parece muy difícil?
1: Ay, pues sí, no, pues si la señora no lo quiere a uno, pues que pico y gracias, pero no importa.
0: De que no eran más suegras, hombre.
1: Ya sabe que para el día de la madre un regalo menos, señora.
0: No, pero no lo diga así.
1: ¿Cómo no?
0: Suena maluco.
1: No, suena maluco, no.
0: Sí, además, suena pues muy es maluco. Que,
1: no, no. ¿O será que es que han... tiene su piojero también, pues claro, pues es que no sabe.
0: No se sabe por eso.
1: ¿Será?
0: ¿Dónde puede mandar la opinión, Charlie?
1: Mor, a través del Tropi WhatsApp, que es el 301-74-22-98-9.

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1: Está calentando rico, oiga, está en un calorcito chévere hoy. Oh. Oh. Si sale de la casa, puede hacer alguna vuelta o algo así, aplíquese buen bloqueador varias veces en el día.
2: ¿Sí?
1: Si puede llevar sombrilla, lleve sombrilla. No importa que le digan, ay, este ya está viejito, este ya está viejita.
2: ¿Qué importa?
1: No importa, cuídese.
2: Sí.
1: Cuídese por el tema del cáncer de piel, que es muy delicado. Entonces, de verdad, si puede aplicarse bloqueador varias veces en el día, hágalo. Si puede llevar sombrilla, llévela. ¿Sí o no? Si puede evitar chupar mucho solecito, hágale, evite, porque eso termina siendo un dolorcito de cabeza futuro. Cuidado.
2: Cuidado.
1: ¿Sí o no, Charlie?
2: Sí, acepto.
1: ¿Calorcito? Sí.
2: Calorcito.
1: Mira, ve.
2: Quitémonos todo esto. No estorbo la ropa, decía el maestro Vicente, ¿verdad?
1: No.
2: Qué picado. Mor, hoy estamos hablando de la vida de Adán y Eva. ¡Ah!
1: Sí.
2: Y de la situación que tienen con doña Débora Anaconda.
1: Sí.
2: Que es la suegra, en este caso, de Adán, que no lo quiere casi. Sí. Y el man pregunta, ¿uno qué hace? ¿Uno sigue insistiendo con la relación con la otra o es mejor bajarse uno del bus? Y lo oyente opina a través de Tropi WhatsApp.
1: ¿Y sí, qué opinan? Vea.
2: Hay que ir, chamo, este.
1: No, no voy a decir el nombre porque de pronto es maluco.
2: De pronto empieza, por favor, no diga mi nombre.
1: Sí. Bienvenida, Liliana, bienvenida.
3: No, Tropicana, muy buenas tardes para opinar sobre el tema.
2: ¿Hay?
3: Bueno, primero que todo, no todas las suegras son malas. Yo les puedo decir que tengo una suegra maravillosa. Viví con ella un tiempo y fue maravilloso porque es un gran ser humano. Yo ahora vivo con mi esposo solitos y también vivimos bien. Pero, como dice el cuento, el que se casa quiere casa. Entonces, que se casen y se vayan a vivir solitos, a hacer su vida, y ya van a compartir con la suegra cuando puedan ir a estar con ella. Pero no hay nada como uno casarse y estar solito, sea buena o sea mala. Es mejor uno estar solito con su esposa o con su esposo. Tropicana, la más bacana y ahora la más popular.
2: Bueno, y en realidad ellos tampoco es que tienen ahí pintado que se van a organizar y se van a llevar la suegra. Es más como un tema ahí como social y familiar.
1: Pero ¿por qué se complica la vida? ¿La ve cada 15 días, cada 20 días o cada mes?
2: ¿Verdad?
1: Y ya, o cuando la vaya a ver, pues diga...
2: Pero la señora ya estirando trompa acá que lo ve.
1: Pues usted no va y ya.
2: Y
1: listo. Yo no le veo como tanto problema.
2: ¿Verdad?
1: No sé. ¿Qué más dicen los oyentes?
2: Ahí yo veo.
1: Tropicana, buenas tardes.
4: Hola, mi bonito equipo de Tropicana, la más bacana. Mi humilde opinión.
2: Señora.
4: Eso pasa mucho, pero si la novia acepta y lo pone por encima de la mamá y por encima del que sea, pero es mi amor y yo lo quiero, pues de malas. Entonces, estoy en las reuniones de la familia de mi esposo, de mi novio, de mi compañero, y no, y cuando él quiera compartir con la familia de él, que se vaya tranquilito, que yo me quedo en la mía. No tengo ningún problema. Yo no me voy a casar ni me voy a vivir con la mamá. Y ese cuento de que la mamá está por encima del que sea, eso depende. ¿Qué tiene el muchacho para que ella no lo quiera? No siempre es porque tengan algo malo, es porque hay suegras muy chocanticas, muy fastidiosas. Y también nueras, no digo que no. Entonces, que si ella está de acuerdo y ella está dispuesta a enfrentar eso, ella no se va a casar con la familia de... Él no se va a casar con la familia de ella, se va a casar solamente con ella. Entonces, tiene que tener mucha finura y ella tener muy claro los inconvenientes que van a tener cuando sean reuniones. Se tienen que repartir. Así de sencillo, como hacen las familias, el 24 pasan donde la una y el 31 donde la otra. Entonces, si él es familiar, comparta con ella. Y si ella también es familiar, pues que también saque el tiempo para la familia, pero que por encima esté el amor. Ahí de ahí no hay nada más que escoger.
1: Y listo.
4: Un abrazo fuerte.
2: Gracias.
4: Y es que se Tropicana la más bacana.
1: Gracias por esa buena opinión. Muchas gracias.
2: Sí, me encanta.
1: Bueno. Más opiniones, Charlie.
2: Por favor, y qué gracias, sí.
1: No, con gusto, bebé.
2: Tanino.
1: Ahí va, pues, vea. Ahí está el ahorro, ve. ¿Qué escribiría?
2: Ay, qué. Ay,
1: ¿qué mandaría? ¿Qué el ahorro?
2: Eso ahí de. Sí, no, como ay, no, a mi suegra, que es
1: no,
2: una.
1: Más,
2: mujer,
1: es, por sí, cual. Sí, no, no. ¿Qué dice por acá? Buenas tardes, Tropicana. Buenas tardes.
5: Ya ahí.
1: Escucho.
5: Charlie.
2: ¿Qué más?
5: Cosita bien hecha, carajo.
2: Ay, hombre, pues
5: yo qué opino.
2: Bueno.
5: Digo que la relación la tiene uno con la pareja. Ya es cuestión de ponerse de acuerdo y
2: sí,
5: que la mujer no deje entrometer a las suegras. Es que una relación es de dos, no es tres.
1: ¿Listo?
2: La relación es de dos, no es tres.
1: Uh-huh.
2: Ya.
1: Esta razón que tiene, ¿sí o no?
2: ¿Cómo le caigo yo a doña Fan?
1: ¿Por qué, Charlie? No entiendo.
2: Pues porque...
1: ¿A qué se ve la pregunta?
2: Pues porque tú y yo...
1: No, tú y yo no somos nada, formal. Charlie. Respete y respete a mi mamá, hágame el favor.
2: La suegris.
1: Que mi mamá no me meta, hágame el favor, respete.
2: Pero pues, ¿cómo le caigo yo a la suegris?
1: No, no le caes, Charlie, no le caes.
2: ¿No le caigo?
1: No le
2: caes. Ay,
1: no.
2: Si ella me quiere y harto.
1: No, no,
2: poquito,
1: no le caes, no le caes. Déjalo así, no le caes.
2: Me encanta.
1: Más oyentes. Hágale, buenos, pues. Buenas tardes, Tropical.
6: Hola, escuchando la más bacana y ahora la más popular. Pues yo pasé por lo mismo. Mi suegra a mí al principio no me quiso. Y ella hacía reuniones. Cuando yo llegué acá a La Ceja, ella hacía reuniones y le decía a mi esposo que ella no me quería ver allá.
2: No,
6: y yo iba. Y esa mujer no me hablaba y me miraba maluco y yo ahí imponiendo mi presencia. Hasta que un día le dije a mi esposo que yo pues ya hasta ahí pude, ya no podía más. Cuando mi esposo me dijo, es que donde usted no la quieran, yo no voy. Y él le dijo una vez a la mamá, si mi mujer no es bien recibida, yo no voy. Y fueron como 3 fechas especiales en que nosotros no fuimos por allá. Él fue, saludó a la mamá y volvió. Y le decía, no, ¿pero qué? Y él, no, porque si no es bienvenida mi mujer y mis hijas, yo no tengo derecho a estar acá. Y la señora como que se aburrió de que el hijo no estuviera en las fechas especiales con ella y me terminó aceptando a regañadientes, pero me aceptó. Entonces... que si llevan una relación bonita, que luchen y que no se pongan a pensar en los demás y que ella le dé su puesto como esposo, pues el puesto se lo da a ella, no la suegra, no la hermana, no nada, sino ella. Si ella lo ama y le da su puesto, luche por ella y vivan, que al final la suegra vive en otro lado y no es la que le da la felicidad a uno. Te pecaron lo más bacana y que tengan feliz tarde.
1: Bonito, sí, vio, Charo.
2: Sí.
1: Lindo,
2: sí. Sí.
1: Que luchen.
2: Que además
1: ¿sí o no?
2: Él le tiene okay, que. Okay. Dar el lugar, ella le tiene que dar el lugar a él.
1: Sí.
2: Y le dice, ah, listo, mamá, entonces yo no voy a volver. Y que pim, pum, pan. Y a ver si es calma o si alborota más. Doña.
1: Bueno, claro, verdad. Usted la va a exigir, va a elegir a ella que a mí, que mire, soy su mamá que le di la vida. Ay, ya lo veo allá embalado hasta las.
2: Me encanta.
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2: 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En Tropicana son las 12:56.
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10: 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En Tropicana son las
2: 12 del mediodía 57.
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1: La canción se llama El Mozo, Char.
2: El Mozo Divino.
1: Hombre.
2: El Mozo Divino, juega bien hecha. Ah, para el camino.
1: Hombre, ya.
2: Agarrao.
1: Ya, hombre.
2: Me encanta.
1: La bobada, a ver.
2: ¿Pero por qué la bobada?
1: Yeah, a ver.
2: Si es el mozo divino.
1: Regáleme la hora más bien, por favor.
2: Es la 1:09 de la tarde en Tropicana. 1:09. Decime alguna guachadita.
1: No, no, no, fácil. Vos sabes quién es la guachada. 1:09,
2: míralo cómo lo mueve.
1: Oh, es amigo chavos, tuyo. ¿Cómo? ¿Qué dice ahí?
2: 1:09, míralo cómo lo mueve. Ay,
1: ¿cómo mueve qué?
2: Pues hoy somos chicos.
1: Mira cómo se le empina esa mecha. Bueno, ya pues, ya, seria, hombre. Extraña a Donoto, porque Donoto se le pone seriedad a esto.
2: Ay, no, mira la paz que se siente, que se quede en Cisneros.
1: No, porque el señor sabe sus cosas, él tiene su sabiduría.
2: No, dejémoslo en Cisneros Estéreo.
1: Él que porque es un poco resabiadito, malgeniado, ¿no? No le puede hablar mucho porque
2: se nota. Igualitos que son, por eso es que usted está ahí extrañándolo, porque...
1: Igualito.
2: Yo en cambio siento una paz.
1: ¿En serio? No, a mí sí me hace falta el viejito. ¿Para qué? ¿Para qué? No, que no va a sonar raro, pues no va a pesar nada malo, pero sí, extraño no el viejito. ¿Para qué? ¿Sí o no?
2: Bueno. Hagamos Tropicana Cisneros y lo dejamos allá.
1: ¿Será?
2: Ah, vos te imaginas.
1: No, ese cierra eso allá.
2: Ese lo hace cerrar, sí.
1: Ah, se come el
2: se
1: surtido.
2: Hace coger,
1: se come el surtido allá. ¡Ah! No de ahí nada, Charlie.
2: ¿Comer con qué? No tiene con qué. Ay, qué
1: bueno, ya pues. 1:10 en Tropicana 98. Contale a Jotica el tema para hoy, por facha.
2: Jota, con las buenas tardes, ¿cómo estás?
3: Buenas tardes, Yair, ¿cómo vamos?
1: Viendo, Jota, bien.
3: Charlie, ¿cómo vas?
2: Lo mandé bien, ¿tú qué tal?
3: Muy bien, amanecí feliz y contento, como todos los lunes.
2: ¿Te hicieron escrutinio? ¿Te esculcaron la urna ayer?
3: Ojalá.
2: Oh, ojalá, ¿no? Sí. Ah, bobito.
3: Sí, hace meses que nada.
2: ¿Meses?
3: Charlie.
2: Ah, no, parce.
3: Ese nivel está como muy bajo, no sé por qué, Charlie.
2: No, muy bobito, no hay no que diga, uno le esculca la
3: No, es que
2: yo le cuento los votos.
3: Yo sé que con usted sí, Charlie, pero no, gracias, Charlie.
2: No, está interesado.
3: No estoy tan interesado.
2: Mor, Jotica, a Jotica y a todos los oyentes que acaban de llegar a la sintonía, los actualizamos con nuestro tema del día, que está bien particular, tiene opiniones divididas, que nos falta entonces que la suya, que entonces ponga de pilas. Resulta, sucede y pasa que tenemos la historia de Oído Pueblo, Adán, Eva y Débora Anaconda. Pero los nombres han sido abruptamente cambiados para proteger su identidad.
1: Ana Débora se llama.
2: No, señor, Débora Ana.
1: Ah, Débora Ana.
2: Débora Anaconda. Pero... ¿Cómo le paré, pues?
3: Señor.
2: Nos escribe Adán. Los nombres han sido abruptamente cambiados para proteger su identidad. Nos escribe Adán y nos dice que tiene una relación de noviazgo con Eva hace poco más de un año.
3: Un año, sí.
2: Que lo más de bien, todos parchados, que se han entendido lo más de bacano.
1: Sí.
2: Al punto tal que ya han empezado así como a conversar, ve, y si, qué tal si vos y yo, y, sí, o que casados, o que rejuntados, o que lo que sea.
3: Ah, tratando de formalizar la vaina.
2: Sí. Hasta ahí, digamos que, pues, que normal.
3: Sí, sí.
2: Pero viene el pero. Que la mamá de Eva no es que quiera mucho a...
3: Adán.
2: Adán. La mamá de Eva la hemos denominado Débora Anaconda.
3: Okay.
2: Entonces, pregunta Adán, ¿eso qué tan grave es? Yo me estoy entendiendo muy bacano con la nena, muy parchados, y pues yo soy muy familiar. En mi casa somos de encuentro frecuente varias veces al mes, celebración de cumpleaños, que el día del padre, sí, que el día de la madre. Entonces, que el mar es muy familiar. Que le preocupa un poquito, pues, como ese roce...
3: Con la suegra.
2: Con la suegra, sabiendo que no ha pasado nada. Simplemente el man, por existir, no le gusta a la señora. Entonces, el man pregunta, ¿eso qué tan grave puede ser para una relación? ¿Eso me puede perjudicar más adelante mi relación con Eva? ¿O me hago el loco y me voy de frente? ¿Qué hace?
3: Pero ahí hay ventajas, Charlie.
2: ¿Cuáles ventajas tiene?
3: Primero que todo, él se va a casar es con la hija, no con la suegra.
2: Ah.
3: ¿Vio? Ok. Y segundo,
2: grosero, parce.
3: Todos los domingos se va a ahorrar un sancocho en la mesa, entonces...
2: ¿Se lo ahorra quién, ella o el man?
3: El man.
2: El man se ahorra el sancocho.
3: Claro, porque la señora no va a ir a esa casa porque, ay, qué pereza verle.
2: Y la señora se va a perder el regalo del día de madre.
3: Claro, se pierde el regalo del día de madre. El aguinaldo. Sí. Ahora, el man tiene que ser más estratega y el día que la mamá le diga a la hija que va a ir a visitarla a la casa, él se... Tiene que sacar la carta bajo la mesa y le dice a la esposa, ve, y yo que tenía un viajecito programado con vos para el eje cafetero.
2: Listo. O sea que según J, No hay lío, eso es de manejarlo.
3: No, eso se maneja, claro.
1: Bueno, escuchemos los oyentes. Escuchemos los oyentes, por favor.
2: Listo.
1: Buenas tardes, Tropicana.
4: Buenas Tropicana, buenas tardes.
1: Buenas tardes.
4: Yair, ¿cómo? Sí. No, pues que yo creo que ese señor tipo está ahí bobeando. Si no lo quede la suegra, que come mierda la suegra. A mí me interesa que me quiera mi mujer, pues, en caso claro de él. Sí, si lo quiera la mujer. Ah, sí, que la hija se va a ir poner la mamá, que se vaya a poner la mamá. Ah, que no me quiere a mí, no voy, listo. Además, sí, bobo. Pues me parece una bobada eso.
1: También.
4: Que no la quiere, que no la quiere, no lo quiera. No, pero, malas.
1: Pero, que lo mandan a comer mierda. No comas. No, porque comer
2: coma poquito.
1: No, si no le gusta. ¿Sí o no? Sí. ¿Cierto? Bueno, va.
2: Lo mandan a comerse una volqueta, a comerse dos cucharaditas nomás.
1: Pero tibia.
2: Ay, Dios. Ay,
1: porque como dice Onoto, eso frío sabe muy mal.
2: Estás extrañando, pero de un modo.
1: Claro, extrañamos a Onoto, claro. Ah. Dice un oyente, Tropicana.
2: ¿Qué dice?
1: Voy a cambiar el nombre para que no. Listo. No, ¿cierto?
2: Rigoberto.
1: Bueno, dice Rigoberto. Yair, ¿cómo le parece que yo me casé contra viento y marea? Y aquí estoy, ya tengo 28 años de casado. Y los suegros aprendieron a quererme en la vida. ¿O yo?
2: ¿Verdad?
1: Uh-huh. ¿Y sabe qué? No me querían que porque era pobre. ¡Ah!
2: Ah, no, solamente. Amor de pobre solamente puedo darte.
1: Ah, pues no es el único, parce. A mí también me ha pasado.
2: ¿Sí? ¿Verdad?
1: No, sí. Madre, claro, Charlie.
2: Le hicieron el feo.
1: Claro. Pero no voy a llorar por eso. No,
2: venga, yo lo abrazo. Venga.
1: No, me abrace. No. Aunque quería llorar porque eso da rating.
2: Pero,
1: eso da rating.
2: Pero mi mamá, usted sí lo quiere.
1: Ah, ¿cómo así? Si la suegra sí me quiere.
2: Sí,
1: no,
2: mi mamá. No,
1: que vaya.
2: Saludame de ahí, ven.
1: Que usted. Que yo no somos nada, hombre. No. Ah. Que no, ya dije que no. Pongamos música, más bien, por favor, mandar notica de voz.
2: ¿Listo? Mejor, sí. ¿Aló?
1: ¿Sí o no?
2: Ay, sí. 301-7422-989.
1: Notica de voz para participar en el tema de este mediodía. Me feliz encanta. Almuerzo. Buen provecho. Ya comienza la hora boba para los que ya acabaron de almorzar. Que no es como el sueñito, como ganas de tomarse un cafecito, una aromática, una cervecita.
2: Pues, ¿sí o no? Pues, un sueñito. Oye, bonito.

0: Orquesta La Inmensidad, la voz de Roberto Blades, la canción Detalles. Ya no haces las cositas que hacías antes. ¿Listo? Aquellos pequeños detalles hacen la diferencia entre dos personas que se quieren.
1: Canción del que lo tiene chiquito. Ya no hace las cositas que hacías antes.
0: ¿Cómo así?
1: Sí.
0: No, y aquellos pequeños detalles.
1: Por eso es el pequeño detalle con el que le sale a uno.
0: Hacen la diferencia,
1: chaval. Por eso hacen la diferencia, que el tamaño no importa. Claro que importa.
0: Bueno, ya pues, ya. Claro que importa. Hay tema para hoy en Tropicana 98.9, Don J. Charlie Charlie.
1: Me encanta.
0: Don Jair de las Casas, no pregunten por Donoto.
1: El desaparecido de Donoto.
0: Aún no aparece, tengo fe de que mañana pueda regresar ya el señor. Él era jurado de votación en Cisneros. Se complicó la cosa y no puede llegar.
1: ¿Pero imaginas cuánto se puede demorar contando Donoto los votos?
0: Sí, ese problema lo tuvimos esta mañana aquí. Si cuando hay que escoger una tropipolla de Tropicana.
1: ¿Cómo te parece?
0: Termina enredado. Me imaginé, por allá contando votos, por allá, no sé.
1: Ahí diciendo que, ¿para cuándo necesitan el dato? Se los tengo para la otra semana.
2: No, ¿Ya hablaron con él y le escucharon la voz o no?
1: No hemos hablado con él.
2: ¿Estás seguro que el señor está vivo?
1: ¿Usted por qué está amenazando a Donoto?
2: No, solo es una pregunta.
1: ¿Quién eres? ¿Cómo te llamas? ¿Quién eres? ¿Y qué hiciste con Donoto?
2: Venga, cojamos los palitos y averigüemos, a ver.
1: Usted de esos... Usted te coges el palito y...
0: Bueno, ya. Escuchemos más oyente, Charlie.
1: Escuchemos más oyente.
0: ¿Cuál es el tema para hoy, por favor?
1: Hoy estamos hablando de la historia de Adán y Eva. ¡Ah! Pero no el que conocemos de la... No. Así hemos nombrado a nuestros protagonistas. Los nombres han sido brutalmente cambiados para proteger su identidad. Adán y Eva tienen una relación de noviazgo hace más de un año y resulta, sucede y pasa que la mamá de Eva no quiere a Adán. A la señora la hemos denominado doña Débora Anaconda. ¡Ay, qué belleza! Y entonces el man pregunta, ¿uno sí puede prosperar en una relación ya si nosotros estamos pensando en formalizar lo nuestro, irnos a vivir o casarnos? ¿Una relación así sí prospera sabiendo que la suegra puede estar ahí de por medio fregando en la vida a uno?
0: No sé, Charlie.
1: Los oyentes opinan a través del Tropi WhatsApp 301-742-9089.
3: Tropicana, buenas tardes para opinar del tema.
1: Hágale, amor.
3: Sí, yo sí le diría al muchacho que eso sí es un impedimento. Porque por A o por B eso va a ser para problemas el día de mañana. Sí. Porque igual si ustedes se casan, tienen hijos, van a vivir juntos, eso va a ser para toda la vida. Y uno dice que no se casa con la familia, pero mentiras que sí. Uno se casa con la familia también. ¿Verdad? Porque van a venir los hijos, van a ser nietos de ellos y eso va a ser para toda la vida. Entonces, se lo digo yo que lo viví por experiencia propia. La suegra nos hizo la vida imposible toda la vida. Ella me cogió la mala a mí sin conocerme. Mejor dicho, no me conocía, ella me tenía la mala y ya. Después pues fue que me di cuenta por muchas cosas antes que habían pasado con otra, que ella quería era la otra, y bueno, mejor dicho, eso era un problema. Entonces sí, eso va a ser para toda la vida, sí, porque yo que se lo digo que yo lo viví y nos hizo un infierno toda la vida, mejor dicho, se metían todos, los problemas eran horribles porque nosotros vivíamos en el tercer piso y eso era horrible. Entonces yo le aconsejaría al muchacho que no, pues si no se entiende con la suegra de una vez, ella le tiene la mala. Entonces, pues, si la relación de verdad no funciona o no se organiza, pues, de aquí a eso, no logran, pues, como aclarar, pues, los roces y pasar, pues, esa página, mejor que no se meta ahí, porque de verdad que cuando ya hay hijos y ya hay matrimonio, ya hay, eso va a quedar así para toda la vida. Entonces, yo no estoy de acuerdo con eso, porque como les digo, ya lo viví en carne propia y fue un infierno. Entonces, le recomiendo que no se metan esa vaca loca. Tropicana, la más bacana y ahora más popular.
0: ¡Qué vaina!
1: Contundentemente, no lo recomiendo.
0: ¡Qué pesar!
1: ¡Qué pesar!
2: ¿Viste? ¿Pero por qué lo puede odiar aún una suegra sin conocerlo?
0: Porque no tiene plata.
1: ¿Porque suegra? Porque no tiene plata.
0: No, es que está Charlie. Puede ser por tema o porque de pronto la suegra tenga ese pálpito que tiene a veces la suegra y digan... Este para ella no le conviene, esta le va a hacer la vida imposible.

0: A ella puede pasar.
1: Ojo que hay suegras que también ven al niño de 45 años como el niño de 12.
0: Ah, sí, ah, eso no, también es cierto, claro.
1: Sí, sí, claro.
0: El bebé de la casa. El bebé de la mamá.
2: Y este me va a quitar a mi niño.
1: Eso es. Eso sí es un peligro.
2: No, pero aquí el problema es que es él. Eso sí pasa también con las niñas. Esta me va a quitar a la niña, no, porque es él el que le está cayendo mal a la suegra.
1: Ajá. Por eso.
2: Será por desplatado. Usted no tiene que caerse muerto. Le gustaba más el novio de antes, como le pasó a la oyente que estaba opinando también. No lo sé. No lo sé.
1: Complicado eso, ¿no?
2: ¿Qué opinará Débora? ¿Vos te imaginas?
0: Ay, no sé, más oyentes, así, por rápidamente.
2: Porfis, gracias.
0: Buenas tardes, Tropicana.
3: ¡Oli! Buenas tardes, Tropicana.
2: ¿Cómo estás?
3: Para opinar sobre el tema.
2: Hágale, pues.
3: Si ellos se aman, simplemente que sigan para adelante y listo. Cada quien llega y celebra, por decir algo, en una Navidad. Una vez se van para la casa de ella, otra es para la casa de él. Pero si no se puede así, entonces simplemente la muchacha que se quede con la familia de ella y el muchacho con la familia de él. Y la suegra, pues, de malas, es que la relación es de dos, no es de tres. Entonces, si a ella no le gusta el muchacho, a la que le debe gustar es a la muchacha. Eso es lo más importante.
2: ¿Yo? El resto que no friegue. Bueno, según esta oyente. Listo. ¿Qué hacemos?
1: Claro, que uno se casa es con la pareja, no con la suegra.
2: Pero de todos modos, eso pues en eventos familiares, eventos sociales, navidades, día de madre, día del...
1: No, ahí le toca a uno llegar con la esposa a un acuerdo que ella 24 y 31, no sé, se vaya por donde la mamá vino, para donde la de uno o algo, Charlie.
2: Pero y entonces cuando aparezcan los hijos, ¿qué? Como decía el otro oyente, es que listo, cuando están solos, pues bueno, se parten, pero ya con los hijos. No me lleve el niño para allá. Ah, deja, señora. No me lleve la niña para allá.
1: No, es que ahí es donde uno no se puede meter.
2: Ay, qué pecado.
1: Si el peladito quiere ir a visitar a la abuela, no vaya. Fíjese bien qué le va a dar la abuela en la sopa, ¿oyó?
2: ¡Está bien! ¡Oiga! Ay,
1: Charlie, hay que desconfiar de todo.
2: Pero no, si así, no pueden poner los niños en esa.
0: Pero usted dijo ahora que escupían la sopa, usted misma dijo.
2: Ah, pues sí, pero no lo estaba diciendo a ningún chiquito.
0: Ah, pero sí yo. Sí, no sé, hay que tener mucho cuidado ahí, creo yo, ¿no?
2: Qué pesado.
0: ¿Sí o no?
1: Sí, claro. Sí,
2: está complicado. ¡Complicado!
0: Bueno, dice, chicos, buenas tardes.
2: Oli, ¿cómo estás?
0: No, es que alguien que está buscando otra cosa por acá.
2: Ah, una suegra.
0: No, Jessica está buscando un apartaestudio.
2: Ah, ya.
0: Para alquilar. Puede ser ahí en Castilla, puede ser.
2: Listo.
0: Que la llamen al 320-760-2965. 320-760-2965. Ella está buscando un apartaestudios. Alguien que sepa un apartaestudio que le pueda informar a ella.
2: Sí.
0: Se lo agradezco mucho. Le pueden escribir al 320-760-2965. Que sea el sector de Castilla. Dice ella.
2: Listo. Qué gracias. ¿Sí o no? Listo. Y que no la llamen a fregarla, por favor. Yo no tengo aparte estudio, pero puede dormir aquí al lado mío.
1: Sí.
0: Y comienza, mándeme una foto para mirar a ver si le puedo arreglar aparte estudio. Así son.
2: Es que no tengo aparte estudio, pero aquí tengo una piecita que le puede servir.
0: También. Sí,
2: no.
0: Así pasa, Charlie.
2: No la molesten, por favor, y que gracias.
0: Es correcto, Charlie. ¿Qué horas tiene?
2: Mor, en la 1:34 de la tarde en Tropicana. 1:34.
0: Vení, escuchemos esta canción.
2: Terminamos
0: en un rato.
2: En 4, ¡oh! También.

0: Escuchan Tropicana, 1:42 en la más bacana, en este lunes, inicio de semana, inicia el mes de junio, Charlie.
1: Sí.
0: Es un mes rico, ¿cierto?
1: Me encanta.
0: Mes de fútbol, viene de mes de fútbol, ¿cierto?
1: Sí.
0: Es más, hoy juega la Selección Colombia en Bogotá, partido de despedida.
1: Despedida.
0: Sí, claro, que ya se van, es que para el Mundial, entonces partido de despedida hoy. Estadio El Campín, 6:00 p.m, frente a Costa Rica.
1: Sí.
0: Y la animación de Morat.
1: ¡Ah, no fregues!
0: Sí.
1: Ay, eso va a estar muy bueno.
0: No, buenísimo.
1: Ay,
0: buenísimo.
1: Pero qué tonito tan maluco.
0: Ya no, no, como que tiene que... No, un tonito normal, va a estar Morat, imagínate.
1: ¿No te gusta Morat?
0: Sí. Cantan bueno, tienen... Tiene una canción que se llama Besos de Guerra.
1: Besos de Guerra.
0: Con Juanes, muy buena.
1: Una guerra de besos.
0: No.
1: Juguemos.
0: Qué nombre. Ahí tiene pues ya la Selección Colombia todo listo. Y la próxima semana tendrá otro amistoso la Selección Colombia, el domingo 7.
1: Sí. Pero entonces van a llegar cansados.
0: En Estados Unidos. Yo
1: a
0: también
1: este,
0: dije lo
1: a
0: mismo.
1: Este paso van a llegar cansados.
0: Yo, por ejemplo, no pongo a jugar la Selección Colombia.
1: Arriesgando si hay ya que lesionen a alguien para empezar.
0: Tiene razón, Charlie, es verdad.
1: Pues yo de fútbol no sé, ¿no es cierto?
0: Sí. Y ya tiene varios jugadores lesionados ya.
1: ¡No fregué!
0: Por ejemplo, John Córdoba está tocado. O sea, lo tocaron.
1: Ay, venga, yo lo toco. Córdoba.
0: ¡No!
1: Maldito bueno, me trae mi jugo.
0: No, no, está tocado John Córdoba, está tocadito. Ya espera tocado. Pues que pueda llegar a bien para la...
1: Sí.
0: Para el Mundial. ¿Sí o no?
1: Hay que pecado.
0: ¿Sí o no?
1: Sí, esperemos que no lesione nadie más por ahí jugando a amistosos.
0: Sí, hombre, qué pereza, hombre. Yo no dejaría que jugara amistoso, la verdad.
1: Es que susto, sí.
0: La Selección colombiana no dejaría eso.
1: Bueno.
0: ¿Sí o no?
1: No los dejamos ir. Hay que pecar.
0: No lo dejen ir. No mañana, dejen. Recuerde, primer partido de la final del fútbol colombiano.
1: Sí.
0: Atlético Nacional visitante ante el Yuyu.
1: ¡Yuyu!
0: Ante el equipo del señor Char.
1: El de Papi Char. Preguntemos
0: a Piolo. Piolo sí
1: Piolo,
0: sabe.
1: Vení, Piolo.
0: Sí.
1: Piolo.
0: No, no, pero es Charlie.
1: Ay, pero si usted abrió la puerta de esa manera,
0: ¿cómo
1: de Papi Char?
0: ¿Cómo le dicen al señor Char?
1: Papi. Y él es de apellido Char, Papi Char.
2: Perdón, esos son los comentarios de deporte.
1: Hola, ¿cómo estás? Caíste como del cielo.
2: Primero que todo le quiero decir,
0: llegó Piolo,
2: quiero dejar en claro,
1: señor,
2: a todos los mis queridos oyentes de Tropicana,
1: sí, señor,
2: que a mí con la Charlie no tengo ningún lazo sentimental.
0: Pero ¿quién está
1: guiño, guiño? Pues pero, nadie le preguntó, pero ya
0: pero
1: que lo mencionas.
0: Pero ¿por qué aclaran algo que nadie está preguntando?
2: Bueno, hermano, me tengo que hablar de deportes o de costurero, pues a ver.
1: Hemos jugado unos extratiempos.
0: ¿Va
1: pero
0: qué?
2: Oigan a esta.
1: Sí.
2: Tiempos alargues.
1: Uno alarga.
0: Se llaman alargues.
1: Pues a usted no le alarga mucho, pero ¿qué le vamos a hacer?
2: De hermano, eso... hey, señor director, sí, hermano, señor, empleamos, yo... vamos con el
0: informativo. Información deportiva, pues, estaba favor, con sí. Violín en Tropicana.
1: Tengo una pregunta de los conocedores del fútbol. Vení, esperate. Violín.
2: A mí es que usted me confunde.
1: Ay, yo sé.
0: Pregúntele que cuando un jugador está tocado es porque usted te debe preguntar.
1: Cuando un jugador está tocado es que viene muy manoseado.
2: Bueno. Hermano, oiga el director ahogándose, papá. Es que esto... No, no, no.
1: Pero
2: es una sociedad para... No voy a decir para qué,
1: pero... ¿Para qué?
2: Hermano, tocado es que tiene un golpe bajo.
1: Así de duro le dieron.
2: Leve.
1: ¿Un golpeado?
2: Que no le duele mucho, pero está golpeado.
1: Sí.
2: Eso es estar tocado. ¿Usted creyó que...?
1: O sea, un golpe bajo es un golpe en las...
2: De una caba... Ay, hermano.
1: Pero eso no es un golpe bajo. No.
2: Levemente golpeado.
0: Levemente
1: golpeado.
0: Pero no es de gravedad lo que tiene John Córdoba, no han dicho más nada.
2: No, no, no han dicho más nada, lo están cuidando, obviamente.
1: Sí.
2: Ahora, si están esperando a Neymar en Brasil...
0: Sí.
2: Sí.
0: Sí, señor.
2: Bueno, ese es Neymar, ¿no?
0: Neymar Junior, que está lesionado,
2: hermano,
0: también.
2: Y este man ya no quiere traer más gente a las elecciones, pería Córdoba.
1: Ouch.
2: Uy, ahora pero... eso lo evalúan. Todavía tiene por ahí unos 5 días para decir, ¿va o no va?
0: ¿Y quién todavía podría entrar en reemplazo de él por si las moscas?
2: Otro atacante.
1: ¿Como quién sería?
0: ¿Como
2: uno de
0: Villa?
2: Los descabezados.
0: ¿Villa o qué?
2: No, Villa no. Villa divide la opinión.
1: Bien.
0: Qué pecado de Villa.
1: Qué pecado.
2: De los descabezados. Borré. ¿Sí?
0: Borré,
2: por ejemplo, que de sabe, conoce,
0: ¿sí?
2: Sabe cómo es el proceso. Néstor Lorenzo ha sido muy apegado, espero que me entiendan, lo de apegado,
0: ¿sí?
2: Muy apegado técnicamente a Lorenzo.
1: Sí.
2: ¿Sí?
1: Ay, tan lindo.
2: No, es que, hermano, es para que no le metamos cobijas a esto. Para...
1: Porque bueno. No, metámosle cobijas.
0: Oh, no, es pues, cobija. Charlie, es que el deporte es de seriedad, Charlie.
1: Seriedad.
0: Seriedad, información deportiva, ¿cómo
1: y entonces
0: es?
1: Los jugadores no se cobijan, pues.
0: ¿Hay otro jugador en Colombia que también está tocado, es verdad?
2: Oh, Machado. Sí. No, Deiber, oh, no. No, Deiber ya solucionado, problemilla ahí, solucionado, ¿no? Okay. Bueno, Nacional.
1: Señor.
2: Mañana.
1: Sí.
2: No hay ningún lesionado. Ah. No hay ningún sancionado. Mm. Ya saben que no va David, porque está con la selección. Le tocará al Chipi Castillo, que ya fue campeón, sí, cuidando el arco del Deportivo Pereira. Bueno, este con un equipo grande, ¿no?
1: Sí.
2: Es un hombre que da muchas garantías, sobre todo si se llega a definir en los penales esta final. Ah, empleemos palabras de hoy.
1: A ver.
2: Sí, señor. Palabras de moda.
1: ¿Moda cuál?
2: Sí. Mañana es la primera vuelta de la final.
1: Sí. Ah, caray. Ah,
2: sí, porque esto da dos vueltas.
1: Eso da dos vueltas.
2: Sí. Muy distinto al que le dan la vuelta.
1: Muy rico.
2: Hermano,
1: yo quisiera ser candidata presidencial para que me hagan la vuelta dos veces.
0: Pero vení, ahora que está Piolín, algo Piolín, importante, sí, para preguntarle, ¿por qué carajo van a jugar en un festivo la final de vuelta?
1: Por favor.
0: Porque usted qué tanto sabe de fútbol.
2: Hermano, es que esto no necesita saber de fútbol. Se necesita es estar con la actualidad del país.
1: Sí.
2: ¿No? El domingo, la gente...
0: ¿O es por el amistoso que tiene Colombia el domingo?
2: Exactamente. Que va a Jordania. Entonces, Colombia la gente con Jordania. Está ocupada en
1: otra cosa.
2: En otra cosa, ¿no? Y la DIMAYOR, conversado con los dos equipos, dijo, hermano, que nosotros nos llevemos toda la atención.
1: Sí.
2: Toda, absolutamente toda la atención, porque hay mucha plata invertida, son dos equipos grandes.
1: Sí.
2: Entonces, hermano, para darles media horita de información en la radio, en la televisión, no. Que todo el día se ocupen de Junior y Nacional. Sí. Y eso es por marketing, por lo que les mencionaba, de la gran inversión que hay allí. Entonces será el lunes, será el día del Corpus Christi.
1: El Corpus Christi.
2: Oh, sí, sí, señor. ¿Cierto?
0: Sí, es correcto.
1: Corpus Christi, sí.
2: ¿Qué dice el Terian de Vereda? No dice nada.
0: Bombillo Terian de Vereda.
2: ¿Alguna otra información, sí, o qué?
1: Otra pregunta tenemos.
0: Ay, pero pregunta seria.
1: No, pero es una pregunta seria.
0: Ahí está la rueda de prensa en Tropicana, sí, con Piolín.
2: ¿Qué secreto de la rueda de prensa?
0: Pregunta Charlie
1: pregunta,
0: de las,
1: sí,
0: pelotas de Tropicana.
2: ¿De qué medio pregunta, niña?
1: De Tropicana 98.9, Tropicana de Medallo para el Mundo, bebé. ¿Oíste, amor?
2: No, pero...
0: usted no le puede preguntar al entrevistado.
1: No,
0: así.
1: Hermano, ¿cómo lo hago? Venga.
2: Héctor está inundado de risa, papi. Aquí no, hermano. No,
1: Vení, Piolo.
2: Pero
1: bebé.
2: ¿Cómo que vení? No, aquí separaditos.
1: Separaditos.
2: ¿No hay TikTok a esta hora?
1: No, a esta hora no, porque...
0: No hicimos TikTok hoy, ¿verdad? No. Qué raro, ¿no?
1: Mejor.
2: Bueno, hágale pues, papi, que me voy.
1: Le hago. Mentiras, Piolo, venga. Porque va a jugar Colombia amistoso la otra semana, entonces que nos lesionen los muchachos.
2: No, vea, todos los equipos lo hacen.
1: ¿Todos?
2: Sí, mover el equipo porque hace muchos días el técnico nacional no lo ve, los ve, entonces por eso dan dos fechas antes de...
1: Sí.
2: Sí, para que el técnico, que no los ha visto en sus equipos, pero no en el funcionamiento de la Selección Colombia, los mire, les pegue otra miradita. Claro que ya todo está definido, Colombia sabía que va a jugar, seguramente Lorenzo ya tiene los 11 inicialistas, sí, frente a Uzbekistán, 17, sí, de junio. Entonces es más que todo para eso, ¿no? Para
1: ir a verlos en el camerino,
2: pulir,
1: cuando están cambiando.
2: Para pulir, enderezar.
1: Hermano,
2: son los comentarios técnicos de aquí, hermano.
0: Charlie, por favor.
2: Y la otra es que no, que el desfile, que el tapete rojo. No, ¿sabes qué?
1: Ay, venga. Oh, porque necesita un masaje con Johnson y Johnson.
2: ¿Cómo así? Es que yo soy masajista, ¿o qué?
1: No, pero yo lo hago a usted.
2: Oh, chao.
0: Pasó la información deportiva en Tropicana con Piolín.
1: Te amo, Piolín. I love you.
0: Increíble,
1: Charlie. Pero que en el trabajo nada. Guiño, guiño.
0: Charlie, respete lo que lo va a hacer echar de la señora.
1: A él le gusta que yo lo respete.
0: No, yo no creo.
1: Sí, claro.
0: Usted lo ve, el hombre es todo.
1: Ay,
0: serio.
1: Yo le doy a trone, a nalgas todas chiquitas que las tiene.
0: Ya, hombre. Ya.
1: Ay,
0: qué pena, hombre. Vámonos ya más bien.
1: No, vamos ya.
0: Tengo por aquí tema, todavía opiniones de los
1: oyentes. Pero por favor, claro.
0: Sí, ¿quieres escuchar
1: opiniones? Sí, claro, sí.
0: ¿De qué estamos hablando, Charlie?
1: Estamos hablando
0: de la suegra maluca.
1: De la suegra maluca que no quiere al man y el man está preguntando. Si uno tiene una suegra maluca, si ¿sí se mete ahí y formaliza una relación o si hace el yo? ¡Ah!
0: Pobre Adán, pobre Eva.
1: Pobre Eva, Débora. Ah, no, esa no es pobre.
0: ¿Doña Débora qué?
1: Débora Anaconda.
0: ¿Qué? Bueno. ¿Qué dicen los oyentes?
1: ¿Qué hay?
0: Buenas tardes, Lili. Lili, ¿cómo estás, amor?
3: Lili. Muy buenas tardes, Tropicana, buenas para, tarde, pasar, para participar en el programa.
0: Sí.
3: A ver, yo creo que cuando un matrimonio y la suegra odia tanto la nuera, para mí lo mejor es que no la visite. Que deje que su hijo la visite y bueno, y tenga sus... Sí. Pero que ella verdaderamente no la visite, no vaya a su casa. Y si es el suegro al hombre, la misma cosa también.
1: La misma cosa.
3: Si quieren vivir bueno, no reunirse con esa familia, cada uno por su lado, él con la suya y la de ella, y ella con la de ella. Porque es que verdaderamente hay mamás celosas. Hay mamás que son celosísimas con los hijos. O si no, mire lo que pasó por allá en México, vea lo que pasó. Que eran puros celos de la mamá y puros celos. Y vea la tragedia que pasó. De eso uno tiene que evitar eso. Yo fui una también en la casa de él, no me quería. Pero yo qué hacía, yo nunca los visitaba. Yo solamente iba en un caso de un velorio. De resto, yo no me aparecía por allá. Llegaban los diciembres. Mija, vámonos. No, váyase usted, que usted tiene su familia, yo tengo la mía. Y yo nunca tuve problemas con él porque él la pasaba allá. Ni tuvimos problemas porque yo la pasaba con la mía. Pero eso es lo mejor. Pues yo le aconsejo al muchacho que lo mejor es eso.
0: ¿Diario?
3: Que sean aparte de la familia de los dos. Vivan solitos, vivan bien bueno. Que sí, visite a la mamá y bueno. Pero ya, yo escucho Tropicana porque ahora la más bacana y la más popular.
1: Aló, de humor, Tania.
0: Gracias, Lili. Y recuerda lo de México. ¿Yo lo de México?
1: Órale.
0: ¿Se acuerda lo de México?
1: ¿Qué es lo de México?
0: Que la suegra mató a la nuera.
4: Ay,
0: ¿no le pegó unos tiros por el desierto? ¿Fue así?
4: Le dio 12.
0: Le dio 12 tiros.
1: Ay.
0: Y lo que quedó en video y todo, claro, grabado. ¿Sí
4: y lo
0: no?
4: Que dijo ella es que el arma disque se le había disparado sola.
0: Ajá. Pero 12 veces seguidas.
1: O sea, una bala perdida y mandó las otras 11 a buscarla.
4: Y el hijo puso la denuncia 24 horas después cuando la mamá...
1: Ya me acordé la historia.
4: Que había ido para Venezuela y en Venezuela la cogieron.
0: Sí, así es. Pero raro que el hijo no la haya llevado al mismo día, sino que esperó al otro día para llamar.
4: Ajá.
0: O sea, eso se la mató y al otro día llamó el hijo a decir que le había matado la
4: esposa.
0: Increíble.
1: Qué pesar. Bueno,
0: otro oyente más, Charlie, para
1: sí,
0: terminar.
1: Por favor.
5: Buenas tardes. Para ver el tema.
1: Hágale, pues.
5: Yo pienso que de pronto es que, o es que la vieja le gusta el man. Porque ahí me pasó así.
0: ¿Qué le pasó así?
5: Estaba muy joven. Me pasó eso.
0: ¿Sí? ¿Qué le pasó?
5: Cuando ya todo se acabó, como pelada, la vieja así. Donde estaba él, estaba yo, iba a mi casa. Y ella me dijo, no, usted no era para ella. Para ella. Entonces, muchas veces, pues, yo lo digo por experiencia propia, pero eso es muy delicado. Es un berraco, una suegra cuando se encuentra con uno, es muy berraco. Ahí me pasó y me tocó irme, no ya expresar en Padajerito. Yendo para Padajerito, ya cuando volví, pues, la vieja sí dejó la huevonada, pero ahí me tocó, pues, como salir volado. Ya me estaba a morir. Pero cuando yo ya terminé, ya, se robó la gonada. Entonces, de pronto es que la vieja también le gusta el man.
0: Puede ser que la señora le guste el...
1: ¿Será?
0: El yerno.
1: ¿Será posible?
0: Puede pasar.
1: ¡Mor! Tuvimos opiniones divididas. Gracias a todos por participar. Perdona a los que no logramos sacar al aire. Pero vendrán más temas del día en Tropicana. Me encanta.

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1: 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En Tropicana son las
2: 1:59.
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13 minutos. Aquí estamos en esta tarde de inicio de semana con Tropicana 98.9. Un nuevo mes, primero de junio, un mes dedicado también a los papás de Tropicana 98.9, a todos los padres. Desde el fin de semana estuvimos inscribiendo, por supuesto, a los papás de Tropicana para el Tropisueldo para papá con la emisora Tropicana. Oiga, un fin de semana donde estuvo muy movido porque las mamás, las esposas y las novias eran las que estaban inscribiendo al esposo, al hijo y bueno, demás, y al novio también, ¿cierto? Entonces, claro, el fin de semana yo decía, ah, o sea que ellas son las que están mandando en la casa, pues diría uno, ¿no? Hombre, desde ya, pues, usted de Tropipapá, si es uno de los que quiere el Tropisueldo de Tropicana, pues aquí estamos más que disponibles en el 301-7422-989. Hay que demostrar también los Tropipapás de Tropicana que ellos también pueden ganarse el Tropisueldo. Es que la vida es más bacana.

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0: Ustedes escuchan Tropicana 98.9. Tropi, saluda a esta hora para Luz Estela ahí en Zamora. ¿Cómo la Luz?
1: Tropicana, buenas tardes. Luz Estela Cataño, siempre presente en sintonía. Yo soy papá y mamá.
0: ¿Ah, sí?
1: Pero quiero escribir a mi hijo, Duyan Alexander Jiménez Cataño. Él es papá de dos bebés.
0: ¡Tropicana! Ahorita vamos a pedir todos los daticos para que inscriban de igual manera a tu hijo. Un abrazo bien, pero bien especial para Luz Estela. Pero tienes que enviarme los datos, pero del niño de la casa. ¿Listo? ¿Qué dice Lili por aquí? Lili, ¿cómo vas?
2: Tropicana, muy buenas tardes.
0: Hola, Lili.
2: Quiero que me haga el favor y me escribas a mi hijo, que es un excelente hijo. Un buen hijo, un buen padre.
0: Oíla.
2: Él se llama Gabriel Jaime Arredondo Londoño.
0: Listo. Desde que sea buen hijo, eso no hay ningún problema. Usted quiere inscribir, por supuesto, al Tropi Papá para este mes con el Tropisueldo de Tropicana 98.9 en el 301-74-2298. 9.

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1: Hola Jota, buena, sé el mejor. Para que me inscriba para el sueldo de papá. Mi nombre es Carlos Alberto Restrepo, papá de una niña de 13 añitos. 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
4: 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En Tropicana son las
1: 2:55.
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0: bueno, es que la vida es más bacana escuchando Tropicana 98.9, que dice por aquí John. John, qué bueno.
1: Buenas tardes, señores de Tropicana, con J. Luis Hernández para reportarles el mundial. En estos momentos, sector de Robledo, Rincón Ecuatoriano, sentido occidente, oriente, hay un accidente con motociclista involucrado.
0: Hay caquero por ahí.
1: En el momento no se sabe si está gravemente golpeado o será un 911.
0: Ah, no juegas.
1: Perdón, 901.
0: 901.
1: Dios los bendiga. Yo escucho a Tropicana porque la vida es más bacana escuchando a Tropicana.
0: Cuente a ver la gente que va por ese sector de la ciudad si todavía está allí, por el sector. Hombre, por el rinconcito ecuatoriano, ¿no? ¡Ojo, pues!

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32 minutos, hombre, sobre el reality para buscar un nuevo vocalista, por supuesto, para la banda de Jason Jiménez. Hay noticia en nuestra página web www.tropicanafm.com para que ustedes corran allí y se cojan el chisme. Listo. 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
2: 3:56.
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2: Con mucho gusto, ya son las 4 de la tarde, 15 minutos. En Tropicana 98.9.

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1: Ave María, ¿sí escucho? ¿Sí escucho? Ya llegó la oportunidad para los papás. Para que se inscriban por ese tropisueldo. Ave María. Una cosa de locos prácticamente, ¿cierto? Para que usted participe, para que inscriba el papá por donde usted quiera. Es muy fácil, muchachos, es muy fácil. Aunque muchas veces es la esposa o las hijas o las primas, las tías, la abuela, las que inscriben a los papás bacanos de Tropicana, ¿cierto? Recuerde inscribirse por ese tropisueldo. A través del Tropi WhatsApp 301-7422-989. Es muy fácil, muchachos, ¿listo? Saluditos por acá para el viejo Sebas, también para Carlos, Sandra Carmona desde los Estados Unidos. Un abrazo. A ver, por acá tenemos oyentes a través del Tropi WhatsApp. Luis Alfonso Fonseca, mijo, ¿cómo vamos? Es el criollito.
2: Buenas tardes, Tropicana.
1: Buenas tardes.
2: Mi nombre es Luis Alfonso Fonseca de Itagüí.
1: Eso.
2: Para ver si eran tan amables y me escribían en el tropisueldo.
1: Claro, mijo.
2: Para el mes del... los padres.
1: Eso, así es, sí, señor.
2: Le agradezco mucho y feliz tarde.
1: Un abrazo, hombre. Ahí dejo los daticos personales, nombre completo, celular y barrio. Listo. Ahí quedó inscrito, pues, mijo. Ahí quedó inscrito. Aquí está Luis Mateus. 4:23 minutos. Ya viene Cómo Atardeció Medellín de Tropicana.

0: aquel viejo motel, David Pavón, en Tropicana 98.9. ¡Tropicana! A las 4 de la tarde, 33 minutos. Ay, esa salsita sabrosa. Para este clima apenas es. Para usted bailar ahí en el carro, son gozorongo. Suavecito o en la empresa. Distraerse, desestresarse. Y escuchar Tropicana 98.9. Eso es obvio, muchachos. Eso es obvio. Saludo muy especial para toda la gente que nos está escuchando en esos momentos, que va ahí en el carro, que va en el metro, que va en el bus. ¡Que pite, que pite, que pite! Un abrazo, un abrazo, un abrazo. Que están sintonizados y que están inscribiendo a los papás y que los papás se están inscribiendo para ese tropisueldo. Recuerde que si manda la notica de voz diciendo que se quiere inscribir, listo, pero recuerde mencionar los datos, nombre completo, barrio y número telefónico. ¿Sí o qué, Ever Londoño? ¿Qué hombre? ¿Qué contas, pues?
1: Tropicana, buenas tardes.
0: Buenas tardes, mijo.
1: Ever Londoño, inscríbeme al tropisueldo del Día del Padre.
0: Listo.
1: Gracias, Tropicana, la más bacana.
0: Un abrazo, hombre, un abrazo, un abrazo. Ahí está, pues, para que se inscriban, muchachos, para que se inscriban. 301-7422-989.

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1: Es hora de sentirse en paz en Tropicana. 4:56 PM.
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1: 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En Tropicana ya son las 4:56 PM.
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1: Es como atardeció Medellín de Tropicana, 5:12 minutos, 5:12. Yo estaba mirando a ver que no, que no fuera las 3.
2: ¿Que las 12 para qué?
1: ¿Que las tengo?
2: ¿Cómo dijo? 5:12.
1: ¿Se está jugando Colombia o qué?
2: ¿Qué no tienen?
1: ¿Eso es qué o qué? ¿Qué están haciendo en Bogotá?
3: Tejo, no, es un torneo de tejo.
1: ¿De tejo?
2: ¿Qué
1: de tejo? Un teso para el tejo.
3: Tejo, pila, selección Colombia, ahorita en el amistoso, papá.
2: Pero les parece que les están dando como la despedida para el Mundial, ¿cierto?
1: ¿Contra quién?
3: Costa Rica.
1: Costa Rica.
3: Sí, señor.
1: Sí, ¿por qué los de Costa Rica dicen? ¿Por qué los de Costa Rica dicen Costa Rica?
2: Es que se pronuncia Costa Rica.
3: No está... Usted está rica, ¿no?
1: Ay, sí. Hola, rica.
3: Uy, mor, ¿cómo está de rica usted?
2: No, ay, sí. Karen,
1: ¿cómo estás?
2: Uno bien que yo diciendo usted está rico. Ay, no.
1: Karen, ¿cómo estás?
2: Mor, bien, excelente. Muy rica.
1: Muy rica.
3: Es que decir muy rica.
2: Muy rica.
3: Hey, Teo, ¿cómo estás vos?
1: Muy rico.
2: Bombillo, ¿cómo está? ¿Cómo está?
4: Extra rico.
1: No, Bombillo.
3: Tenés que decirlo, extra rico.
2: Quijota, ¿cómo
4: extra
2: está?
4: Rico.
3: Yo
2: muy maluco.
3: Muy rico. Oye, imagínate que sabes que... Estaba leyendo ahorita y ya comenzaron a operar las nuevas fotomultas de la avenida regional ahí en Envigado,
1: sí, parce.
3: Para que la gente, sobre todo la gente del sur, desde hoy primero de junio empezaron a operar, por supuesto, las nuevas cámaras de fotodetención instaladas en toda la regional ahí, hombre, en la jurisdicción de Envigado.
1: Sí, señor.
3: Pues estaba mirando y estas fueron ubicadas en los siguientes puntos. Ojo, pues, carrera 50 con la calle o con 46 a sur en el sector estación de servicio Éxito y en la carrera 50 con 37 a sur en el sector de la subestación eléctrica de Envigado. Desde hoy empezaron, Teo. Primero de junio, señor.
1: Dios mío. Y van para Las Palmas.
3: ¿Ah?
1: Van para Las Palmas.
3: Sí, claro. Van para Las Palmas, pues, señor. Entonces, hombre, la gente que va en el sur... Suéltele un poquito al acelerador, ¿sí o qué?
1: Sí.
3: Bájele un poquito.
1: Bájele un tris.
3: Bájele un Rossi.
1: Sí, eso, bájele un Rossi.
3: Porque es que uno también se va muy concentrado en ocasiones escuchando ahí Tropicana y cantando, sí, en Tropicana y todo eso, y uno con el acelerador a fondo.
1: Sí, bájele un bris.
3: ¿Cierto que sí?
1: Sí, señor.
3: ¿Cómo le fue el fin de semana, Teo?
1: Muy bien.
3: ¿Sí?
1: Sí, señor.
3: ¿Trabajó mucho o no?
1: Trabajé el sábado, el domingo fui a votar.
2: ¿Fue a qué?
1: Fui a votar y relajado en la casa.
3: ¿Madrugó el domingo a votar o no?
1: No, fui por la tarde, fui como a la 1:00 p.m.
3: ¿Tiempo de demora?
1: Después de misa.
3: Ok.
1: De misa de 12. ¿Tiempo de demora? 5 minuticos más o menos, siempre había filita.
3: ¿Sí había filita?
1: Sí, a mí me tocó filita.
3: Yo no me demoré nada, 3 minutos me demoré.
1: Apenas,
3: Mesa 1, 3 minuticos, salió.
1: Bacán.
3: Como peinando gente.
2: Como peinando calvo.
4: Estás.
1: Peinando a Jota.
3: ¿A usted cómo le fue, hombre, Bombillo?
4: El fin de semana muy bien. El sábado trabajé, muy juicioso. El domingo voté y vine a acompañarlos a usted.
3: Ah, bien.
4: Oye, el domingo estamos haciendo algo que era sobre votar por los géneros musicales.
3: Sí, las elecciones Tropicana, ¿no?
4: Sí. ¿Cómo les parece que empezó ganando el popular? Por Malta,
3: ok.
4: Cuando por allá como a mediodía ya estaba cerrando los últimos boletines y empezó el vallenato, pa, ganó el vallenato.
3: Ah, se disparó.
4: El presidente de Tropicana es el vallenato.
3: Ah, no jodas que se disparó.
4: Ahí no hay segunda vuelta.
3: Ok.
4: Ahí no hay segunda vuelta.
2: Es que no hay segunda vuelta.
3: Ahí no hay segunda vuelta.
1: No.
3: Karina también madrugó el día domingo, ¿no?
2: No madrugué, pero sí fui a votar y mucha gente, o sea, me quedé impresionada, mucha gente votando. Yo voto en San Pedro de los Milagros.
3: ¿Ah, sí?
2: Sí, señor. También voto.
3: ¿Oíste, por qué no la has cambiado? ¿Ah, por pegarte el viajecito?
2: No,
3: ¿qué?
2: No la he cambiado porque cuando voy a ir a cambiarla ya se han cerrado.
4: Ah, en San Cudo no hay mesas de votación.
2: No, vean, yo voto en San Pedro de los Milagros porque cuando iba a sacar la cédula en Entre Ríos no estaba el registrador en ese momento, se me dijeron, tiene que ser en San Pedro.
3: Y yo
1: yo no sé por qué. Lo que pasa es que los tamales de San Pedro son más ricos.
3: Ah, bueno,
1: son
3: más ricos.
2: Ey, jalándole el respetito pues con los de Entre Ríos.
3: Muy cierto, muy cierto, muy cierto.
2: No.
3: Hay muchos que se pueden preguntar cuál es la comida típica, por ejemplo, de Entre Ríos, Karina.
2: Por la galleta cuca. ¿Ustedes han comido
4: cuca?
2: No, y gana
4: Karina.
3: No, sí, claro.
4: Va a decir que la galleta
2: cuca. De Entre Ríos, galleta cuca, las uchuvas, tomate de árbol y todos sus derivados.
1: La cuca de Entre Ríos es
2: la cuca de Entre Ríos con leche, sí, amor. Le digo, pues, sinceramente, rica.
3: O sea, si yo quiero comer cuca, entonces me voy para el norte antioqueño.
2: Entre Ríos, papi, Entre Ríos,
1: o sea, una,
2: comer cuca.
1: Una cuca.
3: Norte antioqueño, oiga, buenas, chévere.
2: Buenas,
3: no,
2: muy buenas, 10 de 10, sí. Del tamaño que usted la busque.
1: Oiga, no,
3: hoy seguí.
2: Hay unas que son las cuquitas chiquiticas.
3: Sí, sí.
2: Tienen
3: sí.
2: El tarrito, y son tostaditas.
3: Como se ven de tierra.
1: Y hay unas que son como rosadas y otras que son como negras.
2: Y también son
4: tostadas.
2: De colores.
1: Sí.
2: También son de colores.
3: Oíste, pero la cuca uno la encuentra en la esquina de cualquier
2: negocio. Sí, en cualquier tienda en Entre Ríos.
3: ¿Ah, sí?
2: Hay sitios... bueno, que es, las van haciendo ahí fresquitas. Y usted, deme una cuquita en ese momento. Pa, de una. Se les dice galletas cucas o galletas del país.
1: ¿Del país?
3: ¿Del país?
2: Así sí, se les conoce.
3: Oíste, si de pronto uno monta un negocio de cucas, ¿cómo le puede poner a ese negocio?
4: Cucalandia.
2: ¿Qué cuquería?
4: ¿Qué
2: cuca
4: par? ¿Qué cuquería?
3: Sí, la
4: ¿qué
3: cuquería, cuca?
1: Sí, la cuquería.
3: O la casa de la cuca.
1: Sí, también.
3: ¡No!
1: ¿O qué cuquero, no?
3: ¿O qué cuquero?
4: ¿Vamos a cuquear o qué? Así le dijo la otra vieja, mentira, muchachos.
3: ¿Viste? Cierto que la bolsita de cuca llega por 5, ¿no?
2: Depende. Hay unas que son 5, las que... Por 10 las que son grandes.
3: Ok.
2: Entonces son 5 abajo y 5 arriba. ¿Vio? Para que lo tengan en cuenta. Está el tarrito de cuquitas, que son las chiquiticas que ustedes las puede comer como si fueran gomitas, como snacks.
1: De cuca.
2: Súper delicioso. Bacán. O están las que ya venden como en un tarro grande y usted le dice, me vende una cuca, de a una.
4: ¿Qué cuca?
3: ¿Qué ingredientes lleva la cuca?
2: Huevo.
4: Leche.
2: Harina, leche, mantequilla.
3: Pero la base es harina de trigo,
2: sí, señor.
3: Panela y agua, ¿no?
2: Señor, efectivamente.
3: Ah, vea, chévere.
2: Pero clase,
3: ¿no?,
2: de cuca. ¿Usted qué cuca prefiere? ¿La entrerrieña?
3: Sí.
2: O la de otra ciudad.
3: Ay, ¿cuál es el gentilicio de Entre Ríos, verdad?
2: Entre Rieños, mor.
3: Sí.
2: Sí.
4: A ver. Los del zancudo.
2: Pero zancudeños.
1: Zancudeña. Bueno, trovémosle a la cuca entonces. No, trovémosle a la cuca.
2: Adiós.
3: ¡Hágale!
4: Hablo de gastronomía. ¿Qué? La comida no es maluca. ¿Qué? ¿Usted por qué se sorprende? Hermano, si hablo de cuca. La cuca sí sabe rica.
3: Claro.
4: Oiga, eso sí sabe a nada. A veces tiene sabores y otras veces es quemada.
3: Sí, señor, sí, bien, bien, bien.

0: 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Está como frío, hombre. No, está como...
1: ¿Frío qué? ¿Paramos o no vaya a decir eso?
0: Pero mira para el sur, Karina, ve. ¿Ah?
1: Eso es la bruma. Apenas en esto llegan los polvos de Sahara.
0: Cosa. Yo no voy a decir que es una tarde paramosa. Voy a decir que es una tarde como para uno comerse una cuquita, ¿no?
2: Sí.
1: Con leche.
0: Con leche, como de esas que venden Entre Ríos.
1: De verdad, acá, por ejemplo, ¿en qué negocios ven, pueden vender eso? Pero sí son las cuquitas normalitas, pero tradicionales así.
0: Sí, las...
2: Hay que mandarlas traer, me imagino.
1: Yo creo que Norvegia ha andado mucho en el norte. ¿Usted ha probado de las cucas de Entre Ríos? De las que son como tostaditas.
3: Buenas tardes.
0: Buenas tardes, Marina, don Norbey.
2: ¿Cómo está? ¿Qué más, Norbey?
1: Sí, más tardes.
0: Norbey, me hace un favor y saluda a Jota, si es tan amable, primero que todo.
3: Jota, ¿cómo está, hombre?
2: ¿Cómo te va, hombre, amigo Norbey?
3: Muy bien, ¿y usted qué tal?
2: Creo que usted es cucómano, ¿no?
3: Pero del todo. Me declaro cucómano.
2: Cucómano.
3: Sí, me declaro.
2: ¿Cuántas se puede comer usted?
1: ¿Al día, al mes o a la...
3: No, en una sola sentada, por ahí 4 o 5.
4: Se las come sentada.
3: Sí,
0: me están mandando por aquí foto de la cuca.
1: Chévere. En San José de la Montaña también la venden.
0: San José de la Montaña.
1: Mire, ahí dice las cucas de Entre Ríos. Es más, les voy a decir lo siguiente. Esas cucas.
4: Karina, tranquila.
0: Respire, Karina.
4: Respire, tranquila.
0: Cálmese, Karina.
1: Esas cucas que mandó él ahí son de las que hace un primo mío.
4: Oiga,
1: Sebastián Uribe es el dueño de las cucas de Entre Ríos.
5: Yo no soy dueño de nada, de inventar.
0: Karina, respire. Las cucas de Entre Ríos.
3: Cuente hasta 10.
0: Dice Karina, desde 1999, dice ahí.
1: Les voy a hacer otra anécdota.
4: A ver, cuente.
1: Las cucas de Entre Ríos empezaron en la vereda del Zancudo, donde mi primo, que se llama Sebastián Uribe, y ellos dejaban como a un ladito las quemadas, ¿cierto?
4: Okay.
1: Y cuando nosotros pasábamos de la escuela caminando por ahí, eso le da galleta, uno era, ay, me va a regalar unas cuantas galleticas y nos da una bolsa de todas quemadas. Una cosa de locos, todo el camino, ese era el Mecato.
2: O sea, como quien dice, ¿cómo se llama el primo?
1: Sebastián.
2: ¿Él fue el que sacó la cara por la familia entonces?
1: No, oiga, no es. Te va a ser fastidioso. Y Sebastián me está escuchando, un abrazo.
2: Sí, emprendedor, el hombre, empresario, todo eso, no. Bueno, muy berraquito.
3: Por lo menos alguien saca la cara.
4: Y la cuca también.
0: Sí. Mira, Karina.
1: Hola.
0: Es que el gentilicio del Zancudo es matamosca. Dicen por aquí.
1: No, si
2: entonces,
1: a Carlos.
2: ¿Hablamos con Norbey o qué, Teo?
0: Hey, venga. Hablamos con Norbey. Ah, no hablemos más de cucas, que es que...
2: Sí. Karina, Norbey nos empieza a mirar feo ahí, a ver pues las noticias.
3: La seriedad.
0: Sí, hombre. Serios pues, muchachos. Con Norbey Valladolid, ¿qué ha pasado?
3: Hombre, pues afortunadamente no pasó nada.
0: Ajá.
3: Afortunadamente no pasó
0: qué
3: nada.
0: Qué buen hombre.
4: Pero casi, ok.
3: Sí, casi.
4: Cuente a ver, hombre.
3: Casi.
1: ¿Cómo terminaron las elecciones? Todo
3: no, pero calma, que voy con la noticia. Calma.
4: La cosa el burro
3: Karina,
4: que lo azolea.
3: Respire. Karina, no, cuente hasta 10.
1: Es que hoy es
3: Karina, cuente hasta 10.
1: De lunes.
0: Karina quiere cuca.
1: 1-9-10.
3: Karina, cuente hasta 10. Sí.
1: Ya. Ah, bueno. Listo, ahora sí.
3: Listo,
1: cuénteme, perfecto. Pues, cómo le fue.
3: Oiga, casi. Que no, pero vea, pero deje dar la noticia, pues.
1: Hágale, pues, mi amor.
3: No, pero bendito sea el Señor.
1: ¿Qué a los hombres de un día tan lentos?
3: No. Oiga, que por poco no pasó nada. Estaba contando la noticia.
0: Sí, señor. Dios,
1: ¿qué pasó?
3: Por poco no pasó nada. ¿Cómo les parece que un incendio en un parqueadero privado en el municipio de Copacabana?
4: Ave María.
3: Hoy al mediodía. Que se acabaron 5 contenedores, ¿no?
4: ¡Ah!
3: Pero espere, porque le digo que por poco y sucede una tragedia. Sí.
2: Qué pena, Norbey. Tiene nombre del parqueadero.
1: Dios, que espere, muchacho.
3: Pues le digo que es en el barrio La Pedrera. No.
2: Regáleme el nombre más bien.
3: Pues le doy la dirección. Se llama El Sitio.
2: Ah, no.
3: Ah, bueno. Calle 52, número 42-201.
1: No. ¿Dónde está escribiendo por ahí?
3: Véjale, está buscando. Ay, venga, no va a pasar.
0: Les voy a describir.
3: Jairo, sí, por favor.
0: Jairo acabó de sacar su billetera y sacó una boleta del parqueadero de Copacabana.
1: El carro.
0: A ver, gracias. ¿Dónde tenía el carro?
3: ¿Qué?
1: Se logró asustar.
3: Sí, es que es cierto lo que está relatando Mateo. Sacó su billetera y buscó el papelito y lo sacó.
0: Ay, tranquilo, Jairo.
3: Bueno, entonces, ¿por qué no sucedió una tragedia? Porque muy cerca de las llamas había un camión cisterna cargado de ACPM y combustible para aviones.
2: ¿Aviones?
3: Sí. ¿Cómo le parece? Por poco, entonces, gracias a la rápida reacción de los bomberos, de 11 bomberos, pues evitaron una tragedia. ¿Ustedes imaginan el alcance ese camión cisterna? A
2: explotar.
3: Imaginen la tragedia tan grande que hubiese ocasionado.
1: Y esa gasolina, bueno, o ese combustible de aviones trae como más concentrado todo esto y puede hacer una explosión más grave, ¿cierto?
3: Combustible es combustible, ¿cierto? Entonces, pero también es un camión cisterna, o sea, es un camión cargado con toda esa capacidad que tiene. Bueno, aquí estamos contando por poco sucede esta tragedia y por poco le ocasionamos un infarto a Jota. Pero sí, afortunadamente hubo una reacción rápida, entonces fue en un parqueadero allá, conocido como El Sitio, ¿no? La Pedrera, barrio La Pedrera de Copacabana, y entonces no sucede esta tragedia, pero sí se quemaron 5 contenedores.
0: ¡Ay, hijo de madre! ¡Qué vaina!
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3: Otra situación, hombre. No.
4: ¿Qué pasó ya? Cuente, a ver.
3: Ya está relacionada con la salud. Vamos, ¿les parece que si viajamos a Cañas Gordas?
2: Sí, claro. Hágalo.

0: El Hospital Infantil Santa Ana informó que cerrará la hospitalización de niños. O sea,
1: ¿qué?
0: Hospitalización pediátrica.
2: Ay, yo no le creo.
3: No.
0: Es grave por la crisis económica que tiene. Por la crisis económica van a cerrar. Es decir, allí ya no se van a poder hospitalizar niños.
3: Niñas. ¿Cuál es el municipio más cerca de allá?
0: Santa Fe de Antioquia podría ser, de gran cantidad de personas, atención médica. Santa Fe de Antioquia.
3: Santa Fe de Antioquia puede atender a esas personas.
0: Sí, pero es que siempre queda.
4: Sin embargo, siempre está lejitos.
0: Sí, una hora, horita y punta.
3: Ah, no,
0: porque es que incluso desde Santa Fe de Antioquia para arriba está Giraldo, está la entrada Buriticá, entonces hay varios municipios.
4: Pero
0: después,
4: ahí pasa algo, que se va a saturar el hospital de Santa Fe de Antioquia.
0: Exactamente. ¿Y a partir de cuándo? A partir del 12 de junio, es decir, la próxima semana.
4: O sea, ya es una decisión tomada, sí o sí va a pasar.
0: Incluso notificaron a la Secretaría de Salud de Antioquia, este Hospital Santa Ana, ya notificó a la Gobernación de Antioquia de que van a cerrar la hospitalización de pediatría.
2: No, le
0: entonces Cañas Gordas se queda sin eso y ahí es donde dice ustedes va a saturar a los otros.
4: Claro.
0: Y además en una emergencia compleja, por ejemplo, que necesitan atender un niño o algo. Bueno, en fin, ahí está crisis de la salud y genera nuevos cierres de centros hospitalarios o servicios, mejor, de centros hospitalarios en el departamento de Antioquia. Ahí está, pues.
5: Medellín Tropicana. ¿Cómo atendió?
3: Muy amable.
0: Hombre, ¿sabe qué? Para rematar, ya para responderle a Karina que me estaba preguntando inicialmente, destacar, aplaudir el comportamiento de los colombianos el día de ayer.
3: Sí, claro, totalmente de acuerdo.
2: ¿Cuántas edades en Antioquia?
0: No, ninguna. Solamente, ¿sabe qué? Un jurado que...
3: Que llegó ebrio, ¿no?
4: Llegó borracho.
0: Que llegó borracho al punto de votación. ¿Ahí viene dónde? No cerca del parqueadero, en Copacabana.
2: Venga, ¿y es verdad que lo descubrieron fue por el tufito?
0: Es que no, es que llegó poquito...
2: Oh, no.
3: Pero ¿sabes qué? Vi un video de otro que se estaba durmiendo de la rasca.
0: Lo que pasa es que ahí viene también, ¿sabes?
2: Estamos disque en ley seca.
0: Pero lo que pasa es que hay ley seca, pero usted en su casa lamentablemente puede consumir licor. O sea, usted no le pueden es vender.
2: Ajá.
0: Si me entiendes, usted no le pueden vender.
2: Pero el viernes vendieron, queda miedo.
3: Pero en la
0: el sábado hasta las 6 de la tarde. Usted,
2: le digo, pues vea, son los días que más se vende licor.
0: Para no mencionar el supermercado de grande superficie, aquí, el nombre, pero estuve en uno y las filas de la comida, no. Las filas para comprar comida eran.
3: Nulas,
0: 5 personas. La del licor era gigante, gigante. Ay, pero bueno, básicamente eso, capturaron a un señor en Bello también que tenía denuncia por abuso sexual con menor de 14 años. Lo dejaron botar, pero cuando terminó de botar,
3: venga, lo agarraron de uno.
0: Echaron mano. Además, porque usted no le pueden impedir el derecho al voto, por eso no lo capturan antes.
2: Yo tenía otra inquietud, qué pena. ¿Los presos, los que están en las cárceles, votan?
0: No.
2: Ellos sí, prohibido.
0: No pueden.
2: Ok.
0: Ellos no pueden votar.
2: Listo, gracias.
0: Bueno, ahí está, compañero. Entonces, de destacar, pues eso. Y Bajo Cauca era supuestamente el municipio con mayor riesgo electoral y no pasó absolutamente nada.
2: Sí.
0: En Briceño tampoco pasó nada, afortunadamente.
4: Gracias a Dios.
0: En Valdivia tampoco pasó nada, afortunadamente.
4: En Yarumal tampoco.
0: Que son como las zonas donde pronto.
3: Maluquitas.
0: Con tema de orden público.
3: Ajá.
0: Sí, afortunadamente ningún grupo ilegal interfirió en las elecciones. Todos los dejaron votar, afortunadamente. Bueno, ahí está, pues. Buen comportamiento. No les quito más tiempo, ustedes son unas personas muy ocupadas. Me voy a engordar las de las 6 de la tarde y un abrazo a todos los oyentes,
3: señor,
0: que a esta hora regresan a sus casas después de una jornada laboral y a reencontrarse con sus seres queridos.
3: Pase ahorita por la cuca que le tenemos guardada.
0: Karina, ¿es tuya la cuca?
2: Yo las traje, sí, yo las traje.
0: Ah, bueno, sí.
2: Allá
0: sí
2: están en
0: sí,
2: la...
0: Es,
2: así,
0: es que me gusta más la de Karina que la suya.
3: Sí.
0: Sí, es que las suyas son muy desabridas.
3: Sí. Bueno, sí, sí.
0: Un poco simplonas.
2: Para que vaya aprendiendo nada como lo entre Ríos, papito.
0: Simplonas.
2: ¿Está en Cómo Atardeció Medellín? 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
3: Aunque la cuca gorda es buena.

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1: Es como atardeció Medellín de Tropicana. Se oscureció más rápido, ¿qué? Es
2: no,
1: como...
2: todavía no, todavía sí, yo veo clarito.
1: Mira para él. No, claro que Karina, ¿qué vas a ver de colores?
3: Karina, ¿qué va a ver de colores? Va a ver de colores, es verdad.
1: Amor, pero es que mire para el sur,
2: ya
1: Karina.
2: Estoy viendo para el sur y yo veo igualito.
1: Pero no, es esa nube.
3: ¿Y qué figuras como... está viendo esta vez?
1: Está como lloviendo.
4: Elefantes rosados.
1: Jairo, mire para el sur, Jairo.
4: No, yo tengo gafas, yo hasta el sur no soy capaz de ver.
1: No, que la gente me diga.
2: Yo estoy viendo normal las montañitas.
1: No, mira
2: otra.
1: Que está lloviendo en el sur. Para Caldas está lloviendo.
2: Está lloviendo, eso es una bruma ahí.
4: Teo, me tira, porfa, una cancioncita del Grupo Firme ahí, tan amable.
1: Del Grupo Firme.
2: Ay, no me.
4: Calmada.
3: Tranquila.
4: Tírele agua fría a esta parroquiana, por favor.
3: Agua bendita lo que necesita.
2: No, Jairo, vea, es que Karina, no, sí está complicado.
1: Karina.
4: Calmada.
2: Estoy como las oyentes, no te vas a...
4: Sopla.
2: No, Jairo, con...
4: Mire, vea, apareció una amenaza de muerte a Edwin Cass, el vocalista del Grupo Firme.
2: Como es de lindo, yo le dije, diga Tropicana, me dijo Tropicana.
3: Karina, tranquila.
4: Pues imagínese que, vea, fue mencionado en una narcomanta que fue colocada en Tijuana, Baja California.
1: No.
4: Sí, señor.
2: Cálmese.
3: ¿Qué decía?
4: Una amenaza directa. Le mandaron decir al man y le escribieron en la narcomanta lo siguiente: dedícate a la música o te vamos a fusilar.
3: Ay, Dios.
4: Al vocalista del Grupo Firme, señor. Pues imagínese que la manta fue colocada en un puente sobre una vía importantísima. Y hacía referencia a una investigación relacionada con la desaparición de 180 kilos de cocaína en el 2025.
2: ¡Más raro!
4: Además, hombre, mencionaron a otra persona que tiene relación con Edwin Cass, el vocalista del Grupo Firme.
3: ¡Ay, Dios!
4: La vaina es esta, que nosotros en nuestra cuenta de Instagram, Teo y muchachos,
3: sí,
4: pusimos la narcomanta... Y todo lo que dice la narcomanta.
3: Ahí está, para que vaya, la pille de una vez.
2: Es como
3: vez.
2: Un pampleto grandísimo que colgaron ahí entonces para que la gente esté pilas y ellos también vieron lo que le había pasado a Peso Pluma en un tiempo, que ya
4: claro.
2: Peso Pluma bajó como incluso sus conciertos.
4: Pero es que acuérdate que Peso Pluma cuando estuvo amenazado, a él le dijeron que no volviera a México y el man no volvió.
1: Sí.
4: Y canceló todas las presentaciones en México. Pero también le dijeron, no lo queremos ver en los Estados Unidos viviendo. Entonces ahí fue cuando él tomó la opción de irse a vivir a Europa. Él ya no vive en Los Ángeles.
1: No,
2: o sea, que él dejó de cantar totalmente.
4: Sí, claro. Y no se puede presentar en México.
2: Ay, no.
3: Ni en Estados Unidos. O en Estados Unidos sí.
4: En parte de los... Pero es que hay estados en los que
2: eso
4: no se puede presentar.
2: Mejor prevenir.
3: Ay, y o sea, y eso ya es para siempre, literalmente.
4: Sí, claro. Es que...
1: Traigámoslo para Colombia, ¿no?
4: Es que eso no es jugando, brother.
2: Con esa gente por ahí, qué miedo.
1: ¿Ah? ¿Qué tal? A Latinoamérica no puede venir Peso Pluma.
4: Pues hombre, yo con amenazas de esa magnitud, yo no me arriesgaría.
2: Oh.
4: Qué pena y todo, Mateo, pero no.
2: Sigo viendo regalías de las cancioncitas,
4: claro.
2: De Peso Pluma y ya.
4: Pues hombre, si ustedes quieren ver la narcomanta, ahí está nuestra cuenta de Instagram y también en el estado de WhatsApp está la fotografía de la narcomanta completa que colgaron allá en Baja California, en Tijuana, Baja California.
3: Llegué al Instagram, llegué. Muy fácil, muchacho. Muy fácil.
4: Ey, ¿vas a dejar la cancionita completa o qué? ¿O no?
1: Dejamos.
4: Sí, ¿qué dice usted?
3: No, oh, Karina, mira cómo tenés a Karina, cómo vas a dejar eso completo, por Dios. Mira cómo la tenés.
4: Karina que se muere por Edwin.
2: Oh, no, Cass. Edwin Cass, vea, papacito, un bolso.
4: Sí, Karina. ¿Verdad? Lado, lo viste al lado.
2: Con él, conversamos.
4: Pregunta a Mateo que a qué huele el hombre.
2: Huele rico. Como a la mismo que
1: a
2: huele
1: penca.
2: La hojita de ese.
4: ¡Ey!
1: ¡Karina!
4: ¿Cómo?
2: No. Galletitas y como dulcecito, como vainilla.
4: Ya volvemos con movilidad, señor. Ya volvemos.

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1: ¿Cómo anda la movilidad, hombre, Jairo?
2: Hombre, pues mire, movilidad a esta hora en el puente de San Juan, en la carrera 62 con la calle 44. Hombre, se ve que va a caer agüita, hombre, Mateo, y la vaina se está poniendo.
3: No jodas.
1: Vale, me vas a hacer un favor, decirle a Karina que va a caer agua. Que mire para el sur.
2: A la altura de Coca-Cola, en el sentido sur-norte, está complicada la movilidad para la gente que va hacia Bello, Copacabana, Girardota. Nah. Y Barbosa.
3: Qué Pérez.
2: A la altura de Fatelares, esto es la carrera 57 con la calle 58A. Está jodida también la movilidad por esa parte de la ciudad. Glorieta de Exposiciones. No le cabe un carro más, hombre, Mateo, la verdad, a esa parte de la ciudad.
1: No, es que esa glorieta.
2: Bomberos Libertadores, carrera 62 con la calle 49, también está jodida la vaina. Avenida Regional a la altura de la Minorista en el sentido sur-norte. Jodida también la vaina. Lo que sí está medio desocupado es... Primera, yo le digo por acá. A la altura de Fort Las Vegas, en toda la avenida Las Vegas, carrera 48 con la calle 16 Sur. Está bueno para andar por esa parte de la ciudad. Lo mismo por la parte de Carulla de Oviedo. No. Está relajada la vaina.
1: No, no jodas.
2: Hacia el túnel de Occidente está buena la vaina también, por ese lado de la ciudad.
3: Milagro.
2: ¿Qué más?
3: ¿Bien o no?
4: Una a la vez. Una a la vez, le digo sinceramente. Subiendo San Juan, a la altura de Macro, muchachos. Qué cosa tan horrible.
2: Está jodida. Mire esto. Calle 37 con la carrera 50, por ahí por Acaté. No le cabe un carro más a esa vaina, mejor dicho. En el puente del Mico, carrera 63 con la calle 77. También está como medio desocupada la vaina, Mateo. Avenida Regional, por toda la avenida Las... perdón, en la altura de Tierraglo.
3: Tierragro.
2: Tierragro.
1: ¿La altura de qué?
2: Tierragro. En la, carrera 54 con la calle 32A está bueno para andar. A la altura de la terminal también, en el sentido norte-sur está bueno, pero en el sur-norte está complicada la vaina. ¿Qué le quiere echar a eso, señor?
3: O sea, esta vez, desde los lejanos... desde las lejanas tierras de la tierra española.
4: Yo trato un nuevo crucero.
3: Ay...
4: Ole, ole.
3: Ole, ole. Y esto, y Prudas Monserrano, conviene de consagrar. Y esto que dice.
4: Ole.

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1: Hermano, hoy lunes hay que subirle el actitud a la gente, pues, ¿sí o qué?
2: Se sabe.
1: Estaban dos viejitos jugando golf.
3: Dos viejitos jugando golf.
1: Sí, son ya que viejitos pensionados, hermano, los que alcancen, pues.
3: Ok.
1: Sí. Viejitos pensionados se fueron allá que a jugar golf, que una cosa, que lo otro, tan. Cuando, hombre, llega para allá y tira uno la pelota, pa. El que le tiró y llegó y dijo, oiga, ¿Usted vio dónde cayó la bola, hombre? Es que mis ojos ya fallan, hombre, y yo casi no veo. Entonces, necesito, si usted vio y me puede colaborar, pues, que, por favor, muchísimas gracias. Hombre, sí, claro, yo vi en dónde, yo me fijé, yo sí tengo buena vista. Ah, bueno, entonces dígame dónde cayó. Ah, no, eso sí no me acuerdo, hermano, eso sí no me acuerdo. Ay, Dios. Llega un borracho a la farmacia.
3: Sí.
1: Borracho a la farmacia. Dice, buenas, ¿tiene pastillas para dormir? Hombre, pero le dice el farmacéutico, hombre, pues si usted ni duerme, usted para que esas pastillas, cuénteme, mire el estado en el que usted se encuentra. Ah, no, es que es para seguir siendo feliz, muchacho, para seguir siendo feliz. Pero, hombre, usted con tragos no puede tomarse ese tipo de pastillas. Pues va y se sale muriendo, ¿y qué problema es? Y no, eso no puedo permitir. Hombre, es que no son para mí, son para mi mujer, para poder seguir siendo feliz y que siga durmiendo. Mamá.
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4: 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En Tropicana son las
2: 5:55 minutos.
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1: Es como atardeció Medellín de Tropicana, 6 de la tarde, 9 minutos. Ay, hombre, Jota.
2: Teo, ¿usted vio que el mes pasado entregamos tropisueldos?
1: Ah, sí, para las mamás.
2: ¿Sí o qué?
1: Sí, señor.
2: Pero ya este mes es
1: para papá. El mes de los padres.
2: El de los padres. Pero ¿sabes qué? Me pareció muy curioso desde el fin de semana que la esposa, mamá, hermanas estaban inscribiendo era a los hombres de la casa.
1: Claro. Como nosotros los hombres estábamos inscribiendo a las mamás de las casas.
2: Pero entonces ahí es cuando uno define hombre, o sea que ellas son las que mandan en la casa.
1: Obvio, obvio.
2: ¿Cierto, Bessy?
1: Ah, eso se sabe.
2: ¿Usted acepta que las mujeres mandan en la casa?
1: Sí, eso se sabe.
2: ¿No hay otra...?
1: Parce, yo quiero hoy amanecer en mi cama, en mi casa, entonces no me ponga a mí a decir cosas que... Parce, no me pongan esa, sí.
2: Pues mire, todos los papás que para este mes de junio pues quieren el tropisueldo con Tropicana, pues es muy fácil. Tenemos un WhatsApp que es el 301-742-9289. Simplemente allí nos dicen, hombre, muchachos, yo quiero inscribirme para el tropisueldo para papá, para papá.
1: Sí, sí.
2: E inmediatamente anexan allí todos los datos y listo, es así de fácil.
1: Así de fácil.
2: ¿Sí o no? Eso sí, en cualquier momento vamos a estar llamando posibles oyentes ganadores, porque es que hay personas que se inscriben pero se enredan como en muchas cosas y no están como atentos y pendientes, ¿sí o no?
1: Sí, es verdad.
2: Entonces ahí la mejor opción es que usted siga pendiente de Tropicana, no se despegue de Tropicana y en cualquier momento, hombre, estaremos buscando posibles oyentes ganadores que usted simplemente dice, la vida es más bacana escuchando Tropicana y ya.
1: Así de fácil.
2: ¿Sí o no?
1: Puede ser una semana, puede ser una quincena o puede ser el mes completo de Tropisueldo con Tropicana.
2: Y señor, es así de fácil, señor. Es así de... ¿Qué le va a echar a eso, bombillo?
3: Vamos a echarle. ¿Tienes por ahí, señor Mateo, crispeteadita, ok?
1: Crispeteada.
3: Vamos a echarle esto, crispeteada, hermano, para los papás berracos, que los papás también se lo merecen.
2: Sí, claro, señor.
3: Porque hay papás. Oiga. Hay papás que les toca hacer el papel de papá y mamá.
2: Sí, claro.
3: ¿Cierto,
2: sí, señor? Sí, señor.
3: Y que siempre están ahí. Un aplauso para todos los papás berracos. Un aplauso para los papás berracos, hombre.

0: Bien, ya.
1: Con eso te la gana.
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3: Es como atardeció Medellín de Tropicana. Llega la información, llegan las noticias a como atardeció Medellín de Tropicana. A las 6:15 minutos con don Norbey Valle David. Es el compañerito, el vecino del servicio informativo de Caracol Radio.
4: Yo quiero presentarlo con trova, por favor.
3: Ah, con trova.
4: Bien, claro, caballero.
3: Qué tipo tan bueno. Muy bien, María. Hombre, muy bien.

0: Bell ya tomó asiento para decir la información de una manera sonora y con todas las noticias aquí a primera hora.
1: ¡Bravo, hombre!
2: Muy bien.
3: Está muy bien, hombre.
4: ¿Quién es ese detalle con todo el mundo?
1: No. Ese tipo le va a pedir prestado plata o algún favor.
4: Hermano, lo que necesite.
0: Ah, muchas gracias, hombre. Sí, muchas gracias.
4: Eso sí, tengo que hacerle una advertencia primero.
0: ¿Cuál?
4: El interés al 30%.
0: No. Ajá,
1: pero eso no es mucho.
4: No. Y es que yo no trabajo para ganarme mi dinero, ¿qué?
1: No. Solo.
4: Es que no, ya me estoy poniendo eso aquí. Pues.
1: Solo es un pequeño aporte que tiré ahí como, Norbey, eso no es mucho.
4: No.
0: Rebobinemos este momento, muchachos.
4: Hombre, muchas gracias, compañero. Qué tallazo, hombre. Así me motivan ustedes para seguir trabajando, hombre. Definitivamente.
1: Hombre, lo vimos pegado allá redactando muchas cositas, señor.
4: Hermano, pues buscando qué hacer.
1: Ok.
4: Sí, buscando qué hacer. Siempre hay una frase: es. No es que no haya noticias. Sí las hay, solo que están siendo mal buscadas.
1: Ah, bueno.
4: Siempre hay algo que pasa, siempre.
0: Son datos.
4: Y hay que darlos.
0: Muy bien.
4: Oiga, compañeros, ¿sabían ustedes que, no sé si de pronto lo habíamos comentado pronto en la mañana, pero hay una docente que se está recuperando ya de unas lesiones que tuvo, unas fracturas que tuvo en el municipio de Río Negro? Pues, ¿cómo les parece? Vamos a rebobinar un poco. El pasado viernes hubo una discusión, un altercado en la institución educativa Ana Gómez de Sierra de la vereda La Playa. Esto en el municipio de Río Negro, en el oriente del departamento de Antioquia.
1: Okay.
4: Cierto. Allí hubo una riña, bueno, pues no es normal, bueno, es normal, pero no es bien, no es debido. Hubo una riña pues entre los muchachos y una profesora también se vio involucrada y sufrió algunas fracturas y hoy se está recuperando. ¿Cómo le parece pues que esta docente recibe acompañamiento por parte de las autoridades competentes y de la administración municipal?
1: ¿Pero por qué?
4: Pues es lo que, como se trata de menores de edad, todo este tipo de información tan puntual, las autoridades prefieren no hacerla pública.
1: Ah, ok.
4: Porque se trata de menores de edad y también es, mire, está involucrada una docente. Entonces, lo que se ha manifestado hasta el momento es que hubo una riña en esta institución educativa entre algunos menores, pero donde también la profesora recibió, ¿cómo es que llevó el bulto? Es que dice coloquialmente.
1: Ah, no. Oíste, pero ese no fue el megacolegio que entregaron hace como un año.
4: No, esto es una vereda. Ese.
1: Ese fue.
4: En la vereda La Playa. Vereda La Playa, del municipio de Río Negro.
1: La institución educativa Ana Gómez de Sierra en Río Negro.
4: Sí.
1: Claro, ese fue el colegio que hizo parte de los 261 proyectos como tal de la gobernación.
4: Ah, mire, para que vea.
1: Eso fue el año pasado.
4: Eso lo entregaron el año pasado, mire, ahí fue donde sucedió este hecho y pues la Secretaría de Educación ya está adelantando el acompañamiento institucional a estos menores y también pues obviamente a la comunidad educativa y hoy la docente se encuentra en recuperación.
1: Me imagino que vio el problema, el tropele ya y se metió ahí como, no pelees muchacho o qué.
4: Posiblemente, aunque también se habla de que posiblemente algunos padres podrían estar involucrados también. Ojo, es especulación, reitero, simplemente no se entregaron mayores datos porque se trata de menores de edad y se le vulnera los derechos.
1: Oíste, así uno como profesor va a dar clase con miedo, ¿qué no?
4: No, pero es que yo no sé si usted recuerda, Jota, yo creo que Bombillo estaba muy joven.
1: Cuente, a ver.
4: En nuestra época de juventud, incluso a mí me tocó en algunos momentos, estoy hablando de la década del 90, en algunos momentos incluso iban algunos muchachos
1: armados. Sí, claro.
4: Con armas de fuego a estudiar.
1: Claro, que los profesores se abstenían de decirle cosas.
4: Sí, ellos
1: llevaban. Niño Norbey, no traje el trabajo, porque hay algún problema, profe. No, solo no, preguntaba.
4: Realmente recordaba, Mateo de pronto recuerda esa situación.
5: Sí, señor.
4: ¿Cierto?
5: Sí, señor.
4: Es una situación que afortunadamente ha ido, pues, pero ojo.
5: Y es, era como hasta peligroso porque uno decía, ¿qué me voy a meter yo con este man? ¿Sí me entiendes?
4: Sí, claro.
5: No solo
4: claro.
5: El profesor, no, los alumnos también.
4: No, es preservar la seguridad.
5: Parce, traíste la tarea, ¿me la vas a pasar? ¿Qué va a decir uno ahí? Parce, no, pues sí, cámbiale alguna cosita.
1: Norbe y Mateo no se han hecho la pregunta... ¿Qué será de la vida de ese compañerito?
3: ¿Qué será de mí?
1: De 10 años que se le robaba el desayuno a todos.
5: Parce, ya no está.
1: En el colegio.
4: Uy.
1: O sea, hágase esa pregunta.
4: Sí.
1: Hombre, ¿qué será de ese pelado que...
4: El calavera de la, sí, de la clase.
1: Sí, sí, sí. La oveja negra del salón.
5: Ya no está.
4: Hay una alta probabilidad de que haya terminado mal porque...
1: Mal, ¿cierto?
4: Sí, pero a ver, lo que pasa es que también a esa edad de pronto podríamos llamarlo unas pilatunas, ¿no?
1: Sí, claro.
4: Sí, sí, no necesariamente tomaron ese camino. La verdad, voy a confesar algo aquí.
6: Cuente, a ver, ¿qué hacía usted?
4: Sí, no, yo no era la lumbrera, pues, para estudiar.
5: Ah, no, yo tampoco.
4: Sí, o sea, yo sí tenía... Por eso voy a salir en defensa de ese niño.
5: No, pues yo tampoco.
4: Entonces, es más, en el bachillerato los profesores no daban un peso por mí.
1: Ah, no jodas. Oh,
4: sí. Yo era buen estudiante.
1: No fuiste el único, Norbey, me uno a ese sí. A ese grupo tuyo.
4: Ese grupo selecto.
1: Sí.
4: Es más.
5: Yo era los del grupito de atrás.
4: Exacto. Es más, si algún profesor de pronto, ojalá nos esté escuchando, que me dio clase en el Luis Carlos Galán Sarmiento, en Enciso, pues va a recordar que yo no era el mejor estudiante.
5: Norbey.
4: Yo no era el mejor estudiante. No, sí era el mejor. Bueno, era buen estudiante, la verdad, pero la disciplina era la que no me ayudaba. Y en algún momento los docentes llegaron a pensar que yo me iba a perder en los caminos.
1: De pronto un docente de esos le dijo en alguna ocasión, Norbey, bueno, yo a usted no le veo futuro.
4: No. Eso sí tengo que sacar la cara por ellos, pues que nunca jamás en la vida.
5: A mí sí.
4: No.
1: A usted sí.
4: No, pues es una falta de respeto. Eso es cortarle los sueños a un niño.
1: Bien, claro.
4: Pero pisarlo,
5: sí,
4: no.
5: Pero sí me acuerdo.
1: Claro, Mateo, es la hora de decirle a ese profesor que te envíe la hoja de vida. Para que le des trabajo en tus empresas.
4: Ojalá ya esté gozando de la buena pensión.
5: ¿Sabe qué es lo peor? Que ya he trabajado con ella.
1: ¿Ah, sí?
5: Porque era docente.
6: Creo.
4: Una docente.
5: Una docente y la miré a los ojos y le dije, ¿cómo estás?
4: Aquí está, Linita. La persona que usted no da un peso por
5: él. Linita, ¿cómo estás?
1: Soy Mateo, del cual usted rajaba.
4: No, pero sí, es
5: más. Me saqué la espinita.
4: Es más, y bueno, yo no puedo dar empleo porque antes me tienen que dar a mí, pero bueno, estamos aquí ya precisamente sentados en estos micrófonos de nuestra casa matriz, que es Caracol Radio.
1: Sí, claro.
4: Esta cabina de Tropicana. Y mire, profe, no me perdí.
1: Buen mensaje.
4: Mire, sí. Que sí se puede. Por eso defiendo las pilatunas de los niños. Yo no me rebaba las cosas, pero sí era un poquito plaga. Pero mire, uno sienta cabeza y mire dónde está.
1: Sí, señor. Bombillo, partido Colombia-Costa Rica, ¿cómo va, señor?
6: Señor, pues noticia de último minuto, gana la selección Colombia 1-0, gol del central Davinson Sánchez, minuto 17, va ganando la selección contra el equipo de Costa Rica. Recuerde que es un amistoso, por decirlo claro. Así, para despedir la selección al Mundial 2026.
4: ¿Cómo fue el gol?
1: Estadio lleno.
6: De tiro de esquina, de cabeza de Davinson Sánchez.
1: Ahí va. Lucho cobró, Trin Davinson.
6: Y la metió.
4: Pues que tienen que ganar, usted se imagina a ustedes pedirse de...
1: Perdiendo con Costa Rica, no.
4: Que ni siquiera va al Mundial tampoco, o sea, no, pues hay que ganar. Yo la verdad, pues soy muy hincha de Atlético Nacional, de la selección, ojalá gane.
6: ¿Estás preparado para mañana?
4: Sí, claro, mañana...
6: ¿Vamos a echar el guito a eso, ok?
4: ¡Ay! Va a venir aquí, va a dejar en la calle oyentes, mire. Para meterle picante, mantengo molestando al señor Bombillo y el joven recula, como se dice, ¿no?
5: ¿Qué es eso?
4: Dice ser de aquella persona que es como los nidos de los pájaros.
6: ¿Cómo? Ah, ok.
4: Exactamente, que habla demasiado, pero no sale con nada.
6: Tiro la piedra ya. Y escondo la mano.
4: Ni siquiera tira la piedra.
6: Ave María.
4: Pero mañana Nacional, 2-1, gana, ya, de una vez. Barranquilla, Nacional gana 2-1 y aquí venimos y ganamos, ganamos 1-0, listo.
5: Norbey, tranquilo.
4: No, es que se
6: tranquilo, respire.
4: Atlético Nacional. Muchachos, no les quito más tiempo, ustedes son las personas muy ocupadas, les conté historias personales que no le cuento a nadie, pero bueno, los oyentes ahí ya estarán riéndose también y espero que los profesores que me recuerden también. Profe, no estoy triunfando, pero estoy haciendo lo que me gusta.
5: Los profesores de otrora.
4: Sí, señor, muchachos. Un abrazo para ustedes también y para los oyentes que a esta hora ya van llegando a casa y a reencontrarse con sus seres
5: muchísimas
4: queridos.
5: Muchísimas gracias, un beso,
4: Norbey. Nos escuchamos y nos vemos mañana.
1: Un abrazo, Norbey.
5: A esta hora me están reportando la carrera 65 a la altura del Metro Suramericana, muchachos. No se mueve. ¡Qué caquero, muchachos!

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1: Jairo, estás muy callado. Muy callado, ahí como cabizbajo.
2: No.
3: Yo sé que ya me despedí, pero yo el que noto callado hoy es al señor Mateo.
1: No, jamás.
3: No sé por qué está...
1: Jamás. Está callado, no sé. Jairo Alberto, porque es que...
2: No, porque va perdiendo Costa Rica.
4: ¿Cómo así? Acabó de hacer con la selección Colombia.
2: Por eso.
1: No,
2: eso,
1: no jodan.
4: No, por eso. No entiendo el por qué te tienes que poner así.
3: Porque le estico.
4: No, tampoco. Ay, caray, tiene.
2: No puedes sacar el tico, pues. A ver, cuente cómo va el partido, señor.
4: Pues en este momento, 2:23. Gol de la selección Colombia. Gol del capitán, el señor Luis Díaz, jugador del Bayern Múnich. Vea, quitó la pelota, tintó un pam, pam, pam, le quedó el rebote, pegó, gol. Gol de la selección Colombia. No, no, no.
2: Pero
4: campeones del mundo, muchachos.
2: Pero sí fue él. Ah, sí, Luis Díaz, sí, sí. 2-0, ¿no?
4: Ey, Norbey, pero muévase pues bien. Escucha lo que está sonando. Muévase.
1: Eva.
2: Fin.
1: Ya,
2: María.
1: Parce, 2-0. Minuto 24, entonces.
4: ¿Qué le echamos a esto, hombre? ¿Con qué venimos?
2: Venga, hagamos un tropiduelo. ¿A usted le gusta la musiquita?
1: Ya salió al flote, Jairo.
3: Ahí se habló.
2: ¿A usted le gusta la musiquita vieja, Norbey?
3: Sí, claro, mucho.
2: ¿Musiquita viejita? ¿Le gusta la música popular también?
3: Sí. Pero sobre todo de otrora.
1: De otrora.
3: Me gusta más la clasiquita.
2: ¿Qué canción popular le puede gustar a Norbey?
3: Me gusta mucho Don Darío.
2: Ah, Darío Gómez.
3: Sí.
2: ¿Te ha tomado los aguardientes con Darío?
3: No tomo el aguardiente, no me gusta el aguardiente, pero sí me he tomado unas cervezas.
2: Ok.
3: Sobre todo el tropezón.
1: Ah, el tropezón.
2: ¿Por qué no enfrentamos en un tropiduelo, Teo, enfrentamos dos generaciones?
1: Hágale pues.
2: Darío Gómez con Jason Jiménez.
4: Yo una vez voy a decir, estoy al lado del señor Norbey, me voy con el tropezón de Darío Gómez.
2: Okay. ¿Quiere esa canción entonces?
4: El tropezón de Darío Gómez.
2: Okay. Bueno. Teo, ¿usted se iría con cuál?
1: Yo. ¿Y por qué se corre para atrás, Jairo?
2: No.
1: O sea, ¿no querés perder hoy, Jairo?
2: No.
1: O sea, pues...
2: No.
1: Te vas a quedar callado, ellos, Jairo, entonces. Ellos se están poniendo el tropezón, Jairo.
2: Ellos dos...
3: Hay dos votos aquí.
2: Ellos dos van con el tropezón. Ahora, le doy la opción a usted.
1: Te están poniendo el tropezón, Jairo. ¿Con qué te vas a ir de Jason Jiménez?
2: ¿De cuál canción quiere usted que yo lo apoyo?
1: ¡Ah, se me
3: ha... ¡Ah, cómo lo ven ustedes, pues!
4: Norbey, están muy dudosos los dos, ¿cierto?
1: ¿Cómo lo ve?
2: ¡Qué boteo!
1: No, Jairo, pero es que usted es perdedor, Jairo. Entonces,
2: yo de Jason Jiménez me voy con ¿cuál?
1: Vamos a poner una, pues.
2: A ver.
1: Qué berraco, pues.
3: Vea, para poder mirar, seguir laborando y que pongan otra de Darío más adelantico en este duelo, quiero llegar a tus brazos también de Darío Gómez.
4: Este man está enamorado.
2: Lo que está estragado, ¿sí?
1: Parce,
2: o no?
1: yo digo, Jairo, que nos vamos por esa.
2: No,
1: Jairo.
2: Mateo, ¿estás seguro que esa le puede competir a la canción de Darío?
1: No. O ¿con cuál? A ver. Vámonos entonces con esta, Jairo.
2: La envidia, ¿no?
1: Esa es la envidia. Pero si usted quiere, nos vamos con esta, Jairo. Caballo, ¿qué?
2: ¿Estás seguro que esa le puede competir?
1: Pero avísame, pues, que vos eres de mi equipo, Jairo.
2: Bueno, listo, no, yo te apoyo, Mateo, no, dale.
4: Listo,
2: entonces, no hay ningún lío.
1: Esta, frente al tropezón, ¿sí o qué?
4: Sí, señor, pero no me has puesto el tropezón.
1: ¿Cuál es esa?
5: Siempre.
4: Uy. Oiga eso. No. Agua de las verdes mata. Tú me tumbas, tú me matas, tú me haces andar a gata. Salucita, mijo, salucita.
2: Entonces, esta es la canción de Bombillo. ¿El tropezón, sí o no?
1: Sí, era el tropezón, sí.
4: Y no me voy a tropezar, se los digo de una vez.
2: ¿Y cuál es que su canción, Mateo?
1: Pero ¿cómo así, Jairo? Te saliste ya del duelo, Jairo. A María Parce. Jairo, ¿es en serio, Jairo?
2: Sí.
1: O sea, ¿no querés perder hoy? Decirlo.
2: ¿Cuál es la canción que te gusta a vos, Mateo?
1: Mi mejor caballo.
5: Se había soñado tener un caballo que fuera el mejor.
2: A cinco votos.
1: A cinco votos.
2: En el 301 se

0: 34-22-98-9, sí. Notica de voz, el que llegue a los 5 primeros.
1: Notica de voz, listo. 301-74-22-98-9.
0: El primero que llegue, o el tropezón, o la canción de Mateo.
1: ¿Cómo así? ¿La primera nota de voz?
0: No, el primero que llegue a los 5.
1: Ah, ok, el primero
0: el
1: que llegue a los 5.
0: ¿El tropezón o mi primer caballo, que es el de Mateo?
1: Sí, señor.
0: ¿Sí o no?
1: No, porque te quitas. Ay.
0: No.
1: Oye, la vela.
2: Cuando me fui sobre ti, yo un tropezón.
1: Muy buena también.
2: En disculpa te ofrecí.
0: ¿Mi qué?
2: Mateo, mi corazón.
0: Tienes que hacerle.
1: Ay, yo, pero es que usted.
0: Tienes que hacerle bulla a tu canción, no a la de.
1: A esta. Mi mejor caballo. Parce, esa va a ganar.
0: Pero vos es que voy. Ah, canción tuya, hombre. Humillo está buena.
1: No, es que está buena.
3: La reconoce, está buena.
0: Está Mateo, buena, ¿qué pasó ahí?
1: Jairo, pero es que usted me tiró al agua así. Se salió de una.
0: Entonces,
1: vámonos,
0: dale,
1: cuentos. Dale, a ver.
4: Voto por el tropezón.
1: El tropezón.
4: Tropezana la más bacana. Eso.
1: Ángela, ¿qué más, amor?
5: Tropicana, buenas noches. Buenas noches. Mateo, yo me voy por mi mejor caballo.
2: Tropicana,
5: la más bacana.
1: Eso. Percho, parcero.
6: Tropicana con Trofeo Hernando de acá, usted es el poblado, está en el estadio. Me voy con mi mejor caballo.
1: Listo, parcero, un abrazo.
7: Hola, muchachos de Tropicana, me voy con el mejor caballo.
1: El mejor caballo.
7: Mateo.
1: Gracias, mono.
3: Ey, pero ¿qué pasa? Ay, Mateo, ¿cómo estás cogiendo esos audios?
1: No, cógalo usted, ya, me quito.
3: Vea, este.
1: ¿Cuál es?
0: Hágale.
1: Parce, pero no hay más audios. Están mandando texto.
0: Necesitamos noticas de vos,
1: ¿Cómo va la contienda?
0: No, a 3-1.
1: 3-1.
0: 3-1 va ganando mi mejor caballo.
3: Y los de tropezón, ¿qué fue? Pues.
1: Mónica, qué mamor. Moni.
0: Pero póngale la canción a Bombillo por debajo.
1: Ah, verdad. El tropezón.
0: Póngale la canción a Bombillo.
1: Yeah, ¿qué más, mi amor?
5: Hola, Tropicana, vos, es mi amigo caballo.
1: Mi mejor caballo, Andrés.
8: Más?
1: ¿Qué más, Andrés?
8: Buenas noches, el tropezón, claro.
1: El tropezón, ¿cómo va eso?
0: Van 4-2.
1: 4-2.
9: Buenas tardes, Tropicana, voto por el tropezón.
1: Ese es Bombillo.
3: No, 4-3, ese vale.
1: Oigan a este, ¿ah?
0: Déselo.
1: No, entonces yo también, voy a mandar nota de voz.
0: Hágale, ¿cuál otra?
1: No, parce.
0: Estaba en 4-3.
1: A ver, ¿quién más anda por aquí? Hola, Tropicana.
10: Niño, buenas tardes. Niño, mi voto es por el tropezón.
0: Listo. 4-4.
1: ¿Pero por qué le vales el voto a él?
2: Al mismo tiempo.
1: Eso no vale.
0: Hágale, Teo. ¿Cuál es el miedo?
11: Yo también. Voy a mandar.
1: Yo también. Entonces yo también mando nota de voz.
0: Vea, ponga Gustavo, vea.
1: Aquí, ¿a cuál Gustavo?
0: Gustavo Peña.
12: Tropicana. Yo me voy por mi mejor caballo.
3: ¡Esa! De Jason Jiménez. Ese último audio lo escogieron.
1: Parce, no.
3: Mateo, ganamos.
1: Así usted diga que no acepta los resultados de las elecciones.

0: mi mejor caballo, apoyo a Mateo total.
1: ¡Eso, ganamos! Yo, ¡ganamos!
2: ¿Cuál que ganamos, Jairo? Si era mi canción, era mía.
3: ¿Cómo es que ganamos, Mateo?
2: No, usted se quitó a última hora.
3: Oye.
2: Ay, que mi canción. Y
3: Roy Barrera se extravió hasta... perdón.
2: María Jairo, torcido.
3: ¿Qué le va a tirar a eso, Bombillo? ¡Ah, nada!
2: Se llenó de mocos.
3: No. ¿Que porque perdió?
4: No, yo más bien me... No, no le tirar nada de eso, muchachos. La verdad, no le tirar nada de eso.
2: Tírele dobleteada a eso. Dice, ¿cómo va el partido, Bombillo?
4: 2-1. 2-1 sigue ganando la selección Colombia. Acabó de hacer Costa Rica. El equipo costarricense.
2: No vas.
4: Sí, señor.
3: 2-1, sí, señor. Está bueno el partido.
2: Bueno.
3: Ey, no le va a tirar nada entonces, Bombillo. Pero que.
2: Que
3: porque perdió.
2: Parcho, uno tiene que ser profesional en la
3: claro,
2: vida.
3: Claro, Bombillo, sea profesional, hermano. ¿Que porque usted perdió? No, no hay necesidad, Bombillo.
4: ¿Quién perdió, muchachos?
2: ¿Quién perdió?
5: Discúlpenme, compañeros. Si es que esto es un ensayo, ahí tuve un tropezón. Y gano el mejor caballo, pero eso no me preocupa, y les brindo mi apoyo, en realidad.

0: Parce, ¿usted vio el inicio de ese partido, Jairo? ¿Usted lo vio?
1: Sí, claro.
0: ¿Sabe quién estaba cantando?
1: A ver, señor.
0: Estaba cantando Morat.
1: Ah, la gente de Morat, ¿no?
0: La gente de Morat.
1: Pues se los que cantan esa canción, sí.
0: Claro, mira. Tu cárcel, una versión muy bacana que hace Morat. De Tu cárcel, Tropicana, la más bacana, 98.9.
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0: tarde, 45 minutos. Parce, el próximo 25 de julio nos vemos en el estadio Atanasio Girardot. ¿Sabe por qué?
1: Cuente a ver.
0: Porque van a estar estos señores, vea.
1: A ver.
0: ¿A Bombillo le gusta la salsa?
2: Me encanta, me fascina. Vea cómo bailo aquí, va, vea cómo bailo. Vea.
0: ¿Cómo? Ah, güey. 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
1: Hey, Teo, ¿aguantas un aretemazo que tenés por ahí por debajo?
0: ¿Quieres escuchar?
1: ¡Claro!
0: Llémoslo.
1: Hágale.

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1: ¡El humor! ¡El humor! Muchachos, yo sé que a mucha gente le ha pasado. Llega el señor a la casa, el de trabajar, y dice: ay, amor, ¿cómo le parece, pues, que no invité a almorzar al jefe?
2: ¿Ah, sí?
1: Y se le enoja a la esposa: ¿usted cómo va a invitar a ese señor a almorzar? El señor claramente come langosta, caviar.
2: ¿Cómo?
1: Y nosotros aquí frijoles con arroz y chicharrón y arepa y aguacate. No, no, no, ¿usted cómo va a hacer eso? Mi hija, te da tranquila, que usted le va a decir esto. Usted le va a decir esto.
3: Don Jota, ¿no?
1: Don Jota.
3: Eso.
1: Don Jota. Nosotros tenemos, pues, tenemos langosta para ofrecerle a usted y todos esos platos que a usted le gusta. Pero pues yo sé que él va a ser muy humilde y va a decir que sí, que no hay problema, que muchas gracias, que mi Dios le pague. Cuando llegó el día, hombre, de la invitación.
2: ¿Y entonces?
1: Fue el día de la invitación y llegó el jefe y le dice el señor: jefe, bienvenido, señor Jota. Usted es una persona muy esperada en esta casa.
2: ¿Ah, sí?
1: Muy querida, la verdad. Supremamente orgulloso y agradecido de que sea. ¿Qué se quiere tomar? Una cervecita, una sodita.
2: Ok.
1: No, una sodita está bien, caballero. Dice Jota así, todo, una sodita está bien. Cuando, bueno, ¿y
2: qué pasó?
1: ¿Cómo le parece que llega y le dice la esposa lo saludó y se fue para la cocina? Se le fue para la cocina, pero como ellos no tenían langosta, ¿cierto?
2: Sí.
1: Llega y le dice desde la cocina: ¡ay, amor, amor! Le dice: ¿qué hubo, mija? ¿Qué le pasó? ¿Se le cayó la langosta? No, se me cayeron los frijoles, ¿qué más?
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9: 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No te lo pierdas, en Tropicana son las
0: 6:56 minutos.
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2: 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En Tropicana son las 7 de la noche en punto.
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2: 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En Tropicana 7, un minuto.
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